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0: Caballeros, Nelson Suárez, el Bacanito en los controles de la radio, y Giancarlos Encarnación Rodríguez en la dirección técnica de este espacio. También Claudia Nereya, que ha de venir por ahí, nuestra coordinadora de invitados. Un gran abrazo fuerte para Claridiana Heredia. Como siempre, les recordamos que este programa está en vivo, señores, a través de la radio, la televisión y también las redes sociales. Ahora mismo nos pueden ustedes ver en Telemicro Canal 5, también Telemicro Internacional, el Canal 3 de Aster y Digital 15. Mientras que en la radio nos escuchan a través de la emisora Independencia en la frecuencia 93.3 FM para Santo Domingo y toda la zona este de la República Dominicana. En la zona sur, ahí nos escuchan ustedes en la emisora Qué Buena, en el dial 103.9 FM. Ahí está nuestro enlace Juan de los Santos en la emisora Qué Buena, en San Juan de la Maguana, el municipio. Un abrazo para Juan, mi vida. Muchas bendiciones para ti. En la zona norte, la emisora Qué Buena, por esta vez en la frecuencia 105.5 FM. Recordamos que estamos transmitiendo en vivo a través de nuestra cuenta de YouTube Telemicro, porque este programa también está bateando en las redes sociales. Usted ahí simplemente accede a YouTube, escribe Telemicro y ahí encontrará en vivo la transmisión de la opción radio. Y básicamente se suscribe si no lo ha hecho y le da me gusta a esta transmisión en vivo de la opción de la mañana. Igualmente en Facebook estamos como Telemicro HD, en Instagram nos pueden ubicar como la opción radio y en TikTok como la opción radio HD. Recordamos que el 809-413-9330 es la vía para que en esta primera hora ustedes envíen sus notas de voz, pero que de paso también aprovechen para enviar sus fotos y textos de cumpleaños. No para llamar en esa primera hora, para enviar notas de voz. Así que ya saben, a las 5:03 minutos de la mañana es momento de que Johnny Vázquez asuma este gran compromiso, un hombre que llega puntualísimo aquí, ese gran compromiso de dar formal inicio al contenido informativo de la opción de la mañana. Buenos días.
1: Buenos días a todos.
0: Muy buenos días.
1: A raíz del apresamiento del fiscal Aurelio Valdés, se había estado rumorando que el Ministerio Público está negociando con los imputados del caso Senasa. Hoy se da a conocer que 4 de los 10 imputados están negociando con el Ministerio Público. Bueno, proceso muy delicado y que la gente ha visto que como que se han quedado empantanados, es que también
0: estaba en julio ya, eso fue en diciembre pasado que
1: lo que he sabido coerción. Es que el Ministerio Público no acepta en gran parte lo que ofrecen esos imputados y que por eso se ha dilatado. El 30 de este mes el tribunal va a conocer la revisión de la medida de coerción conforme al código. El 30 de este mes será el séptimo juzgado de la instrucción del distrito. Está obligado ese día a conocer la revisión de las medidas de coerción de los imputados que cumplen prisión en Las Parras.
0: Entre ellos, Santiago Jacim, exdirector del Seguro Nacional de Salud.
1: Okay.
0: Desfalcado seguro.
1: Sí. Ahora dicen que el desfalco se eleva a 19 mil millones.
0: Ay, mi madrecita, 3 mil millones de pesos más.
1: Sí, por ahí anda la cosa. Y el grupo está esperando qué va a pasar. Una estafa única con ribetes sociales ya ampliamente debatidos. Y vamos a ver mediante qué subterfugio buscarán. Dicen que será un acuerdo abreviado, admitiendo primero su culpabilidad. Y no cabe duda todo lo que ha afectado a la sociedad dominicana, la estafa de Senasa. Y lo que ha afectado la imagen del gobierno, que ha generado muchas críticas, pero también hay que entender que tan pronto el presidente Abinader se enteró. Primero, cuando se destapa la estafa que se estaba negando en principio, El presidente ordenó a Santiago Jacín que se

0: Estrellara.
1: Que se constituyera.
0: En parte civil. Lo hizo y llevó su expediente y nosotros saludamos en ese momento, yo recuerdo, esa postura del señor Santiago Jacín. A la sazón, máxima figura del SENASA. Luego las investigaciones lo involucran a él y a otro grupo. Enrique Mesina, Gustavo Enrique Mesina Cruz, Ramón Germán Robles Quiñones y Francisco Iván Mieses son parte de los acusados. Eduardo Ríos Estrella, Cintia Costa Ascensión y Heidi Mariela Pineda Perdomo. Ya ellos habían admitido en el tribunal que le habían pagado sobornos a Santiago Jacín. Un tema delicado que el Ministerio Público lo ha asumido con un gran caso y que el país está esperando el desenlace final. Dice Participación Ciudadana que en esta administración se han logrado 95 sentencias. Dice Participación Ciudadana que sería bueno que la publiquen todas. Yo creo que la lucha contra la corrupción no es la misma de antes. Yo creo que hemos avanzado bastante. No es fácil enfrentar ese entramado que por años ha estado aquí estafando al Estado. Pero el país espera con el caso SENASA y otros que haya justicia aplicándose, claro, el debido proceso. De todo lo que implica un juicio de esta tesitura, de esa envergadura, con todos los tecnicismos que tiene el código y que el Ministerio Público ha tratado de cuidar en cada una de las partes. Vamos a esperar qué va a pasar al final. Pero yo creo que uno de los logros de esta administración es que por lo menos se ha recuperado algo de lo que se han robado en otros casos. Creo que Mimi lo devolvió unos cuartos. Massi Montilla devolvió un dinero. Creo que fue entre 2.000 a 3.000 millones. Algo se ha ido recuperando. Pues nada vale que lo tranquemos y ellos se quedan con la fortuna hurtada. De manera que por ahí lo dejo y te entrego el bote a ti.
1: No sé en qué parte de la nota tuviste el juicio penal abreviado.
0: Sí.
1: Que escuché que lo leíste.
0: Sí, claro.
1: Entonces me extraña que para ellos se esté, digamos que, qué sé yo, contemplando aplicar esa figura jurídica, Johnny, porque según el Código Procesal Penal que tenemos, el juicio penal abreviado aplica cuando el imputado admite, ¿verdad?, le ahorra al Estado dinero en la investigación. Pero tiene que haber la condición de que el delito cometido sea, o sea, la condena sea menos de 5 años, o sea, por ley. Y yo he visto condenas ahí de la justicia, de los tribunales, de hasta 10 años, 7 años,
0: sí, pero
1: 20 años.
0: En el caso de, por entonces, ejemplo, los sobornados.
1: ¿Cuáles serían ahí?
0: Los sobornadores, pudiera ser que sean eso.
1: Bueno.
0: Sí, porque si...
1: Los sobornadores que están negociando.
0: Sí, pudiera ser porque
1: están... Porque como no sabemos quiénes son los que están negociando.
0: Pero espérate, mira.
1: Tú mencionaste cuatro, pero no dijiste que son esos los que están negociando.
0: Igualmente figuran como acusados Eduardo Ríos Estrella, sí. Cintia Costa Ascensión, sí, y sí. Heidi Mariela Pineda Perdomo. Sí. ¿Quiénes ya habían admitido?
1: Ellos son los que están bajo arresto domiciliario.
0: Haber soborno, haber pagado. Ellos fue que pagaron. Por tanto, el delito de ellos es menor. Uh-huh. Es menor. Bueno, yo quiero sacar mi vaina, pero toma tanto. Entonces, bueno. Eso se entiende, y tú eres abogada.
1: Por eso es que estoy haciendo justamente la salvedad, porque ahí me chocó un poquito.
0: Sí.
1: Porque pensando en Santiago Jacín o pensando en nosotros, ¿cómo así?
0: No, eso no.
1: ¿Cómo que juicio penal abreviado?
0: No, espérate. El amigo Benzán, Ramón Benzán, un veterano.
1: Claro, del Listín Diario, un periodista.
0: Yo te dije el año pasado que yo estaba negociando, ¿te acuerdas?
1: Sí, tú lo dijiste.
0: Incluso el fiscal que está preso, era parte de esas negociaciones. Como querían negociar a alguna gente del oncológico de Santiago. Pero no, lo que ofrecía no era atractivo para el Ministerio Público. Esas son de las herramientas que tiene el código. Y yo estoy seguro que aquí no va a pasar lo que pasó en Odebrecht. En Odebrecht al final no se condenó a nadie. no hubo, a pesar de algunas admisiones públicas que a mí me dieron para el partido, aquí ese expediente lo plancharon muy bien en una lavandería muy bien, y entonces ahí no se condenó a nadie. Yo creo que son dos temas diferentes por lo que implica en materia social: falsedad en documentos y lavado de activos, estafa contra el Estado, prevaricación, asociación de malhechores, cobro de sobornos. Esa es la acusación.
1: Pues mira, a las 5:11 minutos de la mañana de este miércoles 15 de julio, año 2026, donde seguimos con muchísima energía para todos ustedes, yo quisiera, por favor, Giancarlos, y a los amigos que nos ven y que nos escuchan, que veamos la fotografía de este magistrado ejemplar, un juez que se llama Rafael Báez, y que está haciendo una advertencia con la cual yo no comulgo, no comparto, pero como él es un magistrado de los tribunales de la República, justamente juez de la primera sala penal de la Corte de Apelación del Distrito Nacional, él está haciendo una advertencia que considero se le debe prestar atención, aunque yo no la comparto, Johnny. Se trata de, él está diciendo que no está de acuerdo con la nueva figura en el Código Penal Dominicano que estipularía el cúmulo de penas. El magistrado, reitero, de la sala penal, de la primera sala penal de la Corte de Apelación del Distrito Nacional, está advirtiendo sobre el impacto negativo que tendría la implementación del cúmulo de penas contemplado en el nuevo Código Penal Dominicano, que entraría en vigencia este próximo mes de agosto de este año 2026, luego de este periodo de vacation ley. Señalando el magistrado que esta medida agravará las deficiencias del sistema carcelario, pero que también aniquilará las posibilidades de rehabilitación de los internos. El magistrado sostiene que este nuevo texto normativo introduce el concurso de infracciones, diferenciando el concurso ideal, dígase una sola conducta con varios resultados, del concurso real, que serían varias conductas con varios resultados. Esa parte les juro que no la comprendí muy bien. Me estoy leyendo parte de la nota que está publicada en el periódico Listín Diario. Y a su juicio, bajo este esquema de concurso real, las condenas se ejecutarán de forma acumulativa, lo que permitirá a los tribunales imponer penas de prisión de hasta 60 años. Y él, en ese sentido, alega, en el ámbito jurídico, el cúmulo de pena es la figura que permite sumar o imponer de forma sucesiva las condenas de una persona culpable de múltiples delitos. Y por eso él realiza una suma sistemática de las penas de cada delito cometido y las impone de manera íntegra al procesado. Él explicó que no se suman todas las penas, sino que el juzgador impone exclusivamente la sanción correspondiente al delito más grave. Y que a pesar de los esfuerzos institucionales, el señor Báez calificó el sistema penitenciario actual como deficiente, precario y vulnerador de derechos fundamentales, argumentando que la inflación penal se reduce en un populismo punitivo que expande la reclusión sin ofrecer soluciones reales a la criminalidad. Mira, esa última parte que argumenta el magistrado, yo sí la comparto. Nosotros tenemos un sistema carcelario que, más que regenerar al interno, al recluso, al preso, al privado de libertad, muchas veces, la mayoría de las veces, estoy aquí siendo conservadora, sale peor de cómo entró. Hay jóvenes que a veces caen presos por primera vez y cuando salen de ahí, de esa primera experiencia carcelaria, salen siendo profesionales delincuentes. Oígase bien, por una riña, cualquier cosa, cayó preso. Y cuando sale de la cárcel, es todo un profesional delincuente, sabiendo cómo se estafa, cómo se roba, cómo se asalta, ya con el corazón duro, sin piedad, por cómo ha sido tratado dentro de ese recinto penitenciario. Ahora, yo soy de las que piensa también que es injusto que si una persona, por poner un ejemplo, mata 3, viola 1, que solamente se le impongan 30 años. Entonces, las tres muertes, o sea, que de diferentes familias, no tienen dolientes entonces. O sea, no sé, a mí son ideas, son argumentos, son posiciones de diferentes personas que, como estamos en una sociedad democrática, tienen todo el derecho de expresarse, y más cuando se trata de un debate académico, y más cuando se trata de una herramienta como la que estarán aplicando los jueces a partir de agosto, si es que el Congreso Nacional agiliza este punto. Pero yo no comparto ese aspecto de esta crítica o esta advertencia que hace el magistrado Báez, porque hay justamente, a veces una persona está presa ya y desde la misma cárcel comete un delito, comete otro crimen, y él está feliz y contento porque él sabe que,
0: ya sé que
1: no, aunque lo enjuicien nuevamente,
0: ya está en el bote.
1: Él tiene 20 años en la costita, él tiene 30, él dice, aquí es que yo estoy bien. Yo puedo mandar a matar 30 gente,
0: exacto,
1: más,
0: o sea,
1: y no me va a pasar absolutamente nada. Entonces, es verdad que el sistema penitenciario tiene muchas deficiencias, falta de recursos. Todavía hay cárceles donde hay hacinamiento, se está trabajando en eso.
0: Y tribunales que son chiqueros.
1: Todo eso es cierto, pero entonces también hay que buscar algún tipo de vía para que esa política que persigue el crimen y esa política que también debe buscar prevenir el crimen, porque funcione.
0: Pues sí. Dime tú, eso asesino en serie. Tiene que pagar por cada víctima.
1: Como tú te moviste un ching ahí, decía yo que una persona que mate tres personas de familias distintas, cada familia tiene un dolor.
0: Y en hechos diferentes.
1: Por su pariente.
0: En serie.
1: Exacto. Tiene un dolor por su pariente, Johnny. Mira el señor que de Ocoa, que la última víctima la hallaron en la Alta Gracia y descubrieron que él había matado como 7 mujeres a lo largo de unos 20 años.
0: Sí.
1: 30 años al final. Y hay familias que tienen ese dolor, porque tú sabes lo que tú matas 7 mujeres, 5 mujeres, siendo un feminicida en serie.
0: Que cadena, la cadena
1: y usted
0: perpetua.
1: Entonces, por todas 30 años, que es la pena máxima, él le alega aquí, lo acabo de leer, que el tribunal básicamente estipula el crimen más doloroso para la sociedad, el más grave, y ahí entonces que aplica la condena. Pero si son 3 muertes, yo creo que cada familia merece,
0: claro,
1: justicia.
0: Claro.
1: Entonces ahí no son debates, reitero, son debates académicos y son posiciones de una persona, una posición de una voz autorizada, porque él es quien imparte justicia en esa corte de apelación de aquí del distrito, la primera sala penal de, déjame ver, de la corte, pero, de apelación, ¿fue que dije? De la corte de apelación del distrito, sí.
0: Tú sabes que los códigos,
1: Rafael Báez,
0: tienen una serie de articulados, que a veces te dan la razón en uno y en otro te la quitan. Esa era a veces son muy ambivalentes, pero yo creo que lo que se está viviendo en la República Dominicana es para que la ley sea más dura. La ley sea más dura. Me gustaría saber lo que se está. Si tú sabes que había un plan de restablecer otra vez los tribunales policiales, para que ellos no fueran a la justicia ordinaria. Son logros que se han ido desmontando. Pienso que el sistema de justicia hay que adelantarlo, no sancochar los procesos, adelantarlo. Y el Ministerio Público juega un rol. Buscar dentro de un imputado la parte más fuerte para entonces entrarle por ahí. Porque a veces hacemos un expediente voluminoso y duramos 4 años discutiendo, de audiencia en audiencia. No, hay que tomar una de las imputaciones las más duras, la que se considere más lesiva a la sociedad. Ahí juega un papel estelar el Ministerio Público como jefe de la investigación y jefe de la acusación, titular de la acusación. Hay muchas cosas todavía que en el marco del desarrollo de la sociedad vamos a ir corrigiendo. Hay muchas cosas todavía que están pendientes. Hay sectores que están presionando de que para que no lo modifiquen el código. Ya se acordó que sí. Se acordó que sí. Porque, ¿qué es lo que pasa en la República Dominicana? Yo creo que este es uno de los congresos del mundo que hace más leyes. Y las que también la modifican para estar peor. Yo no he visto eso nunca. Los legisladores no se dan cuenta el papel real que ellos desempeñan en la sociedad. Ustedes no se dan cuenta que ustedes encabezan el primer poder del Estado, el poder legislativo. ustedes no se dan cuenta que ustedes son privilegiados en materia del voto y de lo que ustedes representan.
1: De 10 millones, que haya 190.
0: No, hay 15 con los haitianos que ellos
1: y están. Y 32 senadores.
0: 32 senadores y 190 diputados. Por ahí que anda eso. Ellos no se dan cuenta. Es igual que los alcaldes no se dan cuenta del papel jurídico que ellos desempeñan en una demarcación.
1: Claro.
0: Y los fiscales, después que se creó la Escuela del Ministerio Público, que no se pueden quitar así, a menos que no sea comprobado en un juicio disciplinario que se demuestre acciones pecaminosas. Los fiscales tienen un periodo. Bueno, por cierto, hay muchos que están pasados ya. Lo han ido sustituyendo. Y por eso que usted ve que en algunos pueblos hay sentencias que son aberrantes en algunos pueblos. Porque como en esa parte ellos tienen independencia, solamente le toca a la parte agraviada usar las instancias como es hasta la Suprema Corte. Yo no voy a hablar del sistema de tierra, que ahí hay sentencias que tienen décadas esperando. Familia esperando una decisión de aquí y de allá. Hay que irle desmontando a la justicia el criterio que tiene la gente. Pero lo real es que, y a decirle a los legisladores, nada más los artículos que se mencionan, que ustedes van a bromar. Yo aspiro alguna vez a que aquí haya un congreso que discuta los proyectos. No, ni que en comisión especial. Eso es, nómbralo en una comisión de eso ahí. Mira la Comisión de Seguridad Social. ¿Qué hígado tienen ustedes que tienen 20 años en una comisión de que revisando la ley de seguridad social? Ni hablar de la ley de electricidad. Yo creo que ya es tiempo que los proyectos se comiencen a discutir en el hemiciclo punto por punto y se vayan aprobando, no empaquetados. Porque por eso fue que metieron esos artículos ahí. Que tiene que ver hasta con el ejercicio de la medicina. Yo tengo un amigo médico, me dice, yo nada más voy a recibir 5 pacientes hoy. No se le importa. 5 pacientes. Estoy hablando de su consultorio privado. Porque en el estado,
1: mira,
0: tienen un horario.
1: Yo con eso, y mira que yo tengo una hermana médico, y tú lo sabes. Yo tengo una hermana médico, pero yo he preferido hacer silencio. Yo personalmente. Tanto con el tema de la libertad de expresión que me puede afectar, porque vivo de esto, y con el tema médico, también he preferido hacer silencio, porque es que, señores, en este ejercicio democrático se cometen muchos abusos. Esa es una. Y en el ejercicio médico, respetando siempre a los médicos, reitero que tengo una hermana médico que siempre vivo hablando de ella, que la amo, pero también en el ejercicio médico, Johnny, hay muchos abusos.
0: Sí, pero
1: especialmente en el sector público.
0: Sí, pero
1: yo quiero traer a colación. Pero, bueno, termina ahí para yo presentar un caso.
0: No, yo te voy a dar la porque yo estoy contrario al código en la parte médica.
1: Porque
0: tú no puedes condenar. ¿Quién determina una mala práctica médica?
1: Mira, justamente no estamos con boca de la gente, porque tú muy bien sabes tú me estás haciendo una pregunta, okay, déjame respondértela, sí, para que tú sigas ahí mismo. Tú bien sabes que eso no es de boca, que eso se va a hacer un proceso penal, justamente porque para eso están los peritos. Un perito, cuando se elige un perito, porque esa persona es un profesional o técnico de un área.
0: Claro.
1: Si yo no sé de medicina, ¿a quién voy a buscar para que evalúe un médico, sí, para que prepare un informe forense y diga, mira, esto fue lo que pasó, o esto no pasó, libre, culpable, inocente, lo que sea? O por lo menos dice, yo recomiendo tal cosa para que el juez, porque el juez tampoco es médico.
0: Eso es.
1: Y entonces el juez va a tener una herramienta de decir, mira, conforme a esta evaluación que se hizo de un médico o de una enfermera o de un personal que sabe, porque son ingenieros, que yo, miren, en el jet set.
0: Siempre se hace yo ingeniera, una junta médica.
1: Un ingeniero que va
0: siempre a determinar. Siempre se hace una junta médica, porque por ejemplo en una intervención quirúrgica.
1: Mira.
0: En una intervención quirúrgica, bueno, hasta hace unos años ya, primero la analítica. Analítica general, que incluye el cardiólogo, es clave, por lo que puede ocurrir. Ahí acaba de morir un amigo mío, es de un infarto en una intervención quirúrgica. Y el anestesiólogo. Tú no puedes, que va a la práctica médica, porque lo dijo un familiar. Yo sé, y yo he perdido familiares en condiciones. Lo que te quiero decir con esto es que el legislador tiene que ser inteligente.
1: Pero también hay que reconocer.
0: Tiene que decir que ahí, que donde haya duda de que se duda que hay una mala práctica médica, se crea esa denuncia, le evalúe una junta médica.
1: Estamos de acuerdo. Yo no, óyeme, estamos de acuerdo porque no es que tampoco queremos venir a cazar a los médicos para nada. Pero hay muchos casos que justamente porque ellos son médicos y están protegidos. Y sobre todo cuando en el sector público, que son gente que no tienen recursos, los que acuden ahí, no encuentran una voz. Yo quisiera, por favor, Jean Carlos y Bacanito, me pongan ahí rapidito, son unos tal vez 20 segundos, de una señora que su hija tiene 2 meses ingresada en un centro de salud, en el hospital Jaime Mota específicamente.
0: De Barahona,
1: que le hicieron una cesárea y esa madre está desesperada porque no le permiten transferirla a otro centro de salud, no le dicen qué pasó, la muchacha prácticamente inmóvil sin poder hablar, yo creo que no ha podido cargar a su bebé después que dio a luz y nadie le da una respuesta. Señores, para uno por lo menos sentirse, aunque sea explicado, a ver qué pasó. Y son muchos los casos de negligencia médica que a veces, porque son hospitales públicos y hay que aprender, porque es verdad, ¿cómo van a aprender si no es con el paciente? O sea, es verdad, pero tiene que haber una supervisión y muchas veces el responsable no está. Dejan a los médicos pasantes ahí y se van ellos a hacer o a tener su clínica privada o sabrá Dios a qué. O sea, se dan muchos casos y eso yo soy de la que piensa que sí tiene que tener consecuencias. Los abusos no son buenos, mi gente. Entonces, los médicos están protegidos y qué bueno que estén protegidos. Tener un colegio médico fuerte que los cuida y los protege, porque no es una cacería. Ahora, cuando se cometen ese tipo de abusos, ese tipo de negligencia, también tiene que haber justicia para la víctima. Porque ellos tampoco son dioses. Y reitero que tengo una hermana, que Dios me la libre. Pero los abusos no son buenos. Vamos a escuchar lo que dice esa madre ahí en ese hospital Jaime Mota de Barahona.
2: Ayúdenme, por favor, con mi hija. Mi hija se va a morir aquí. Tiene una práctica médica mala. No me da quien sacar de aquí para que salga. Cuando descubran en la capital lo que ella tiene, yo lo voy a demandar todo aquí. Por eso no me da quien sacar de aquí. Mira cómo está esa niña. 18 años, 2 meses de paría. Ayúdenme a sacar a mi hija de aquí, por favor, me la van a matar. Por favor, ayúdenme.
3: A morir aquí, me la podría aquí.
2: Ayúdenme que me salga mi hija de aquí, por favor.
3: Sacó a mi niña de 18 años.
4: Mira, Castelo, Paul me dice. Estoy con el TV diciendo que le está sucediendo.
1: Y por ejemplo, en Yaguate, un hospital que está recién inaugurado, el hospital de Yaguate, hospital municipal de Yaguate, ahí también vi una dama jovencita, una muchachita bellísima, ella de Doña Ana, que se llama Olga Marilyn Chalas Martínez, y ella está diciendo también que hace ya como 2 o 3 años que está intentando buscar justicia porque en el piecito de su niño, no sé qué fue lo que le aplicaron, y desde entonces el niño no puede jugar bien, tiene una molestia o una incapacidad que le impide desarrollar su niñez normal. Entonces nadie tampoco responde. Cada negligencia, y fíjense que casi siempre está en hospitales públicos. Entonces yo soy de las que piensa que eso también merece que se mire, que se evalúe, que se le dé respuesta a ese paciente, a ese familiar.
0: ¿Dónde están los directores?
1: Oh, así sea bueno. Entonces tú haces lo que quieras porque tú eres médico, estás protegido y entonces el que vaya, bueno, no, porque yo no quería matar. Es verdad que tú no querías matar, pero tiene que haber algún tipo de protocolo. Si va a estar el ¿cómo se llama? El R1, que es el que está empezando a practicar, pues tiene que estar el médico ya, ¿cómo se dice? Yo mismo ahora se me está yendo la idea. El profesional que ya está acabado tiene que estar acompañándole, no lo puede dejar solo porque puede cometer un error. Entonces, ahí es que donde yo sí considero esa parte del Código Penal, que hay miedo, no, tiene que haber consecuencias para los periodistas, comunicadores que están en los medios de comunicación tradicionales, las nuevas tendencias de redes sociales, acabando sin pruebas, destruyendo moral. Lo siento, mi amor, también tiene que haber consecuencias, porque es que no podemos estar como chivos sin ley, porque yo estoy protegida. Ay, qué bueno, más bueno que así, usted acaba con una gente sin tener pruebas. ¿Y quién le recoge el nombre? ¿Quién le repara ese daño a esa persona que usted le ha provocado esa situación? Ah, porque la ley me protege por la libertad de expresión, entonces no.
0: Pero
1: esos puntos así.
0: Está la
1: yo
0: ley
1: por
0: de
1: eso ni,
0: de difusión
1: ni
0: de
1: siquiera
0: ahí
1: he
0: está,
1: opinado.
0: Ahí está la tipificación.
1: Tú sabes que esa ley, la 6132, que es el gobierno de Juan Bosch, no la modificaron, ¿no? Esa ley no ha sido modificada. Esa ley simplemente.
0: Sí, pero también tiene aspectos.
1: No, Johnny, pero mira.
0: Punitivos.
1: Claro, tiene aspectos punitivos.
0: Claro.
1: Están en el artículo 29 de esa ley, la 6132, artículo 29, lo pueden buscar. Ahí es que está la difamación y la injuria. En esa ley 6132. Y tú recordarás también, está la ley 5307, que es la ley de crímenes y delitos de alta tecnología, ¿verdad? Uh-huh. Y ahí, en los artículos 20 y 21, si no me equivoco, de esa ley, ahí es que está también la difamación y la injuria, pero tú sabes cometida por cuál vía. Por plataformas digitales. Porque la ley 6132
0: no contemplaba
1: eso. Es del gobierno de Juan Bosch. Tú fuiste que me dijiste, yo pensaba que era todavía más vieja. Es del gobierno de Juan Bosch esa ley. Y en esa época no existían estas tecnologías. Para esta normativa, la 5307, sobre crímenes y delitos de alta tecnología,
0: se incluye.
1: Y si a eso vamos, ya estamos, ¿verdad?
0: Sí.
1: Entonces, ¿qué fortalece este Código Penal Dominicano que entraría en vigencia para el año 2000, perdón, para este año 2026, en agosto? Creo que a partir del artículo 208 de este Código Penal. Bueno, ese tipo de extorsión que se da. Ahí hay que revisarlo bien,
0: la
1: ¿verdad?
0: Extorsión donde quiera es.
1: Vamos a ver bien, pero yo sí estoy de acuerdo con que haya control, porque es que nos estamos pasando. De libertad, estamos pasando al libertinaje, señores. Y eso yo creo que sí debe tener cierto freno.
0: Es un tema amplio.
1: Y consecuencias.
0: En los medios fueron eliminados los correctores de estilos. Eso era fundamental, sobre todo en la prensa escrita.
1: Pero sigue ahí en la ley, está ahí.
0: Sí.
1: En la práctica es que entonces, no se hace, pero está ahí en la ley, porque la ley no ha sido modificada.
0: Lo que pasa es que con las redes ya es incontrolable el
1: por mensaje. Eso, es incontrolable. Por eso hay que legislar.
0: Que hay que regularla, claro que sí, hay países que la han regulado. En China está regulada. Una cosa es impedir que la gente se exprese, que nadie está de acuerdo.
1: Nadie está de acuerdo con eso.
0: O impedir eso.
1: Jamás de los jamases.
0: El tema es discutible. Vamos a ver al final cuáles serán las correcciones que se le van a hacer al código. Hay todavía voces que plantean que no, que hay que dejarlo así. Hay con tiempo. Dice que el pasmo con tiempo tiene remedio, dice la gente. Hay que esperar qué va a pasar. ¿Y qué van a hacer los legisladores que han estado activos después de? Porque al final lo que la gente ve es que se le quiere poner una mordaza al mensaje de ellos.
1: Eso es lo que se ha vendido. Si usted se pone a leerlo bien. Usted sabe que una cosa es la bulla y otra cosa es el fondo. La forma es una manera y el fondo es otra. Vamos a leerlo, vamos a discutirlo, vamos a analizarlo, a interiorizarlo y ver el espíritu de esa normativa. Que abierto estamos todos, por eso justamente se está debatiendo en el Congreso nuevamente, para que haya un consenso social y que no sea una ley que genere más, o sea, que sea más la sal que el chivo, que después provoque inestabilidad gubernamental. No es eso. Pero yo creo, soy de las que piensa, que para eso todos tenemos acceso a las tecnologías. Si usted quiere, usted se faja a leer y usted la puede comprender. Si usted desea ahora, si usted se quiere montar en la ola simplemente, que lo usen como borrego, bueno, ya eso es otra, son otros 200. Por eso es que dicen que el dominicano no lee, el dominicano sí lee cuando quiere y le conviene. Eso está ahí, nada más que buscarlo y fajarse a leerlo e interiorizarlo. Eso no es así. Mira, ahí estaba viendo, déjame ver, ahora se me ha escapado la información. Ah, bueno, ya la encontré. Por favor, Giancarlo, colócame la fotografía ahí, gracias. Un hombre identificado únicamente como Giovanni, que era buscado por las autoridades, acusado de ser el responsable de quitarle la vida a quien era su pareja en próximo a la playa Arroyo Salado, en el distrito municipal de Payita, en el municipio de Cabrera, en la provincia de María Trinidad Sánchez, pues fue hallado sin vida. Se trata de, o sea, él provocó la muerte de Gismel Jiménez, de 28 años, el pasado 2 de julio, de eso hace ya 13 días, cuando ella se dirigía a su lugar de trabajo en Playa Arroyo Salado. Desde entonces, los organismos de investigación de la Policía Nacional mantenían una búsqueda activa. Ellos ya supuestamente estaban separados. Él la halló, o sea, la sorprendió, le acuchilló, la mató. Parece que hubo testigos y se dio a la fuga. Pues 13 días después, entonces, han encontrado su cadáver.
0: Qué pena eso.
1: Él también es joven, es una persona que pudo, o sea, haber aportado mucho.
0: Cada uno le lleva.
1: Pudo haber aportado mucho a la sociedad, porque a mí me apena muchísimo cuando un hombre cae lamentablemente en una situación como esa, sea que se suicide o sea que esté en la cárcel. Es un problema como quiera para su familia, porque él también tiene dolientes. Pero yo lamentablemente, mira, para yo gastar cuarto en una persona, y digo yo porque el Estado me quita dinero a mí, a ti y a todo el que aporta obligatoriamente a través del sistema tributario, para mantener las cárceles, para mantener los hospitales, para construir carreteras. Entonces yo, como contribuyente, lo tengo que mantener. Yo estoy manteniendo al que mató, ay Dios mío, en San Pedro, que está en San Pedro de Macorís, el que es como que mató a la esposa, a los tres niños y hasta el perro, al chamán Chakra. Y lo vi en un video que hicieron un reportaje así, y ese muchacho está más rosado que yo, mollero, o sea, bien, nítido. Ese pelo está más brilloso que nunca, porque tiene un pelo largo. No sé si lo tiene largo ahora, pero saludable está, gordo y colorado. Y mató 3-4 personas, y el perro de la casa también, y violó también. ¿Y tú crees que es justo que él esté pagando nada más 30 años, después de haber cometido un crimen como ese?
0: No, lo justo era que él se...
1: Habría
0: aplicar la ley de fuga.
1: Habría sido lo justo.
0: Sí.
1: Entonces yo en ese aspecto no voy a ser hipócrita. Qué bueno que lo hizo. Perdóname Dios, Señor, perdón, perdóname. Perdón, pido perdón. No lo pido de corazón, pero perdón como
0: pero quiera. Sí, y si nosotros no tenemos la llave de ¿verdad?
1: Perdón, de perdón, Señor.
0: La baila del alquitrán y de ¿por qué no se lo mandamos?
1: Pero qué bueno que él mismo decidió desvivirse.
0: Tenemos ese problema, Jesucristo. Que tiene, por cierto, está muy cansado.
1: Eso tiene muchos problemas.
0: Y tiene a San Pedro con
1: Dios,
0: la puerta.
1: Está el pobre que no aguanta.
0: La tiene San Pedro. No. Para él descansar un poco. Entonces lo mandamos a él allá.
1: Me alegra, Dios que me perdone.
0: San Pedro dice para los
1: ya se acabó.
0: Jesús, vale que ve el hombre.
1: No hay que ir a la justicia, la familia no va a pedir justicia, no
0: la
1: van
0: derecha.
1: No van a decir que se están vendiendo. Nada, se
0: la
1: acabó el show
0: ahí. La derecha, la gloria.
1: Se acabó todo ahí.
0: ¿Entiende? Entonces, ese es un tema.
1: Se entregó otro ayer, ese no tomó la decisión, el de la jovencita que encontraron en Santiago en unos matorrales, una jovencita supuestamente cristiana o de una religión protestante, él se entregó a las autoridades, no dijo ni pío, un muchacho fuerte, joven también, mayor de edad, no dijo esta boca es mía, iba ahí todo él con su carota.
0: Sí. Después se entregó a la justicia
1: para responder por los hechos que se le acusan, porque es la familia quien lo señala. Ayer yo decía, no puedo acusar a nadie, porque la policía todavía no ha dicho nada. Pues la familia le estaba acusando a él y él ha decidido
0: una niñita,
1: entregarse. Una muchachita que según estuve leyendo, o tiene 17 o tiene 18. Pero es muy penoso, una muchacha jovencita, creo que era en la Yagüita del Pastor, en Santiago. Oh, Dios mío, Señor, y esto está... Ay, Dios mío, yo no sé, que yo no, cuando yo... Psicológicamente, eso a mí me está trabajando.
0: Es que tú tienes un dolín, como dicen en el campo.
1: ¿Cuál es mi dolín?
0: Claro, de todas esas muchachitas que caen. Es que...
1: A mí sí me duele.
0: Eso tiene un cuadro, que al final terminan en muerte, un cuadro. Decía alguien muy conocido de mi familia... que muchas madres quieren ya quitarse de eso, buscar a alguien que se la lleve. Sí, pensando que iba a estar bien. Métete ya en marido, pensando que el marido que ya se buscan, y ahí viene el lío. Es un tema social con lo cual no vamos a poder. No vamos a poder. Un tema familiar, lo he dicho 20.000 veces. No se ha cansado de decir eso. Hay un campo que se llama El Ingeñito de San Juan. Está a mano izquierda subiendo la presa de Sabaneta. Las niñas se casan a los 13 años. Me decía un señor de cierta conciencia. Yo le pregunté acá, ¿de qué viven ustedes? ¿De qué? Aquí no hay un solo problema. Nosotros estamos bien.
1: Mira a ver si abre.
0: Es que la muchachita, aquí no hay nada que hacer. La muchachita de 13 años se meten en marido. Para salir de este monte, de esa montaña. Vivir en las ciudades, para que tú veas lo que... Porque aquí hay unos analistas en este país... Y uno que hace de que encuesta y cosas. Váyanse a los campos para que vean la realidad de los campos. ¿Por qué las grandes ciudades se han arremolinado de gente de los campos? Aquí hay montañas, pero lejanas. Donde tú dices, mira, hey, ¡aló! Y a los 3 días que lo oyen allá, ¡aló! Así. aquí hay lugares recónditos de este país donde la civilización ha llegado poco. Aquí hay lugares que no hay agua potable, que hay que salir a buscar los 10 kilómetros. Aquí hay lugares que no hay energía eléctrica. Entonces, esa gente que está excluida de la civilización, me decía ese señor, nunca se me olvida, cuando yo fui a hacer a Selva Verde, una cosa así, que era una cuestión que tenía Jaime David cuando era vicepresidente, nunca se me olvida eso. Yo siempre le pregunto a la gente, ¿qué viven ustedes de aquí? ¿Qué hacen? ¿Cuál es? Y él me decía con el dolor de su alma que el problema que ellos tenían allá era que las niñas ya a los 13 años, de que echaban puntitas, se querían meter marido. Es un problema social fuerte. Después vienen los muchachos y viene lo que tú estás mirando.
1: Pero justamente,
0: esa es una derrota para la sociedad.
1: ¿Tú sabes por qué? Como tú,
0: embarazo en adolescente.
1: Como tú planteas.
0: Veo un barrio.
1: Pero tú sabes cómo tú planteas.
0: La capital.
1: Tú sabes que tú tienes razón, Johnny, cuando tú dices. Las muchachitas desde que, y yo no quiero generalizar tampoco, porque este que no son todas.
0: Porque hay muchas, claro, muchas
1: que estudian. Pero es que no están haciendo, o sea, los padres, la sociedad en sentido general, o una parte de los padres y de la sociedad, tampoco está haciendo su trabajo. Porque es que no hay una expectativa de vida bonita. O sea, no hay una esperanza de que mi hija, mira, ponte a estudiar. Muchas veces, esos padres fueron padres jóvenes, han criado a esos muchachos como burro y caballo, nada más a oficio, a esto, nada de diversión, nada de nada. Entonces, la única vía que ella cree, ella como muchacha que tiene 13 años, 11 años, 12 años, ella cree que cuando ella va a estar bien, que cuando, oye, cuando dije se case, no sabiendo la pobre muchachita que no sabe ni bañarse, no está preparada, no ha estudiado nada, Johnny, no sabe ni siquiera hacer oficio, que el hombre cuando se la lleva en el campo, espera que mínimo ella sepa cocinar, espera que mínimo, bueno, tener una sirvienta ahí que cocine, que le abra, ya ustedes saben qué, que resuelva en todos los aspectos.
0: En gran parte, y esa muchacha, el hombre es responsable.
1: Esa muchacha no sabe nada de eso, por más que la vean bien formadita, mentalmente no está preparada, y es un muchacho. Entonces ahí comienza ese hombre que entendió que se llevó una mujer, pero tiene 13 años, a darle golpe, a maltratarla psicológicamente, económicamente, y ahí comienza ese círculo. Y caen las pobres. Óyeme, cuando tienen ya 18 años, acabadita ya la pobre con tres muchachos, desbaratada. Entonces, en los campos, es por eso que tiene que haber política pública, señores, en materia educativa. La familia tiene que jugar su rol. No solamente venir a decir, no, que las niñas se quieren casar, que se quieren meter marido. Hay que ver justamente, como tú señalas, todo el escenario que hay.
0: Social.
1: Esa formación que le hace creer a ella que eso es lo bueno. Entonces, en eso, el Estado, con sus políticas públicas en las escuelas, educando, llevando esperanza con diferentes programas, ven a un curso de manualidades, mira, ven esto, ven,
0: esas comunidades hay que incorporarlas.
1: Claro.
0: Incorporarlas.
1: Claro.
0: A los niveles educativos, de recreación sana. Pero yo conozco a alguien que tiene tres hijos, tiene una niña que tiene como 3 o 14 años, aplicada en el campo.
1: Aplicadísima.
0: El marido dejó a la mujer y se buscó un grillo.
1: Sí, suele pasar.
0: Un grillo rehugado y ahí están los tres muchachitos.
1: Suele pasar.
0: Pero la niña es la más aplicada, grande, dice que quiere venir para acá, pero para
1: estudiar.
0: Para estudiar.
1: Ayudar a su mamá, porque sabe que su mamá le ha pasado trabajo y está sacrificada por ellos tres.
0: Aquí hay una irresponsabilidad paternal, increíble.
1: Hay mucha.
0: Eso de hombre creerse que son muchachitos. Oíste. La mayoría, hombres que tú crees que son, pero yo estaba ahora, que estaba con la señora, estábamos en un lugar compartiendo y llegó una pareja, mínimo tiene que ser el abuelo, y él estaba de canchanchanería, y yo nomás me quedaba, le decía a la doña, tú ves ese cuadro, eso porque ella le ve un guillo, él anda montado y vaina, tú entiendes,
1: sí.
0: Pero hay padres que enchuchan, como dice Trepatine, enchuchan, y ahí, mija, ahí es que está, ahí es que está tu futuro. Como dice el berengue de Pochi, que si quería Johnny Ventura el caballo, tú lo has ido muy bien y lo canta, es que un merengue ilustrativo de la sociedad dominicana.
1: ¿Vamos?
0: Yo creo, sí, para terminar, uh-huh. El hombre es el gran responsable de lo que está pasando en este país. Es el hombre que es cabeza de la casa, que está llamado a trazar la pauta familiar, el hombre ha abandonado eso, creyéndose que tienen los mismos años que tenían cuando eran jóvenes, asumiendo posturas cuando lo que deben estar es cumpliendo su ciclo en la vida. Y entonces eso crea un mal ejemplo en la sociedad. La mayoría de niñas asesinadas, los asesinos tienen más edad que la de aquella. Y hasta la doblan y la triplican. Entonces, ese ambiente hay que irlo desmontando. Y ahí, para eso es la educación.
1: A eso debemos apostar.
0: La educación.
1: Vamos con las notas de voz. Adelante, Bacanito.
5: Buenos días, Johnny Vázquez. Buenos días, Patricia Pérez Díaz.
1: Buenos días.
5: Y a todos los que laboran en ese prestigioso programa.
0: Un gallo.
5: Yo soy Manén de Los Cerros y Chalona, San Juan de la Maguana. Nosotros tenemos 10 años reclamando por un puente, que nosotros vivimos en una isla, que cuando llueve nosotros no encontramos por dónde salir. Oh, sí. Si se enferma una gente, aquí se muere, ni el 911 puede entrar aquí cuando llueve. Y los políticos vienen, y las autoridades, y ven lo que nosotros estamos pasando, y nos prometen y nunca nos cumplen. Ese puente colapsó el 30 de abril de 2016, y desde esa época estamos nosotros luchando.
6: Sí. Buen día.
0: Famoso.
6: Lupe Santa María, del sector de Gualey. Dios bendiga siempre a los integrantes de la Opción de la Mañana.
0: Ay, bien.
6: Hoy 15 de julio, pero del año 1876, fallece en Caracas, Venezuela, sí, a edad de 63 años, el patricio Juan Pablo Duarte. Murió en el exilio tras padecer de tuberculosis. Sus restos fueron traídos al territorio dominicano el 26 de febrero del año 1884 por orden del presidente Luis Cero, a los 8 años de haber fallecido.
0: Déjalo ahí, mira, este señor está desaparecido, está en el destacamento de Doña Ana en San Cristóbal. Este señor tiene problemas de la memoria, no recuerda a nadie, pero él ahí dentro, dice que él es de Barahona, y lo tiene el destacamento de la policía de Doña Ana en San Cristóbal, y ellos envían un teléfono 829-792-9366. Lo tienen ahí, qué bueno. Si algún familiar en Barahona, donde sea, yo no sé cómo él, si es de... Bueno, él tiene problemas de la memoria, pero no sé otra cosa. Él dice que es de Barahona, pero él está ahí, pero está
1: vivo. La gente lo puede identificar, sí, claro.
0: La policía, denle comida, denle ropa y pónganlo bien ahí. Es el papel de la policía.
1: Mientras tanto.
0: Atenderlo ahí.
1: Un señor mayor.
0: Hasta que llegue su familia. Teléfono para comunicarse con la policía. 829-792-9366.
1: Amén. Ojalá que
0: lo puedan identificar. Estaba entraviado, lo vio la policía y sí, lo llevó al destacamento.
1: Qué bueno. Una última bacanita.
0: Una buena acción.
6: Oye, está listo, hombre. Patricio y Johnny Vázquez. Johnny Vázquez, este país uno tiene miedo, ya le quitan un escudo de las banderas. Qué un respeto. Nosotros estamos. Ya uno no haya que hacer con este partido de PRM. Pues, ¿será que son comunistas ellos?
0: ¿Cómo comunistas? No, si fueran comunistas.
1: A las 5:49 minutos de la mañana, vamos ahora a dar la bienvenida a nuestro compañero Francisco Holguín y su reporte del tiempo. Buenos días, Francisco.
7: Buenos días, Patricia Pérez Díaz. Buenos días, Johnny Vázquez. El garrote de San Juan. Bueno, señores, tenemos una mañana de este miércoles 15. ¿Cuánto calor, Johnny? ¿Qué calor está haciendo Johnny Vázquez? Diría una persona por ahí, ¿dónde vamos a parar con este calor? Verdaderamente que está bastante caliente, y desde ya, antes de comenzar a hablar de las condiciones de hoy, de la recomendación a la persona es que deben descuidarse, porque hoy los valores de las temperaturas van a alcanzar 38 grados Celsius, la sensación térmica casi en 45. Tenemos una situación a nivel no solo del Caribe, hay que observar cómo están las temperaturas en los Estados Unidos. Allí la gente usa el grado Fahrenheit, pero ya usted sabe, cuando usted está hablando de temperatura de 105 grados Fahrenheit, qué lo que eso significa. 38 grados para República Dominicana, para el área del Caribe. Eso solamente es lo que mide el termómetro. De manera que, atención, las redes sociales, en el grupo de medios Telemicro, hoy será un día de mucho calor, pocas lluvias, polvo sahariano, de manera que con estas condiciones, lo que está en peligro de las personas es la salud por las altas temperaturas. Así que aquellas personas hipertensos, los diabéticos, como también los alérgicos, deben de cuidarse en este día, porque desde anoche tenemos una capa de polvo sobre el Caribe Central, cubre toda la República Dominicana. Esto no ha podido permitir que la atmósfera se enfríe o la tierra se enfríe, manteniendo temperaturas a esta hora, Johnny Vázquez, a esta hora, que son las 5:51 de la mañana, ya la temperatura está en 28 grados Celsius. Ya usted sabe, cuando el sol apriete, después de las 10, 11 de la mañana, será un día muy, pero muy caluroso. Así que a tomar mucha agua, vestir ropa ligera, no exponerse por mucho tiempo a la radiación solar, comer ligero, comida suave, que el cuerpo no tenga que ocupar mucha su sangre para poder hacer la digestión, porque el cuerpo es inteligente y tiene que mantenerlo de pie a usted, porque ese es su principal su principal objetivo, es que usted se mantenga de pie. Así que si usted se da una buena llenura, probablemente usted diga: ay, me cayó mal la comida. ¿Pero por qué le cae mal? Porque también para la digestión se necesita sangre, y si el cuerpo tiene que mantener, por su mecanismo termorregulador, mantenerlo usted fresco, activo, entonces ahí viene que a usted le cae mal la comida. Así que en el día de hoy, las altas temperaturas es lo más notorio y significativo, y es de lo que debemos de cuidarnos en este día. Así que, aunque en República Dominicana, y son de las cosas que algún día yo espero que, si no soy yo, alguien me haga caso, debemos alertar a la población dominicana por las altas temperaturas. Hoy es un día para que en esa zona de la línea noroeste, en sectores del Cibao, aquí en la capital, se le instruye a las personas qué debe hacer. Salud Pública debe retomar estos temas de las altas temperaturas, como también el polvo, porque todo es una combinación para que tu cuerpo colapse. Así que hay que cuidarse en este día, señores. No hay condiciones de lluvias para la República Dominicana. Se podrá presentar algún chubasco en la zona de frontera, en la cordillera central. Son chubascos aislados, muy dispersos, lo que podrían presentarse, porque también arriba hay una circulación anticiclónica, o sea, donde el viento gira a favor de la amanecida de reloj. Imagínese que usted tiene un techo donde esa interacción fría con el calor de la tierra no se puede dar, y usted se mantiene dentro de ese baño a María caliente. Por eso es que hay que cuidarse en este día, porque con esas condiciones no hay forma de que pueda llover. Muy caliente la capital y toda la mayoría de las provincias del país, y solamente en Elías Piña, algunos sectores de Dajabón, de Santiago Rodríguez, al norte de San Juan de la Maguana, pero eso es la cordillera. Me decía un profesor en Washington a mí, eso es lluvia para pajarito. Pronosticar lluvia para zona de montaña donde no vive nadie, eso siempre sucede. Así que solamente son a esos chubascos aislados que se podrán presentar en zona de montaña, en la parte de la cordillera central, por la altura. Pero hoy es un día de prácticamente la mayoría de la provincia nulas las precipitaciones. A cuidarse, señores. Tengan ustedes un maravilloso, excelente día.
1: Gracias a Francisco Holguín y su reporte del tiempo de este miércoles 15 de julio, año 2026. Ya dijo, habrá bajas condiciones o pocas condiciones para hoy lluvia. Sí, hoy se cobra los chelitos.
0: Lo que cobran
1: los 15, las empresas privadas. Super, Mira, quiero enviar un abrazo muy especial al doctor Byron, allá en Elías Piña. Solamente ponme, Byron. Así se llama, doctor Byron, bello ese señor. Bueno. Me mandaron un videito ayer, mira qué lindo, Dios me le dé mucha salud, muchas bendiciones. Estaban ellos haciendo una actividad, pero y tú tienen derecho, mi amor, y mira sanamente. Byron. Así que muchas bendiciones, mucha salud. Me estaba mandando esa batata. Yo me atrevo a dar un viaje. Y mucha carne que había ahí. Muchas bendiciones para ese doctor. Un abrazo, doctor Byron. Gracias por su cariño.
0: Yo sé que fue reportero ya.
1: Y por tú siempre sabes, tú siempre sabes.
0: El reportero, Sandy Familia.
1: Que está allá en Elías Piña y me mandó ese video.
0: Oye, eso.
1: ¿Tú te vas con un problema con Elías Piña?
0: Pero Dios mío.
1: No, pero dime. Porque tú estás al lado de San Juan. O sea, San Juan está al lado de Elías Piña.
0: Pero Elías Piña me encanta, pero no Sandy.
1: Yo sí, le mando un abrazo. Mira.
0: Cuidado y te dejan allá.
1: Fíjate. ¿Sabes que eres fíjate yo? Que yo ni siquiera lo mencioné para evitar eso. No, pero sé, qué va. Pero no hay forma.
0: Todo lo que tiene.
1: Pues mira.
0: Todo lo que tiene.
1: Un abrazo.
0: Acá, lo tira él.
1: Un abrazo al doctor Byron. Muchas bendiciones para usted, mi estimado. Él está de vacaciones, mi amor.
0: ¿Ah, qué?
1: Está de vacaciones.
0: Ah, pero está.
1: Sí, sí.
0: Enterada,
1: eso, claro, le pregunté porque tengo. Vine de Colombia y no había hablado con él.
0: Qué bueno.
1: Me estaba
0: bueno.
1: Peleando.
0: Quédate por ahí. Coge 6 meses de vacaciones.
1: Me mandó ese videito. Yo, ay, perdóname, mi amor, te quiero mucho, ya tú sabes. Pero nada.
0: Tu vida corre peligro.
1: A las 5:56 minutos.
0: Le dice bullying a Chimbala. Chimbala, tu vida corre peligro. Chimbala sale corriendo.
1: Y sale corriendo.
0: Eso, ahí en la, donde vive Wilfrido Vargas, ahí en la. Por ahí por la Pedro Livio. Ahí atrás de la Pedro Livio.
1: Mira, en nuestra, en nuestra cuenta de YouTube está Carlos de la Rocha, en nuestra cuenta de YouTube también Sixto de Jesús, Loida Toribio también, está por aquí Celestino Berroa, igualmente Dixon Fernández, y por aquí también se encuentra, déjame ver, Ramón Ricardo Úbeda Castillo, en San José de Ocoa. Hacemos una muy breve pausa comercial cuando regresemos. Ya está ahí sentadito el profesor don William Capellán.
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4: Perdonar refleja la fortaleza de mi corazón. Es posible creer en el poder del perdón y aún así sea difícil perdonar. Hoy encuentro la disposición de hacerlo buscando en mi interior la gracia y la fortaleza. Reconozco el poder de simplemente estar dispuesto a perdonar. Soy amable conmigo mismo cuando sé que es el único paso que puedo dar en ese momento. Cuando me cuesta perdonar, veo a la persona como un ser divino merecedor del amor de Dios. Al verlo tal como es, me centro en su divinidad en lugar de lo que me haya dicho o hecho. Mi paz mental es el obsequio más preciado que me puedo regalar. Con amor propio y compasión por los demás, ofrezco el perdón. La sanación encuentra su hogar en mi corazón cuando perdono libre y completamente. La palabra de hoy la encontramos en Mateo capítulo 6, versículo 12. Perdónanos nuestras deudas, como también nosotros perdonamos a nuestros deudores. Dios te bendiga.
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0: caminar.
1: Y aquí estamos de regreso en la opción de la mañana a las 6:07 minutos y hoy es miércoles 15 de julio año 2026. Para ustedes seguimos con mucha energía bonita, energía positiva, mucho entusiasmo y también externamos siempre nuestro agradecimiento a Dios que nos permite ver un día más de vida. Soy Patricia Pérez Díaz, acompañada de dos machos varones masculinos, dos galanes. A mi derecha, Johnny Vázquez. A mi izquierda, el profesor, don William Capellán.
2: Tengo un saludo en New Jersey, Passaic, New Jersey, para mi amigo José Luciano, que me llamó anoche. Me dijo, pues yo no sabía que ustedes estaban ahí, porque él es muy cosa, muy...
1: ¿Qué estaba dónde?
2: Que estábamos en la emisora.
1: ¿Cómo que él no sabía?
2: No, porque él es una persona muy encargada de cuestión de migración, pues está en eso, trabajando. Uh-huh. Son gente que trabajan de verdad. Entonces ayer me dijo, mira, buscando ahí los encontré a ustedes, le mando un saludo, es la casa donde yo me quedo en Passaic.
1: Me reservo el comentario.
2: Y había yo hablado temprano, ¿verdad? Habíamos hablado con Douglas, saludo a Douglas allá en Passaic, una ciudad que me encanta. Al poeta me gustaría que el poeta viva ahí, porque el poeta es un hombre de herramientas y del patio. Me gustan los patios, poeta, de ahí, de esa casita de ahí.
3: No, es que en New Jersey es conocido como el estado jardín. Yo he estado varias veces.
2: Claro, claro que sí.
3: Entonces, las casas, muchas casas tienen mucho espacio.
2: Y muchos árboles.
3: Sí.
2: Hay un amigo que sembró dos matas de aguacate, lo investigaron, que de dónde era eso. Pero saludo para José Luciano, que nos ve y nos escucha a partir de ahora. Qué bueno que se integra a la legión de Radio Escucha que nos ven allá.
1: Pues a las 6:08 minutos de la mañana, esta canción hermosa que colocaba nuestro querido Nelson Suárez, El Bacanito, es interpretada por Charles Aznavour, maestro.
3: Charles Aznavour.
1: Yo no sé. Baudí, le van a salvar.
3: Estoy hablando de un cantante,
2: claro. Charles Aznavour. Ventura grabó un tema con él.
3: La cosa
2: mía. Ventura grabó un merengue con él.
1: ¿Cuál?
2: ¿Tú un merengue, no recuerdo, pero grabó un merengue.
1: Amor,
2: no
1: me gusta. Sí, esa época, claro. Porque él ha sido famoso siempre.
3: Charles Aznavour. Wow. Oye, una de las cosas más grandes de Charles Aznavour es el acento que le pone cuando canta en español. A mí me encanta.
2: Claro.
3: Charles
1: Aznavour. Y esa canción llamada La Juventud, que creo que también la canta Fernandito Villalona, preciosísima. Me encanta la versión del Mayimbito, Fernandito Villalona. Pues déjame decir que se trata, porque hoy es Día Mundial de las Habilidades de la Juventud, tema que me pasa mi querido Giancarlo Encarnación Rodríguez, y que dice que en el año 2014 la Asamblea General de la ONU proclamó el 15 de julio como el Día Mundial de las Habilidades de la Juventud para divulgar la importancia de impulsar a los jóvenes a través de la adquisición de habilidades y destrezas que les permitan acceder al mercado laboral global. No es simplemente que tú seas jóvenes, sino que tengas acceso a las oportunidades laborales, claro que sí, que te puedas formar. La juventud, mucha gente se preguntará, ¿qué es la juventud, maestro? ¿Qué es la juventud, Patricia? Bueno, es la etapa de transición entre la infancia y la adultez. Aunque el rango varía, la ONU define oficialmente la juventud, la ONU, las edades comprendidas entre los 15 y los 24 años. Oiga eso, maestro, que corta. Pero en República Dominicana, a través de la ley 49-00, establece que la juventud, una persona es joven hasta los 35 años, desde los 15 hasta los 35 años. Entonces, dice Bacanito, malvado, es una fase, bueno, en materia de perspectiva biológica y psicológica, la juventud es una fase caracterizada por el pleno vigor físico, el descubrimiento de la autonomía individual, la formación de un plan de vida y la consolidación de un sistema de valores propios. En materia de perspectiva social y cultural, más allá de los años cumplidos, la juventud representa vitalidad, energía y una etapa clave para el desarrollo de competencias cívicas, digitales y socioempresariales requeridas en la actualidad. Así que la juventud siempre presenta muchos retos en todos los países.
3: Todo el tiempo.
1: La juventud se dice que es el presente, pero también el futuro, así como lo es la niñez. Y un país que no tiene jóvenes siempre está preocupado, como China, como Japón, o bueno, no que no tiene jóvenes, sino que ¿verdad? Va envejeciendo la población y no se están reproduciendo.
3: Bueno, China es una fábrica de conejos.
1: No quieren tener hijos, maestro.
3: No, ya, volvieron otra vez, están teniendo
1: no dos. No he leído la información, así que le creo totalmente, pero no la he leído.
3: Últimamente se ha reducido por el bienestar.
1: He visto muchos, ninguno, he visto no muchos reportajes en la BBC, uh-huh, en BBC Mundo, centrado como en esos aspectos demográficos.
3: Okay.
1: De Corea, sí, del Sur, de Japón y de China.
3: Sí.
1: Que su población está envejeciendo y no se está reemplazando. A eso es lo que he leído, lo que he estado leyendo.
3: Sobre todo el fenómeno es japonés.
1: Sí.
3: Porque yo
1: y en Corea del Sur. Sí. Entonces, la juventud es esencial para que un Estado pueda funcionar. La mano de obra se necesita para, ¿verdad? Esa fuerza motora que las empresas necesitan para que una economía pueda ser impulsada siempre. Entonces, a las 6:13 minutos, ya saben, hoy es Día Mundial de las Habilidades de la Juventud, vamos a ceder la palabra, el turno, a nuestro querido compañero, a nuestro querido profesor, la guillotina poética, como lo bautizó don Dixon Fernández allá en Estados Unidos.
3: Dixon.
1: Don William Capellán.
3: Buenos días
1: a maestro.
3: Todos. Que viva la juventud, una juventud acumulada, a veces suma años también.
1: Si usted no quiere ser viejo, pues se muere ser joven.
3: Exactamente, entonces vamos,
1: así no
3: a acumular,
1: tiene que, así no tiene que preocuparse,
3: vamos a acumular años mejor y evitemos ese inconveniente. Claro. Mira, estamos en julio, día 15 del año 2026, a las 3 de la mañana del día 15 de julio de 1876, murió en Caracas Juan Pablo Duarte.
1: Eso lo dijo Lupe Santa María ahorita.
3: Un día como hoy, mi loor, respeto, él murió en condiciones no las mejores, con carencias económicas y con una salud deplorable. Estaban a su lado sus dos hermanas, Rosa y Juana, ¿verdad? Que lo cuidaban. Él, según he podido leer, tenía una producción de velas y vendía velas y velones para subsistir, pero también lo ayudaban parte de la familia Ayala, de los Ayala Duarte. Hay mucha confusión. Yo he revisado varios libros en torno a ese tiempo de Duarte, y realmente Duarte fue un hombre pasó por mucho padecimiento, mucho sufrimiento, muchas traiciones. Los peores enemigos de Duarte obviamente fueron Santana y Bobadilla, que no lo querían ver aquí ni en pintura, porque se disputaban el liderazgo, y sobre todo la parte de Santana, que llegó un momento en que perdió la fe en que aquí se podía subsistir independiente y todo lo demás.
1: Que necesitábamos una potencia para
3: que nos protegiera, ¿verdad?
1: Sí.
3: Pero Duarte, Santana no solamente quería eliminar a Duarte, echarlo fuera, él quería matarlo, él quería eliminarlo físicamente. Lo ora la memoria de don Juan Pablo Duarte. San Buenaventura nació en 1217, murió en 1274. Fue teólogo, filósofo y místico franciscano. En su época de más joven, fue profesor de la Universidad de París y allá trabajó junto con Tomás de Aquino en París. Llegó a ser superior general de la Orden de los Franciscanos, cardenal, y era un hombre de una profunda labor espiritual. Y promovía la sabiduría.
1: Una profunda labor espiritual.
3: Sí, wow, era un apóstol.
1: Escucha muy bien eso.
3: Y un hombre de una preparación académica envidiable. Promovía la sabiduría y el amor de Dios por encima de todo. Buenaventura. Ayer comentamos la presentación de la honorable señora embajadora del gobierno de los Estados Unidos en la República Dominicana, la señora Lía Campos, ¿verdad? Lía Francis Campos. Hoy, siguiendo esa misma línea, pero fuera de ese discurso, yo me puse a investigar cuáles son los requisitos para que un pueblo sea libre. Todo el mundo dice, no, que nadie se meta con uno. Bueno, mire, me puse a buscar por ahí y saqué unos cuantos que quiero presentarlo a ustedes como una propuesta para que lo quieran pensar, analizar, comentar, pues que lo hagan. Requisito para que un pueblo sea libre. Uno, primero, ausencia de injerencia extranjera. El primero que siempre se pone. Relación, no sumisión. Relación, no sumisión. Ausencia de injerencia extranjera, clarito. Segundo, soberanía política y jurídica. Significa esto que tenga leyes propias, constitución propia, ¿verdad? Instituciones democráticas, transparentes y sin injerencias. Y se repite el concepto en términos de injerencia. Aquí no tiene que venir la OEA, aquí no tiene que venir la Unión Europea, aquí no tiene que venir Estados Unidos a decirnos lo que nosotros tenemos que hacer. Aquí no tiene que venir Marco Rubio a decirnos lo que tenemos que hacer. Aquí no tiene que venir Lía Francis Campos a decirnos lo que tenemos que hacer.
1: Una música de violín, al favor.
3: Aquí nadie tiene que decir a, venir a decirnos.
1: Un violincito.
3: Relaciones,
1: ahí.
3: Pero no sumisión. Relaciones de amistad, comerciales, deportivas, culturales, económicas, de todo tipo, porque eso conviene a las naciones.
1: Eso suena a poesía, maestro.
3: Pero sumisión a nadie, porque nosotros no le pedimos permiso a nadie para proclamar la República. Juan Pablo Duarte, claro, fue Sánchez y Mella en la Puerta de la Misericordia. No en la Puerta del Conde, fue en la Puerta de la Misericordia.
1: Eso suena a poesía.
3: No le pidieron permiso a nadie para proclamar la independencia. No, señor. Y nosotros no tenemos que pedirle permiso a nadie para hacer
1: República Independiente. Como Haití tampoco se la pidió a nadie.
3: Como Haití tampoco. Y lo de Cocotá. Oiga, con la que salta ahora una gran funcionaria del gobierno británico, que las islas que eran británicas, las pequeñas Antillas, que debían pagarle a Inglaterra por su independencia. Y yo digo, oiga bien, que cada isla de esa debiera pedirle mínimo 1,000,000 de libras por cada habitante que tienen a Inglaterra por haberlos esclavizado. Oh, pero qué gracioso. ¿Quieren repetir ahora la infamia de Francia que reclamaba a Haití que le pagara y que por la propiedad que le había quitado? Pero usted fue que fue allá y llenó eso de clavos y masacró a toda esa población. Entonces, los requisitos para que un pueblo sea libre. Control de sus recursos. Oiga lo otro, Patricia, ustedes dos atiéndeme a mí, que desde está con otro programa aparte.
2: Atiende su cantón.
3: Control sobre sus recursos. Control sobre sus recursos. Ajá. Disponer libremente de los mismos.
1: Claro.
3: Ojo. Manejalo con la enajenación del territorio. Aquí hay algo que yo quiero observar y que ojalá que suene.
1: Están vendiendo todo.
3: No estamos concorde con
1: en nombre
3: que todo
1: del turismo.
3: Territorio se entregue ese territorio, se le puede dar un derecho de uso.
1: Maestro, ¿puedo nada más decir algo?
3: Dígalo.
1: En nombre del turismo, lo están privatizando y vendiendo todo.
3: El caso de uso, yo estoy de acuerdo, pero no de propiedad. No de propiedad. Nosotros no podemos estar vendiendo nuestro territorio a extranjeros, y menos a esa presencia de haitianos que están comprando territorio. Y sobre todo en la provincia fronteriza, ¿la están comprando, Patricia? ¿Y se la están vendiendo? Va a llegar un momento que van a decir, esto es de nosotros. Y van a levantar la bandera haitiana ya. Control sobre sus recursos y ojo con el control del territorio.
2: Bueno.
3: Sigo. Tiene el derecho a la protección legal y reconocimiento internacional un territorio que se proclamó independiente. No puede ser invadido, como ha ocurrido aquí caprichosamente, dos veces, ni sojuzgado. Estamos hablando del Estado de Derecho. Su existencia como entidad nacional independiente es inajenable. No puede ser entregada. Eso es si un pueblo quiere ser libre. Ya si usted voluntariamente decidió, yo me la entrego, ya eso es otra cosa. Mire, las relaciones internacionales, los acuerdos y tratados generan obligaciones, y en eso estamos de acuerdo. Y entonces, que son de obligaciones que son de cumplimiento, lo dice el término obligado. Si usted firma un tratado internacional, por ejemplo, sobre derecho de aguas territoriales, y se dice que el derecho de sobre las aguas, la parte económica, son 200 millas, usted no puede irse a meter a unas aguas que pertenecen a otro estado. Y cuando son territorios que están muy cercanos, entonces se delimita y se establece una equidistancia. Los usos y costumbres, derechos adquiridos, por ejemplo, la isla de Mona está más cerca de República Dominicana que de Puerto Rico, pero siempre en una diferencia muy pequeña, ¿eh? Pero desde la época colonial la isla ha sido administrada por la colonia de Puerto Rico, y luego pasó, como Puerto Rico pasó a ser territorio norteamericano, pues pasó a ser, bueno, pues ya los usos y costumbres, usted vaya a reclamar, ahora nos toca a nosotros. No, es que ya se estableció que hay una frontera. Lo mismo ocurre, ¿verdad?, con aguas territoriales, por ejemplo, que marca una línea imaginaria que allá donde desemboca el río Yaque, Dajabón, allá en el noreste, en la frontera, o en el sur, en Pedernales. Entonces, sigue una línea imaginaria, es el mar que separa las aguas territoriales dominicanas de las aguas haitianas. Son cosas así. Entonces, mire qué pasa. La sabiduría, el conocimiento, las destrezas necesarias que deben tener los negociadores cuando se trata de firmar tratados internacionales. Esto no es alegremente que firmamos todo. Ay, sí, señor. Díganos, señor. Después dice, no, pero yo no sabía y usted no lo leyó. ¿Cómo le pasa a los diputados?
1: Aquí mismo en el Congreso.
3: Pasa aquí. Yo no lo pero usted leer. No lo leyó. Usted no se dio cuenta de lo complicado que era en SDR, CAFTA o lo que sea, usted firmar una cosa que después trae compromiso. Y que, ah, no, yo no sabía que entonces aquí podía entrar todo el arroz y van a acabar con los... Pero usted lo firmó. Entonces, cuando se trata de las relaciones entre países, esto hay que manejarlo con pinzas todo el tiempo. Con el respeto debido, con la defensa de los intereses nacionales, no por encima de los otros, sino en paridad de intereses. Pero hay una cosa que, por ejemplo, y cierro ya el comentario, yo no logro entender por qué aquí tiene que venir alguien a ponernos, por ejemplo, condiciones para nosotros tener relaciones comerciales y los negocios con China. Pero ¿y por qué? Si usted lo tiene también. No, que usted no puede admitir aquí un turista ruso, pero usted lo admite. ¿Y cómo es la cosa? Entonces, ¿dónde está el derecho y la libertad de los pueblos? Ah, que en ese país hay un gobierno que a mí no me gusta y ese país tiene que pedirle permiso a usted para elegir un gobierno que a usted le guste. Cuando se habla de la libertad de los pueblos, es una cosa complicada. Obviamente, hay que entender, y otra vez cierro, Patricia, de que siempre ha habido poderes dominantes en el mundo. Siempre ha habido imperios y el pez grande se come al chiquito. Y sobre todo países pequeños que están muy cerca de la órbita de un país grande, siempre van a sufrir esa influencia que puede manejarse inteligentemente y beneficiarse. De modo que esto, lo que hay que manejarlo es con inteligencia, pero siempre es reclamar el debido respeto. Nelson, le decía. Bien, adelante.
1: Gracias, Patricia. Al profesor don William Capellán, maestro, por su reflexión y su crítica, ¿verdad?, a esto que está ocurriendo. Quiero enviar un saludo muy especial al profesor José Oscar Smith Coronado, él es decano de estudiantes de la Universidad Católica Santo Domingo. Ayer le mandó algo a Johnny Vázquez. Decía, magnitud 4.5 y 2.6, se registran dos sismos cerca de las terrenas de Samaná.
2: Después corrió otro.
1: Y me dijo, dile a Johnny que no relaje con eso.
2: Van tres.
1: Me lo escribió ahí.
3: 4.5
1: y 2.6, dos sismos cerca de las terrenas en Samaná.
2: A las 12 y algo sacaron a todos los empleados de las instituciones que están en... edificio alto, para hacer la modalidad ahora, meterlo en torres. Y entonces lo han
1: en torres, ¿no? ¿Qué?
2: Te voy a decir una cosa, a mí no me gustan las torres.
1: No. Yo me quiero mudar para ahora.
2: Una vez fui a visitar, una visita de cortesía a Miguel Vargas Maldonado.
1: Pero eso, sale caro mudarse ahí.
2: No, a mí no me gusta bien torres.
1: A mí sí.
2: No, a mí no.
0: A mí me gustaría, pero no sea en el último piso, sino como un
2: tercero. Fui a visitar a Miguel Vargas Maldonado a través de un amigo, fui a saludarlo, que estaba ahí.
1: La carne. Claro, me hacen una torre y ese mantenimiento que se paga.
2: Y ahí veo yo la capital chiquitica, compadre.
1: La
2: no.
1: Madre.
2: Solamente voy en el hotel de Nueva York porque muchas veces no hay cupo cerca y me meto ahí. Pero no me gusta la torre. A mí no me gusta la altura. No me gusta. Ni me gusta el mar, de que inventar. Mire, hermano, el que ve ese, eso de Japón, Yo veo gente que en el barrio, que, mire, yo no me acuerdo cómo agarró a esa gente tranquilo. Mientras más lejos del mar, yo mejor, compadre. A mí no me gusta el mar, no me gusta, no.
1: A las 6:27 minutos de la mañana, entonces vamos a ceder el turno a nuestro querido compañero.
2: A ver, la vida del escándalo.
1: Osiris Mora.
4: ¡Sí, Mora!
0: Gracias, Patricia Pérez Díaz. Saludos.
1: Muy buenos días
0: a todos ustedes. Saludarlos también.
2: Saluda a Sandy, que está en el Piña.
0: A Sandy.
2: A Sandy Familia.
0: ¿Están en el Piña? En el Piña. Ah, bueno, saludos para Sandy también. Sí, Sandy. Muchos saludos para ti, yo sé que tú estás
3: a Sandy viendo Petitón.
0: Este programa.
2: Claro, te mueres.
0: Saludo a toda la República Dominicana y al resto del mundo. Ay, un placer inmenso estar aquí una vez más en este ya miércoles 15 de julio del año 2026. Aquí estamos y seguimos en este prestigioso espacio, esta mesa del debate y del análisis que a usted le gusta, le encanta, le agrada y le fascina, porque es, atención, atención, oh, bacanito, es el Talk Show, el Talk Show. La opción de la mañana continúa en el aire. Así será hasta las 9 de la mañana, con Dios por delante. Muy buenos días a todos ustedes.
1: Muy buenos
0: días. Tiene el coquí ahí.
2: Sí, no, no, no.
3: Se le quedaron pegados ahí.
0: Es para que se despierte. Miren.
2: Soñoso, sí.
0: Miren, señores. Andan circulando unas imágenes en redes sociales. De unos. Quizás el más importante aeropuerto internacional, ¿verdad? Sí. De la República Dominicana,
2: sí.
0: Que es el de las Américas, José Francisco Peña Gómez. En ese video se ve que un plafón se desprendió.
2: Sí.
0: Y eso fue
2: el fruto de una filtración.
0: Una filtración de agua. No, y eso fue tomando, lanzando agua ahí. Que eso era increíble. Y uno dice, y este es el aeropuerto principal de la República Dominicana. Miren eso. Miren cómo está, que se desprendió un plafón y toda el agua que allí cayó, ahí provocó una especie de sorpresa y alarma.
3: Un corre-corre.
0: Ante muchos de los pasajeros.
2: ¿Acordándose el Yesé?
0: Sí, muchos de los pasajeros. Sí. Que eso, desde que ve que se desprende un plafón, todo el mundo él corre-corre.
1: Oh, pero que hay un
0: y
1: trauma.
0: Se asusta. Entonces, imagínese usted. Es lamentable porque estamos hablando del principal aeropuerto.
1: Pero era mucho, estaba.
0: Y entonces.
3: Seguro que se acumuló.
0: Con tanto dinero que ese aeropuerto tiene. O sea, con tanto dinero, a través de diversos contratos, que todos aquí ya sabemos que lo que ha pasado con la renegociación de ese contrato de Aerodón,
1: mucho calor también
0: que van a hacer un hotel al lado, qué sé yo qué, con tanta parafernalia, tantas cosas que allí se ha anunciado y uno no ve nada, y cada vez lo que uno ve es cosas que por lo menos van en detrimento, en este caso, del pasajero, del usuario. Porque imagínese usted. Entonces, la empresa Aeropuertos Dominicanos Siglo XXI, luego de esto, informó que fue fruto de una filtración de agua registrada en uno de esos plafones ahí, filtración de agua potable. Oiga, entonces, ese es el comunicado que ellos emiten. Entonces, ese incidente se ha viralizado en las redes sociales, y qué lamentable que ese sea un espectáculo de mal gusto para turistas que vienen aquí a la República Dominicana. Entonces dirían, bueno, pero ese aeropuerto que es el principal, imagínese usted, el Aeropuerto Internacional de las Américas. Qué pena. Yo espero que cosas como esta sean corregidas y que traten de que eso no vuelva a pasar. A veces me dicen a mí, me hablan y me comentan algunos usuarios, algunos pasajeros, amigos que viajan, y me dicen, mira, yo he ido ahí y en el baño casi a veces ni agua hay. Entonces, eso es lamentable. Yo no puedo creer cosa alguna. Entonces, verdaderamente da una pena que ya en un país como estamos, nosotros que hemos ido avanzando, entonces tenemos varios aeropuertos y ese que es uno de los principales, quizá para no decir el principal, porque se ha comentado también que el de La Romana, el de Punta Cana, como que también está, como que se le ha ido más delante a este aeropuerto internacional de las Américas. Entonces, es lamentable que eso sea la imagen que se viralice, que se visualice.
1: Y el calor que hace cuando tú
0: llegas. Del Aeropuerto Internacional de las Américas, José Francisco Peña Gómez. Y Aerodón, eso es chupa dinero. Y no, parece ser que no invierte en ese aeropuerto. Eso es lo que parece, que no invierte en ese aeropuerto, que no le da el mantenimiento que se requiere. Parece ser que es eso. Qué lamentable. Miren, a propósito que una fecha como hoy, 15 de julio del año 2026, 150 años ya del fallecimiento del padre de la patria, Juan Pablo Duarte, hay un tema que ha estado sonando en los últimos días que he visto y que precisamente ayer alguien me envió un audio hablándome de eso, que qué es lo que pasa, y yo, bueno, es el caso del escudo nacional en la cédula de identidad electoral, la nueva cédula que está emitiendo la Junta Central Electoral, que a propósito, creo que van como más de 2 millones, más de 2 millones ya de dominicanos, sí, que han adquirido el documento. Entonces,
2: en noviembre voy
0: y va muy bien, y ellos han ido agilizando. Entonces, el tema de el escudo en la cédula.
2: Sí.
0: Y que también en la cédula está la imagen de Juan Pablo Duarte.
2: ¿Qué está la Biblia del escudo?
0: No, yo no entiendo por qué la gente se alarma. Yo dije, bueno, déjame ver. Yo le tiré una foto con mi celular y le di zoom, ¿verdad?
2: Y se ve un poquito
0: como el libro, porque se ve como el libro. Dale, míralo ahí. Dale zoom. ¿No se le puede dar un poco más? Dale un poquito más, si se puede. Pero si usted puede observar, para los que nos siguen por YouTube y también para los que nos siguen por Digital 15, se puede visualizar en el fondo un libro que simboliza la Biblia.
3: Oye, de repente quieren leer un versículo ahí.
0: No, pero yo no entiendo. Entonces, me escribió una persona, un amigo, y me dijo que el versículo que está en la Biblia, no recuerdo cuál exactamente, el Juan.
3: Si quiere ser discípulo mío, aquel que escuche mi palabra y quiera ser discípulo mío, conocerá la verdad.
0: La verdad y la verdad lo hará libre. Entonces, ¿pero qué usted quiere? ¿Leer eso ahí? Lo que está es simbolizado un libro abierto, que significa la Biblia. Entonces, yo no sé por qué es el alarme de la gente. Dejen de estar buscando cosas donde no hay.
1: Es un espacio tan chiquito.
0: Porque el presidente de la Junta Central Electoral, y no es que por defender y nada de eso, él estuvo aclarando, y él dijo que en ese tipo de material, vamos a decir, de material no se puede, por ejemplo, si usted le da mucho acercamiento, no se puede visualizar pero ese tipo de fotos, ¿verdad?, que se imprimen en ese material que es la nueva cédula, está pequeñito y está un pequeño libro dentro. Entonces, no digamos que el libro, que la Biblia, que es la Biblia, que es
3: demasiado
0: que
3: preciso está eso.
0: No digamos, míralo ahí donde está. Pero míralo ahí donde está. O sea, está el pequeño libro, o sea, la Biblia abierta, y hay como unos dibujitos que significan como las letras, ¿verdad? Pero tampoco es que le van a poner la letra tal cual, porque es que no se va. Dígame, ¿cómo lo
3: busque una lupa?
0: Pero así no, por
1: la
0: Dios.
1: Quinta pata al gato.
3: Quizá quiere saber qué tipo usaron de letra.
0: No querramos, por Dios,
3: por favor,
0: querer, por ejemplo, desprestigiar un trabajo que se está haciendo. Y que la cédula está bien, ok, que hay gente que no le gusta que la foto sea en blanco y negro.
1: Tiene su derecho.
0: Tiene su derecho de no gustarle esa parte. Pero la cédula está bien. No querramos desvirtuar ese trabajo que está llevando a cabo la Junta Central Electoral, y que todos tienen que tener su cédula de identidad y electoral. Ya para terminar.
2: Ay, qué bueno.
0: Miren, el presidente de la República, Luis Abinader, ha ido descendiendo.
2: Cuidado,
0: ha ido bajando. Tranquilo, que todo va a salir bien.
2: Cuidado,
0: ha ido descendiendo. Ha ido bajando en el ranking de los presidentes de América Latina y el Caribe, se puede decir. Entonces, bajó en este caso tres posiciones. Tres posiciones bajó el presidente de la República en el mes de julio, ubicándose entonces en el puesto número 7. Yo recuerdo que el presidente tuvo una vez como en el puesto...
2: ¿En el segundo?
0: En el segundo.
3: Es que eso es muy circunstancial.
0: En el segundo, y después bajó al tercero. Y ahora ha bajado, está colocado en el puesto 7, con un puntaje de 48.7 de imagen positiva. Es el más reciente ranking de América Latina que ha realizado la CB Global Data, que siempre hace este tipo de posicionamiento, pero sabemos el Partido Revolucionario Moderno como partido no es que está muy bien por cómo está todo lo que está pasando
1: en el país. La figura del presidente está mejor que la del partido.
0: Y por más que ustedes quieran, tiene que bajar la figura del presidente.
1: Por el tiempo,
0: aunque la figura
1: ya
0: de él siempre se ha mantenido por arriba del partido.
1: Sí.
0: Entonces, pero ya por el tiempo que ha ido pasando,
1: casi 6 años,
0: y la situación
3: que es normal,
0: y la situación que está ocurriendo en la República Dominicana, algunas manifestaciones, que estos cacerolazos, que protestan en la Plaza de la Bandera, entre otras cosas, todo eso afecta la imagen tanto del partido como la imagen del propio presidente de la República. O sea, ya el presidente no está en esos niveles que usted hace 2 o 3 años lo podía haber visto, pero ya ha ido descendiendo. Y a partir del año que viene, usted verá lo que se llama la soledad del poder. Bacanito.
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0: estamos de regreso en la opción de la mañana hoy, que estamos a miércoles 15 de julio, año 2026. Un abrazo muy especial a mi amigo Víctor González, allá en San Isidro, que ama, que disfruta este Planeta Deportes. También a Alexis Ruiz, La Percha, otro fiel oyente de la opción de la mañana.
1: Un alambre que se usa para poner.
0: Porque todo le queda bien, mi amor, todo lo que se pone le queda nítido. Un abrazo para él. De inmediato, a las 6:45 minutos de la mañana, es momento de que todos prestemos mucha atención, pero sobre todo de disfrutar de este talentazo que Dios le dio a nuestro querido compañero Baudilio Jiménez y su Planeta Deportes.
2: Muchísimas gracias, Patricia Pérez Díaz. Saludos para Osiris Mora, Shani Vázquez y Don William Capellán. También ahí están mis hermanos, Jean Carlos Encarnación, Nelson Suárez Walters y Claridiana Heredia. A todos ustedes, un fuerte abrazo, amigos.
0: Estás más fuerte.
2: ¿Cómo
0: es? Este abrigo te queda más ajustado.
2: Ajá.
0: Estamos más fuerte, más. Veo.
3: Hay que bajar un poco
0: el Veo así. Está más pegado al pecho.
2: Ok.
0: Veo los molleros más. Más.
1: No, con eso se resuelve, como
2: no sabía que se iba a comenzar a notar tan pronto.
0: ¿Verdad?
2: Porque ya empecé a trabajar en mi cuerpo.
1: Con el bate.
2: Qué barbaridad. Señores, el Planeta Deportes giró bonito. Ayer giró bonito.
0: Sí, giró bonito.
2: Sí, y sobre todo en territorio norteamericano, porque ayer el foco de atención estaba en dos deportes, en especial fútbol, por el Mundial, y esto fue específicamente en Texas, en Arlington, Texas, la primera semifinal, pero también en Filadelfia. Ah, escuchaba aquí la música, ¿verdad? Ya para abrir este segmento de Rocky Balboa, y justamente es allí donde se da todo, que por cierto, Patricia me acaba de informar de que ella no ha visto una sola de las películas de Rocky Balboa, y eso es un pecado.
0: Bueno,
2: pero capital. Un verdadero pecado. Una comunicadora completa necesita esto, porque eso es parte de la cultura general. Tiene que ver a Sylvester Stallone en Rocky Balboa.
0: Es que es un clavo. Es, yo no soporto la
2: película. No, pero nada más lejos de la verdad, lo que usted ha dicho.
3: Eso es estilo.
2: Además, no, pero por Dios. ¿Y cómo usted le puede llamar clavo? Primero, algo que no ha visto.
0: He visto escenas y sé que es una cultura, o sea, que es una película.
2: O sea, con escenas ya tú sabes si una película.
1: No, yo le recomiendo una.
0: Es que casi todas las películas de Sylvester Stallone son clavos.
4: No, es que ya no le gusta.
2: Qué error más grave.
1: Bueno,
0: tengo derecho a cometer el error.
2: No, pero es que no, Patricia. ¿Cómo tú le vas a llamar clavo a Rocky? Pero imposible, Dios mío.
4: Quizá ya ve.
0: Mira,
4: eso.
0: Yo la puedo ver para aprender.
2: Y mucho menos si no la ha visto.
0: Pero no creo que me vaya a gustar. Pero
2: quizá.
0: Pero está bien.
2: Pues mira, yo bien. Que no apuesto, que sí. Le huyo al mundo de las apuestas, de esas cosas, yo le voy a apostar lo que usted quiera que le va a gustar. Cuando usted quiera.
1: El argumento.
4: No, es que ya no le gusta.
2: Ponemos al poeta. Mire.
0: Osiri,
2: el poeta
0: a
2: la casa.
4: Es que ya no le gustan ese tipo de películas.
2: Pero a ella le gusta el boxeo. A ella le encanta el boxeo.
4: Pero no sé.
0: A mí me gusta el boxeo, pero no me gustan las películas de Sylvester Stallone. De Rambo, yo digo, pero qué clavo, Dios mío. O sea.
4: Pero que Rambo otro formato.
0: Partiendo de ahí. No,
4: Rambo otro formato.
2: Y que también fue un éxito, por cierto.
1: Yo le recomiendo a ella Operación Dragón. Tiene dos argumentos. Tiene. Espérate. Tú tienes que ver, Operación Dragón tiene que ver el descubrimiento de una red de opio y de una red de trata de personas donde lleva a una mujer a prostituirse, que es lo que él desmantela en aquella. Le recomiendo
4: esa película. ¿Quién es el protagonista ahí?
2: Con Bruce Lee.
4: A ella no le gustan las películas de Bruce Lee.
1: No, pero es que.
4: Es que está el tema.
1: Tiene que ver el tema película, ahí.
4: Sí,
1: el argumento.
4: Exacto.
1: De por qué se da que viaja de un sitio a otro.
2: Dios mío, como me sacó del Planeta Deportes. Y Sylvester Stallone, que tal vez no te guste, que lo consideres mal actor, también es un tipo al que hay que admirar. Tiene muchos méritos. Comenzó como camarero en Hollywood, buscando, tratando de llegar. Fue a Broadway. Y en sus películas también hizo sacrificios. En esa que mencionas de Rambo, de Rambo, hay escenas que las hizo real, claro, porque se lanza desde muy alto y se rompe tres costillas. Y en Rocky también,
0: eso lo he leído,
2: porque recibe golpes reales.
0: Lo he leído,
4: Tú sabes cómo él inició en el cine.
2: Sí, eso es lo que estoy explicando.
4: No, pero él inició en otro, ¿cómo se llama? En otro mundo del cine.
1: Ajá.
4: Sí,
2: claro. Pero era la desesperación, necesitaba generar dinero.
1: Hay un sabanero que es actor porno.
2: Necesitaba generar dinero.
1: Y así.
2: ¿Y cómo se llama?
1: Y alguien decía, pues mozo, un tipo gomoso. No es blanco, es indio, con el pelo bueno. No puedes decir el nombre porque me va a decir.
2: Ok, ok.
4: No, porque tú no mencionaste esa parte. Tú dijiste que inició como camarero.
2: Sí, sí, sí. Entonces, pero también hizo
4: el,
2: eso.
4: El público allá, porque el público que está ahí siempre dice que se ríe. Yo no sé. No sé por qué.
2: Está Patricia. Está molesto.
1: ¿Cómo se llama el calvo?
2: No, pues sabemos por qué, Osiris.
1: ¿Cómo se llama el calvo del transportador?
0: Jason Statham. Manuel Medina, otro que está sufriendo, dijo, porque yo no he visto una película de
1: él.
2: Es que eso es.
1: Deportes.
2: Pero yo voy a provocar eso.
3: Que si no le gusta Silvestre Stallone, que al menos busque el talón de Silvestre. Oye, a ver si hay algún atractivo.
2: Ok, gracias por regresarme al planeta Deportes, poeta. Vámonos con lo que tenemos. Qué barbaridad. Perdónenme, que es que mi hobby en realidad es el cine. Déjalo girar. Déjalo girar. Ponlo a girar.
4: Y no enfermo con Silvestre Talón. Claro.
2: Francia, España. Aquí está, señores. Francia, España, ayer en este Mundial de Fútbol. Miren este zapatazo en la pierna de Lamine Yamal. No me gustó cómo llegó ese penal, pero fue un golpe en el área y esa es la regla. Lo llama el árbitro salvadoreño y ahí está la ejecución de Mikel Oyarzabal. El arquero adivina hacia dónde va, pero la potencia que le pone al penal lo lleva hasta la red. Minuto 22 para el 1-0 España, que de inmediato condiciona a la France, de inmediato les crea situaciones. ¿Qué ocurrió en este partido? Bueno, justamente lo que habíamos definido aquí, lo que habíamos dicho que podía hacerle daño a Francia, y era la posesión de balón de España. Es un equipo que juega con el balón, y si le quitas el balón a un rival, es más complicado que haga gol. Aquí llegaba el de Pedro Porro en el 58, golazo diría yo, para el 2-0, que al final fue el marcador de la victoria para la Roja, que ayer jugó de blanco. La Roja ayer jugó de blanco, 2-0 ante 70,176 fanáticos en el AT&T Stadium de Arlington, Texas. 70,176, dice Giussetti. Bueno, yo le quito un dólar a cada uno y resuelvo.
3: Muchelitos.
2: Pero, señores, este fue un gran partido de fútbol y una gran demostración de España y del nivel que tiene. Ya lo habían dicho, no le tememos a Francia, que era el favorito. Sí, Francia era el favorito para ganar este Mundial. El favorito de muchos.
4: Ahí jugaba Mbappé, ¿no estaba? No.
2: Claro que sí. Claro que jugó. Míralo ahí, a Kylian Mbappé.
4: Escúchame, tú sabes que yo le dije a alguien ayer, pues yo no soy muy experto en fútbol, soccer. Yo le dije a alguien ayer, no sé, pero Mbappé como que se agacha en los juegos así como de definitivos, juegos, no sé, porque
2: no sé si tú hablas por la Champions.
4: Por la Champions, yo hablo por la Champions, porque
2: él es un campeón del mundo, déjame recordarte.
4: No, yo hablo por la Champions.
2: Pero Mbappé ha tenido un gran mundial, un tremendo mundial. En este juego no marcó. Pero ahí es donde cometemos un error al juzgar al atleta y su desempeño. ¿Mbappé no lo intentó?
4: No.
2: Lo intentó.
3: Pero no
2: lo intentó. Tuvo una gran marca, una gran defensa encima de él. Y el equipo de España es el que merece el crédito. Porque lo primero es que no siempre un jugador va a hacer lo que quiere en el terreno.
4: ¿Y ese
2: no
4: juego?
2: Siempre lo va a hacer.
4: Y ese juego que es más en equipo.
2: Sobre todo. Sí, este es el deporte de equipo en el que las individualidades definen muchas veces.
3: Oh, qué curioso.
2: Muchas veces.
4: Oh, yeah. No,
2: el deporte de equipo tal vez más individual del mundo en muchas situaciones, porque una genialidad de un jugador lo cambia todo. Lo cambia todo. Mira ahí ese golazo de Yamal que fue anulado por una posición ligera, adelantada. Mira Mbappé aquí intentándolo, pero tuvo una gran marca de Cuba, sí, realmente se lució, pero pasó lo que yo explicaba ayer. que podía suceder en este partido. Y recuerdo claramente mis palabras. Sí, Francia es el favorito para ganar la Copa del Mundo. Pero si hay un equipo, oye, Osiris, decía, si hay un equipo que puede anular el poder de Francia es España. ¿Por qué? Dije. Tienen posesión del balón. Poeta lo recuerda.
4: El que más tiene
2: si
4: el balón,
2: le quitas el balón al rival, se le hace más complicado marcar goles.
4: ¿Tú eres que lo tiene?
2: Dije, van a intentar asfixiar a España en la salida para recuperar esos balones en su misma puerta y que lleguen las definiciones de los talentos como Mbappé y Ousmane Dembélé. Y Doué, que entró luego de cambio, que es muy bueno en lo individual para desequilibrar. Y entonces ahí fue donde España dañó a Francia. Fue 51-49, se ve cerrado. Pero si usted vio el partido, se da cuenta de que España realmente lo dominó, de que salían con los toques, de que dominó el mediocampo. Allí se equivoca Didier Deschamps, que es el dirigente de Francia, que deja dos solamente en el mediocampo contra tres de Francia. Y que yo explicaba ayer, lo comparé con el ajedrez, hice el símil. Quien domina el centro del tablero, domina el tablero completo. Y eso fue lo que hizo España, que siempre ha tenido buenos centrocampistas, que ha jugado con cerebro, y por eso le quitan el balón a una Francia que durante todo el torneo lo ha tenido. Y ahí estuvo la diferencia, además de que ese penal temprano ayuda, y las definiciones del equipo que cuando tuvo oportunidad marcó, la aprovechó. Grande España, gran partido, gran victoria que los envía a la final.
1: España falló otra.
2: ¿Ah? Los envía a la final. Y qué pena por Kylian Mbappé, porque es un jugadorazo, es un crack, que ahora solamente puede aspirar al tercer lugar. Porque lo más doloroso para Francia es que no se va a casa. No. Tienen que quedarse y viajar ahora a Miami para jugar por el tercer lugar.
4: Ándale.
2: ¿Ah? Un tercer lugar que en ocasiones celebra más que el segundo, porque el segundo juega la final, pero la pierde.
4: Exacto.
2: Y sale triste. Sí. El tercero celebra que por lo menos se llevó un tercer peldaño. O el bronce, si hablamos de medallas. Sí. Esas son las cositas del deporte. Felicitar a los españoles. En nuestro país hay mucho. Nosotros.
1: Casa España ayer viendo eso.
2: Claro que sí. No,
4: ¿Dónde?
2: Claro, Casa España.
1: Tenía un amigo ahí.
2: Nosotros los dominicanos, que tenemos una mezcla allí de taíno, africano y español, pues vimos a esta selección brillar, y hay que darle todo el crédito. Luis de la Fuente, también su dirigente, supo jugarle a esta Francia tan poderosa, que en lo individual, señores, es mejor equipo que España. Es mejor equipo, pero ayer no pudo poner juntas sus piezas. España fue muy bueno también cortando las pocas oportunidades que pudo haber tenido Francia. Supieron terminarlas rápido y fue un juego muy físico. Y ya habíamos dicho que podía hacerlo. Hubo tres tarjetas amarillas en el partido y por muy poco no hubo expulsados. Por muy poco. El árbitro salvadoreño la tiene porque realmente llevó muy bien este partido. Hoy continúa la acción de esta Copa del Mundo a las 3 de la tarde. Uy, este plato fuerte. Inglaterra, Argentina, 3 de la tarde en el Mercedes-Benz Stadium de Atlanta, Georgia. Allá en los Estados Unidos habrá que disfrutar de este gran juego que tiene incluso algunos ribetes políticos. Recuerden las Malvinas. Hay una gran lucha allí entre argentinos e ingleses.
4: De la tarde.
2: Que no paran de hablar de México 86. Es una conversación diaria. Argentina va a jugar con el uniforme azul, que tiene una historia.
4: Ajá.
2: Para aquella ocasión de México 86, el equipo de Argentina se queda sin uniformes para ese partido.
4: Uh-huh.
2: Y se ven en la necesidad de salir a comprar allí en México uniformes para estamparle los números, los nombres de los jugadores y el logo de la AFA, de la Asociación de Fútbol Argentino. Resulta que donde tenían acceso a los uniformes de la manera más fácil, esa tela complicaba al jugador porque absorbía mucho sudor, se iba a hacer muy pesada y eso les iba a restar velocidad. No existía la tecnología que hay hoy. Los uniformes de hoy tienen mucha tecnología. Claro, para absorber el sudor y para que no le pese al jugador, al atleta, no solo en fútbol, en cualquier deporte.
4: Un material diferente, sí.
2: Diferente. Y entonces, lo que les queda a él, al hombre de la utilería, que se hizo famoso por eso, junto a otro asistente, es meterse en uno de los barrios más peligrosos de México, donde le dijeron que podían encontrar la tela, los t-shirts para ese uniforme. Se van a ese barrio y lo consiguen arriesgando el pellejo. Salen con ellos y entonces con una plancha normal es que le estampan el nombre a cada, y el número, wow, y el logo a cada uno de sus uniformes, y ganan, porque en el fútbol se cree mucho en eso. El uniforme les dio suerte. Argentina le pidió ahora a la FIFA un permiso especial para utilizar hoy ese uniforme azul, y la FIFA lo concedió. Vamos a ver, dime, Osito.
4: ¿Cómo le dicen a Argentina?
2: La albiceleste.
4: La albiceleste. ¿Y dónde usted va a ver el juego hoy?
2: En mi casa, una parte. ¿Y otra que? En el trayecto hasta acá voy escuchando hasta que llegue aquí al canal.
4: Ahí escribe. Ahí escribe. Ahí escribe Carlos de la Rocha en la transmisión de YouTube que en Megacentro habrá una pantalla gigante.
2: Sí, también me parece que en San Bill la están colocando. La de Megacentro la vi hace unos días. Es cierto, y mucha gente va a ver el fútbol allí.
4: Ah, yo pienso.
2: Sobre no todo sé, los hermanos haitianos.
4: Puede hacer que me motive y vaya al lugar aquel.
2: Ah, ahí, bien.
4: En la Tiradentes.
2: Ahí se ve muy bien.
4: Sí.
2: Ayer la transmisión de local, la transmisión local estuvo en La Venganza.
4: Ah, en La Venganza.
2: En La Venganza. Estuvo ahí.
4: ¿Comando La Venganza?
2: Estuvo allá.
4: ¿Comando La Venganza?
2: En el Colmado La Venganza. Ah, no, espera, no. Eso fue para el juego de estrellas.
4: Okay.
2: Anoche el juego de estrellas se fue a La Venganza.
4: Ah, ok, anoche sí. el de béisbol.
2: Sí. Okay. Tengo que llevar al bacanito por ahí que nunca ha ido.
4: ¿Nunca ha ido a La Venganza?
2: No.
4: ¿Cómo va a ser? No.
2: Estoy siendo sarcástico. Déjalo
3: todos los sábados.
2: Es que no sale. Muéstrame más el Planeta Deportes. Hablando de baloncesto, el Olympiacos le está haciendo una oferta a David Jones García.

0: Popovich le tiene mucha estima y se sienta incluso con él y con Víctor Wembanyama y les da consejos y habla, le da en la espalda algunos toquecitos al de Guachupita. Y él aún no decide, porque él quiere estar en la NBA y tiene el talento para estar en la NBA.
1: Que salga de San Antonio.
0: Entonces, ojalá que le den la oportunidad. Hay un scout ahí que está tratando de llevárselo al Olympiacos, que es su compatriota Jan Montero. Vamos a ver qué sucede con David Jones García. Muéstrame la otra imagen, que es la que tiene el uniforme, ¿verdad?, de las Espuelas de San Antonio. Les voy a decir la verdad, yo quiero verlo en la NBA, pero también le están ofreciendo una buena cantidad allí en la Liga Griega y bueno, las oportunidades son calvas, como
1: ver,
0: yo.
1: Hay que ver en esta próxima temporada de la NBA cómo San Antonio lo tratará, no sé, si le dará más minutos, una oportunidad.
0: Exacto, y a él lo... Le dañó el camino una lesión, sí. Pero lo vimos ahí muy, muy metido porque el equipo lo quiere. En cada viaje, mientras viajaban en la final de la NBA, lo vimos siempre a David Jones García. Entonces, vamos a ver qué sucede con él. Déjalo girar, por favor, mi querido Giancarlo, hablando de béisbol. Pues una noticia interesante es esta de los White Sox, que firman con un bono récord de 10.3 millones de dólares a Rocholowski. Sí, también Anderson García se va a la Liga Indesa ahora. Ya firmó en la Liga Indesa. Los White Sox de Chicago firmaron con un bono récord a este infielder, Rocholowski. Él es un campo corto que supera con esta firma la marca anterior, que era de Chase Burns, también de Charlie Condon en 2024, de 9.25 millones de dólares. Tú sabes que esos atletas universitarios prueban en varios deportes.
1: Sí.
0: LeBron James jugó fútbol americano. Allen Iverson jugó fútbol americano. Alex Rodríguez tuvo que decidir entre el baloncesto y el béisbol porque era muy bueno para los dos.
1: Tú sabes que eso me recuerda a un jugador.
0: Igual de bueno, ¿eh?
1: ¿Tú sabes
0: igual
1: que eso me recuerda a un jugador que ahora mismo no tengo el nombre, que yo sé que inmediatamente yo lo diga. Tú me lo vas a decir.
0: Deion Sanders.
1: Sí, que jugó con los Bravos de Atlanta, jugó fútbol americano.
0: Uh-huh. A nivel profesional, ambos.
1: En una misma temporada.
0: Ah, correcto.
1: Dios mío. Correcto. Y mira, y lo difícil, en la misma temporada.
0: Nunca olvido que Deion Sanders aplicó en una ocasión lo del fútbol americano, llevándose a un receptor por delante, lo tacleó.
1: Sí.
0: Cayó lejísimo, imagínate. Deion Sanders, sí, sin duda es un súper atleta. Vamos a ver cómo le va a Cholowski entonces, pero ya es supermillonario. Muéstrame más del béisbol. Ayer, Patricia, quiero que veas esto porque tú eres la jueza. ¿Cómo ves a los muchachos en la alfombra roja del Juego de Estrellas? Mira, Juan Soto, describo para la radio. No, descríbelo tú, por favor.
2: No, hazlo tú.
3: Porque ella no.
2: ¿Por qué? Porque me derrito.
3: Ella no aguanta.
2: ¿Puedo?
3: Ella no aguanta.
0: Qué barbaridad.
2: Tanta testosterona.
0: Tiene unos años realizándose el alfombra. Tiene varios años.
2: Sí, y todos se visten bonito, distinto.
0: Óyeme, qué bien eligieron.
2: Elegantes.
0: Mira, parece los colores que tiene el garrote hoy.
2: Johnny Vázquez, así mismo. Mira, una camisita.
0: Dice Johnny que Soto lo vio a él.
2: La trenza que tiene ella está muy bonita. Las gafas, los lentes oscuros.
0: Ya no responde,
2: hay que hacer
0: ¿sigue?
2: Un esfuerzo contigo. Modelo.
1: Esa trenza.
0: Soto es un buen muchacho.
1: Esas trenzas son bonitas.
4: Él es humilde ya.
1: Si soy yo que me la pongo, no me quedan bien.
3: Si te deja que ser.
0: Sí, mira, yo creo que sí.
1: No me quedan bien.
2: Tienes que saber que tú no eres negro.
1: No me quedan bien.
2: Tienes que saber que tú no eres negro.
1: No me quedan bien.
2: A los negros, a los indiecitos, morenitos, como tú le quieras llamar, te es un rubio jabao, tú sabes. Y además tu cabello tampoco lo resiste igual.
1: Yo creo que si él no tuviera esta, tú no lo dijeras.
3: Porque tiene que hacer crecer ese.
2: No, tu cabello es suave, maestro. Eso es para moño malo.
1: Ya lo ahí, viste, ya lo dijo.
2: Esa trenza es para moño malo. Como lo mío.
0: A la final.
3: Queda una
2: trenza así, claro.
0: Tercera vez, va por su segundo título.
1: Sí. Poeta, mire cómo ella dice que su cabello es rubio.
3: Es duro.
2: Para moño malo, dije.
0: Muéstrame, mira, ahí está Juan Soto.
3: Pelo africano.
0: Muéstrame otro, Giancarlo. Mira, Junior Caminero.
2: Qué hermoso está.
0: Con su familia. Mira qué bonita.
2: Qué preciosa la esposa, Dios mío. Qué linda.
3: Bella de esa familia, ¿eh?
2: Y la muñeca, qué linda. Está la niña, Dios mío. Mamá viene cargando su princesa.
0: Bien los muchachos. Sí. Muéstrame a Christopher Sánchez también. Míralo ahí a Christopher, que fue de negro. Era lanzador abridor.
4: Duro,
0: Ayer le dieron
1: le
0: duro.
1: Entraron ayer.
4: Sí.

0: El béisbol, pero qué bien, qué bonito, y muchos otros desfilaron por ahí.
1: Él dice eo, ¿no? Que dice eo.
0: Ah, sí, ese es el de la frase, sí. Muéstrame imágenes de ese partido de las estrellas, que es un verdadero espectáculo, y aquí está Christopher contra Mike Trout y el swing, que apenas golpea el viento.
1: Ponchado.
0: Así mismo, Trout tuvo tres turnos en el partido, se fue de 3-0, pero qué bueno verlo allí, a este que una vez fue señalado como el mejor jugador de las grandes ligas. Lamentablemente las lesiones le han hecho mucho daño en toda su carrera. Miren allí el swing de Mike Trout. Siguiente bateador, Jordan Álvarez, y eso es lo más difícil, mantenerse. Ahí está el batazo de hit hacia el jardín central de Jordan Álvarez. Ahí comenzaba el ataque. Venía Junior Caminero y ahí está el machucón altísimo. Sánchez a fildear su posición. Ahí está el disparo primero abierto, pero corrige Freeman, pisa la inicial y así el segundo out. Parecía que iba a salir a camino Christopher Sánchez, pero no, que va. Miren cómo se alejaba Freeman, pero lograba regresar. Caminero llamaba quieto mucho antes de... Y aquí estaba Bellinger. Ah, con este batazo ganó el premio al jugador más valioso de ese partido de ayer. Ajá. Allí remolcó dos carreras y el partido pasó al final 4-0 a favor de la Liga Americana sobre la Nacional. Dylan Cease fue el abridor de la Americana, lanzó un episodio de un boleto con tres ponches. Otros 10 lanzadores subieron a la lomita por la Liga Americana. Bellinger de 3-1, dos remolcadas. Miguel Vargas, cubano, de 2-1, pegó un jonrón en el octavo inning. Y Miguel Vargas fue el hombre que sustituyó a Junior Caminero cuando fue golpeado. Sí, a Junior Caminero le dieron un pelotazo. Ryan O'Brien de los Cardenales de San Luis le dio un pelotazo en la mano izquierda que afortunadamente dio negativo en los rayos X. El mismo Briley fue un sinker a 98 millas por hora. Fue al camerino a ver cómo estaba el dominicano Junior Caminero, quien dijo: me encantó ese gesto y le dije que estoy orgulloso de él. Ben Rice en este partido 2-1 con la cuarta remolcada también. Y nada, destacar que definitivamente Junior Caminero es una gran figura. Aquí fue abucheado porque estaba en Filadelfia, pero el tipo llama la atención de todos. Miren aquí el punch a Juan Soto, quien no pudo en este partido, aunque sí pegó un imparable de 2-1. Otto López también pegó un imparable y Pete Armstrong el otro hit. O sea, la Nacional solamente conectó 3 hits en este encuentro.
2: 4-0.
0: El picheo dominó ayer, el picheo de la Liga Americana.
2: Nosotros decimos que al lanzador dominicano Sánchez,
0: Christopher,
2: que le dieron, que, pero a veces en esos juegos de estrella, quizá, digo yo, no sé.
0: Perdóname, Siri, míralo ahí el pelotazo. Ay, sí. A Caminero. Todos nos asustamos en ese momento. Wow. Porque ir a un juego de estrellas, óyeme, que es un espectáculo. Exacto. Que otra cosa. Y tú salir lesionado.
2: Exacto.
0: En una zona tan delicada.
2: Sí, que era lo que te quería decir, que en ese juego, que como es tipo espectáculo, quizá los lanzadores no
0: le ponen todo, la carne al asador.
2: No le ponen del todo. Y quizá eso pasó con Christopher.
0: No estoy seguro de que él no haya lanzado con todo. Yo no voy a decir un 100%, pero él sí estaba tratando de sacar outs. Miren ahí ese golpe.
2: Buena mano.
0: Ah, qué susto. Pero gracias a Dios. Bueno, él está tan bien que dijo que va a jugar el partido del viernes cuando se reanuda la acción para el conjunto de Tampa. Dijo que va a jugar el partido del viernes, que quiere jugar. O sea que gracias a Dios no pasó a mayores, pero nos asustamos todos. Victoria para la Liga Americana. Miren el gesto, la cara de Ryan. Repito, luego fue al clubhouse para ver cómo estaba Junior Caminero, porque él se iba a sentir muy mal. Uy, uy, uy. Si sacaba ese muchacho de pelota por semanas, por meses, quién sabe. Déjalo girar, mi querido Giancarlo. Repito, el MVP fue el señor Cody Bellinger. Ahí está, la acción se reanuda mañana. Hoy es miércoles, mañana tendremos a los Mets contra Filadelfia a las 7 de la noche. Y hablando de Junior Caminero, hay algunas cositas. Déjalo girar. Ahí está lo de Shohei Ohtani, quien hay que actualizarlos. Ohtani ya está mucho mejor. Será el bateador designado este fin de semana cuando regrese a juego. Los Dodgers van a enfrentar a los Yankees de Nueva York. Él atravesó un procedimiento en su rodilla izquierda. Le drenaron un fluido por ahí. Tiene una irritación y algo de inflamación. Pero Ohtani está bien y va a regresar muy pronto. Dame más del planeta deportes. Lo importante es que ese hombre se mantenga por ahí. Y hablándoles ya aquí de cuestiones del patio también, atención Yankee, cuestiones del patio, decirles que el Team Sol Dorado se coronó campeón del primer torneo invitacional U17 femenino, celebrado exitosamente en la cancha Pedro Emilio Reyes del sector de Pueblo Nuevo. El equipo campeón, conformado por Madeline Núñez, Lismariel e Isaac García, venció en el partido final al fuerte seleccionado de las Romanas, que culminó con un apretado score de 7-3 para alzarse con el primer puesto de la exitosa justa deportiva. Para avanzar a la gran final, el equipo Sol Dorado le ganó al Team Tornado Naciente 8-3 con una buena actuación de Lismariel García, que anotó 3 puntos. De su lado, las Romanas le ganó en la semifinal al Team Corazón Blanco con anotación de 8-4, sobresaliendo las estelares Eliani Castro y Rosy de León con 4 puntos cada uno. Y el tercer peldaño fue para Tornado Naciente, que venció 6-2 al Team Corazón Blanco. La entrega de medallas a los equipos más sobresalientes estuvo a cargo del profesor Danilo Monegro, director de la Academia Indias Basketball Club. Como líder en rebotes y jugadora más valiosa del evento fue seleccionada Isaac María García, del equipo Sol Dorado. Felicitarlos a todos. Sol Dorado, campeón del torneo invitacional 3x3 femenino, modalidad U17. Y terminando entonces en este planeta deportes, yo les hablaba de ese prospecto, ¿verdad?, que firmó por 10.3 millones de dólares el equipo de los White Sox. A propósito de eso, mucha gente sigue preguntándose cuándo el conjunto de Tampa le va a dar dinero a Junior Caminero. ¿Cuándo lo van a poner a ganar la verdadera moña, la verdadera plata? Ellos no tienen que hacerlo. Por ahora no están obligados a eso. Él está bajo su cuidado, ellos son sus dueños hasta el 2000, me parece que la fecha más cercana al arbitraje es 2029 y la más lejos 2032. Entonces, ellos no están obligados a darle un gran contrato. Ahora sí entiendo que deberían hacerlo para premiar al jugador, para darle tranquilidad. Y
3: preservarlo.
0: Cuando un jugador, no, es que por ahora no tienen forma de perderlo, pero cuando quieres que un jugador se sienta cómodo y que solamente su mente esté en béisbol, haces esto, y se ha vuelto algo muy común, de hecho. Ahora, entiendo el conjunto de Tampa. Pienso que lo que está haciendo Tampa es esperando, tomándolo suave, ya que no tienen la prisa, porque no quieren verse nuevamente en la situación que los puso Wander Franco. Wander era una gran promesa del béisbol, una realidad promesa, diría yo, porque ya estaba haciendo grandes cosas. Le dieron ese mega contrato y miren todo lo que ha sucedido con él. Hoy no cuentan con ese talento y eso está en el limbo, realmente en el limbo. Ese dinero también, cuando les llega a esos muchachos, no es sencillo. No todos pueden manejar, poseer tanta plata. Y ahí es cuando vienen las complicaciones. Y creo que ellos están cuidándose y cuidando al jugador también, para que no se vuelva loco, como decimos popularmente.
3: Que meten el fútbol ahí con el carajito que firmaron.
0: Entonces, me parece que por ahí está el asunto y que Tampa en cualquier momento lo va a hacer, pero que no han querido apresurarse, viendo la evolución del jugador y tratando de que esa mente se mantenga allí, asentada, para que no se pierda. Recuerden, 3 de la tarde, Argentina-Inglaterra, partido que promete, y de ahí saldrá el segundo finalista de esta Copa Mundial que termina el próximo domingo. Esto es lo que hay en el Planeta Deportes. Pausa y volvemos.
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2: Bienvenidos. Les acompaña Claridiana Heredia. Estas son las claves de la actualidad internacional. Estados Unidos reactiva el bloqueo sobre los puertos de Irán. Europa mide el costo humano de una ola de calor récord. Y en América Latina, Cuba vuelve a quedar sin electricidad. Abrimos en Medio Oriente, donde Estados Unidos restableció el bloqueo naval sobre los puertos iraníes y lanzó nuevos ataques contra objetivos utilizados para amenazar la navegación comercial en el Estrecho de Hormuz. La decisión profundiza una escalada que ya incluye misiles iraníes contra posiciones estadounidenses y ataques a buques en el Golfo. El petróleo Brent subió hasta $85 por barril, mientras el tránsito de tanqueros se reducía y aumentaba el temor a nuevas interrupciones del suministro energético. En otro foco de la agenda, Europa contabilizó más de 10.600 muertes, por encima de lo esperado durante la ola de calor que golpeó el oeste del continente a finales de junio. Más de 9.000 víctimas tenían 65 años o más. Los datos abarcan 27 países y muestran el impacto de temperaturas extremas que agravaron enfermedades cardiovasculares y respiratorias, provocaron cortes eléctricos, cerraron escuelas y rompieron récords en Francia, España y el Reino Unido. Ahora pasamos a América Latina. Cuba sufrió el tercer colapso de su sistema eléctrico nacional en apenas 9 días. Dejando nuevamente sin servicio a una población de unos 10 mil millones de personas. En La Habana dejaron de funcionar los semáforos y numerosos hogares volvieron a depender de generadores. La crisis combina una infraestructura envejecida con una grave escasez de combustible, mientras crecen el malestar ciudadano y las protestas por apagones cada vez más frecuentes y prolongados. Y ya en el plano local, la nueva presión sobre el petróleo vuelve a poner a prueba la política dominicana de contención de combustibles. Para esta semana, el gobierno destinó más de 523 millones de pesos en subsidios, mientras el Brent acumula una alza cercana al 15% en 7 días. Y así cierra por hoy este recorrido por la actualidad internacional. En una jornada marcada por una nueva escalada en el Golfo, el impacto mortal del calor en Europa y otra emergencia energética en Cuba. Les acompañó Claridiana Heredia. Esto fue Clave Internacional. Continúen en sintonía con La Opción de la Mañana.
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0: Gracias por mantener la sintonía en la opción de la mañana. Hoy que estamos a miércoles 15, hoy es miércoles 15 de julio, año 2026. Así que vamos a abrir las líneas telefónicas, aquel que entre de una vez para aprovechar el tiempo, 809-688-0715, también 809-682-8016. Ya tenemos una primera llamadita. Buenos días, ¿quién habla y desde dónde?
1: Patricia Pérez, ¿cómo estamos? Buenos días a todos.
0: Don Dionisio.
1: Oye, Patricia, nosotros tenemos aquí en Duvergé hoteles muy, muy buenos. Te invitamos a las patronales de Duvergé, Patricia.
0: Fácil. Bacanito, súbelo, por favor, que no escucho bien. Escúchame, don Dionisio, repita, por favor, dígame.
1: Aquí en Duvergé hay hoteles de calidad, hay hoteles buenos, es un pueblo hospitalario. Pregúntale a Michael Miguel, que es muy raro no venir a Duvergé a las patronales.
0: Escúchame, don Dionisio, ¿cuándo son las patronales? ¿Cuándo son?
1: Ya se dieron inicio, comenzaron el lunes, comenzaron oficialmente, hasta el domingo.
0: Okay, pues mira.
1: Oye, Cesarina, que esté en comunicación con ella, que ella te va a contar todos los pormenores, Cesarina, la que te escribe a ti.
0: Yo no he visto ninguna Cesarina, ella tendrá otro nombre, pero a mí ninguna Cesarina me escribe. Debes de ayudarte a Concepción cuando ven a ver. Buenos días.
2: Buenos días, Patricia. Dios te bendiga, Patricia.
0: A usted
2: Dios
0: también.
2: Amén. Dios bendiga ese equipo maravilloso del Grupo Telemicro, el señor Juan Ramón Gómez Díaz, presidente del Grupo Telemicro. Bueno, a todo. Y Dios bendiga también a un hermano que hay en Mamatingó allá. Se llama Sá, el hermano Andrés. Que Dios bendiga, conocido como el Gordo. Dice la palabra del señor, Patricia, en el libro de Eclesiastés 3:1 dice, todo tiene su tiempo y todo tiene su hora. ¿Qué queda robado al cielo? Tiene su hora, así que hay tiempo para todo, Patricia. Que Dios me le bendiga, Juan Dolores, de la Loma del Toro.
0: De la Loma del Toro. Todo tiene su tiempo debajo del sol.
3: Tiempo para nacer. Tiempo para morir.
0: Exacto.
3: Tiempo para reír.
0: Este capítulo de Eclesiastés a mí me encanta mucho. Gracias por traerlo, don Juan Dolores, en la Loma del Toro. Buenos días, saludos. Hola. Una última. Buenos días, saludos. Hola.
1: Buen día, panel Aimundo.
0: Chulo Medina.
3: Oh, ese es el Chulo Medina.
1: Chulo Medina de Villajaragua,
0: provincia. Don Chulo, me encanta escucharlo. ¿Cómo está usted? Buenos días.
1: Buen día, Patricia, gracias.
0: Don Chulo, le faltó algo, don Chulo. Mi respeto, fue? Don Chulo, falta.
3: ¿Y por qué le dicen
1: mi respeto Chulo? Para todo y todo ese gran panel, como siempre, Chulo Medina.
3: El Chulo Medina.
1: De Villaragua.
0: Adelante, don Chulo.
1: Patricia Francia, nuestro pan de cada día siempre. No es posible. Tan buen encargado que tenemos en la provincia de Bauruco, donde tenemos dos electrobombas.
0: Ay, mi madre, vamos a ver.
1: Por falta de una grúa no nos están funcionando, porque hay que subir un banco de transformador. Y hay que meter 7 u 8 tubos a otra bomba, son 2 bombas. Y hay que hablar la verdad, el encargado hace el esfuerzo, es un buen funcionario, el mejor que tiene la provincia de Bauruco.
0: Don Chulo, eso es el INDRI, ¿napa? ¿Qué institución, don
1: Chulo? Eso es el INDRI. Aquí en la provincia de Bauruco.
3: Pero don Chulo, y un
1: amigo. El encargado tiene más de 170 bombas a su responsabilidad y no tenemos una grúa, Patricia.
3: Don Pérez Chulo, pero ¿y no hay un voluntario que preste una grúa allá para que suban eso?
4: Qué fácil lo hace.
1: Sí, que la de Barahona está dañada. La de Asua muy ocupada y esperando una de Santo Domingo prestada,
0: Claro.
1: Prestada.
3: Claro.
4: ¿Sabe lo que hemos
1: visto? Y no he podido venir.
0: Don Cholo, y se han hecho la diligencia, han enviado comunicaciones, o sea, ¿están conscientes la gente aquí en la capital del INDRI de esta situación que se está dando ahí en Bauruco?
1: Es encargado del INDRI no desampara. Él está pendiente demasiado en eso, no se sienta 24/7. Es que hace falta, señor presidente, métele la mano.
0: Ahí está, don Chulo, gracias por su llamada.
3: Lo que yo creo que la división provincial deben
4: en estos momentos en la República Dominicana solo hay un partido de crecimiento.
0: Rosario Espinal.
4: Ese es el de la Fuerza del Pueblo. Y todas las circunstancias de cómo está el país Solamente Leonel Fernández tiene la capacidad, la preparación y la experiencia de Estado para sacar al país hacia adelante.
0: Eso dice Rosario Espinal, politóloga.
3: Una opinión de Rosario Espinal.
0: Su opinión, exactamente.
4: Pero Radamés, ¿qué es lo que tiene Radamés ahora lamentando gente todos los días?
0: A las 7:28 minutos de la mañana.
4: Está en eso el hombre.
0: Vamos ahora a escuchar el comentario de nuestro compañero Michael Miguel Holguín.
4: En estos días haga un comentario. Esos comentarios imparciales que él hace.
3: Sí, sí.
4: Imparciales. Profesionales. Pero mira, hey,
3: imparciales.
4: Tú abres las redes, discúlpame que tú ves tu comentario. Tú ya Radamés Jiménez y yo veo en eso, lamentando gente.
5: Y está de moda.
4: Está en eso. Rosario Espinal. Michael Miguel Holguín, vamos a trabajar.
5: Saludos, buenos días. Me da gusto saludarles en esta mañana.
4: A verlo así,
5: de julio, sí, del 2026. Ya casi en agosto, ya casi en septiembre, ya casi arranca Félix de Rosario con su saxo.
0: Yo me estoy volviendo loco.
4: ¡Navidad! No,
5: yo me estoy volviendo loco. Tú estás ahí ya.
4: Estoy preocupado, hermano.
5: Eso está ahí ya.
4: Con esos bombardeos de Irán.
5: Me da gusto saludarles. Un abrazo fraterno a todo el país, a toda la República Dominicana. Muchas gracias, de verdad. Me llegó una información el día de ayer que la voy a comentar en un 50%, porque aprovecharé esa información que me llegó para emitir un juicio personal sobre eso. Y quiero eso, lo que me llegó fue la deuda de la República Dominicana. Eso me llegó. La verdad sobre la deuda de la República Dominicana. Parece que a mucha gente le preocupa quién es el responsable principal en esta etapa del siglo XXI de la deuda dominicana. Bueno, pues según esta información que tengo en mis manos, el señor Leonel Fernández recibió la deuda en 46.90%. 40.9% del PIB. O sea, cuando Leonel regresa en el 2004, recibe una deuda externa con relación al Producto Interno Bruto en 46.90%. Y cuando se va en el 2012, la deja en 41.34%. Eso es Leonel Fernández, ¿verdad? Entonces, vamos a ver cómo le fue al distinguido Danilo Medina. Déjeme ver dónde está Danilo Medina. Este es Leonel Fernández, aquí está Danilo. Cuando Danilo Medina la recibe en el 2012, ya dije que Leonel se la dejó en 41.34%. Y cuando se va en el 2020, la deja en 69.40%. Significativamente, sí. La recibió.
3: Le subió un 28.
5: En 41.34. La recibió a Danilo en 2012. Uh-huh. 41.34. Y cuando se va en el 2020, la deja en 69.40%. Ahora voy a decir cómo la recibió Luis Abinader. En el 2020 estaba en 69.40% y ya en el 2025 está en 57.93% del Producto Interno Bruto.
3: La recibió a un 69.4%
5: y la bajó a 57.
3: ¿Y está en cuánto ahora?
5: Bueno, al 25 que estoy hablando, ¿verdad?
3: Sí, sí, sí.
5: En 57.93. Ahora bien, ranking que endeudó más al país. Danilo Medina, con un 67.87%. La aumentó en un 67.87%. O sea que Danilo fue, de los tres presidentes, el que más la endeudó. Leonel Fernández, en menos 11.85 y Luis Abinader en menos 16.54. Entonces dice, en términos relativos, Danilo Medina fue quien más endeudó al país. Luis Abinader ha sido el presidente que menos ha endeudado al país e incluso el que más ha reducido la deuda. Hay que decir que cuando le leí esto a alguien, me dijo, yo no creo eso.
0: Yo estoy escéptica.
5: Ah, me dijo.
3: Estamos hablando de proporcionalidad.
0: Tú lo estás leyendo, sí, y sí, aún así sí, sigo escéptica.
5: Pero quería leerles eso porque
3: los números hablan solos.
5: Luis Abinader,
0: yo me callo la boca,
5: la descendió en 6.34, Danilo Medina la aumentó en 10.19 en términos de tasa media de crecimiento y Leonel en 11. Parece ser que al Estado dominicano comienza a preocuparle la deuda externa. O sea, hay una normal preocupación, porque ciertamente hace un tiempo decía yo que el problema de la deuda, según un autor, Iván ONG Cortiñas, un estudio que hizo, el problema no es la cantidad de la deuda, es el pago. Que en el pago el país sangra demasiado. O sea,
4: ¿cuánto tiene el Estado para el pago de
5: esa deuda? Es el problema. No es cuánto debamos, es cuánto paga el Estado. ¿Y qué significa ese pago
4: para la economía nuestra?
5: Para la inversión en sectores importantes y estratégicos.
3: Ha habido que coger préstamos para honrar el pago de intereses, que eso es lo que complica la cosa. Que eso lo agrava. Eso es como cuando tú debes una tarjeta de crédito y tienes que coger prestado para pagar la tarjeta.
5: Ahora, ¿qué creo yo?
4: Alguien dijo por ahí que parte de esa del dinero obtenido de la deuda lo tiene el Banco Central. Uh-huh. O sea, que no lo han utilizado. Alguien oía a alguien decir, no sé de dónde sacó eso.
3: Y mucho, Johnny, yo lo oí.
4: Acuérdense que el Banco Central no puede quebrar. Porque el Banco Central es la reserva que el país tiene para momentos como problemas del dólar, ¿entiendes? Dólares que hay que buscar para las importaciones que son necesarias.
5: Lo que yo sí creo, hermano Johnny, es que la República Dominicana tiene que plantearse la sanidad de esta deuda. Sí. Porque ese clima internacional
4: va
5: cambiando cada rato. Nosotros que somos dependientes full del petróleo y que tenemos otras debilidades, como la institucional, por ejemplo, que es una debilidad que tenemos. A mí me parece que la República Dominicana de hoy debe de plantearse, diríamos en el 28-32, ¿cómo hacemos más manejable el pago de esa deuda? Nosotros no podemos seguir cogiendo prestado, como a lo loco. Dame coger prestado para hacer 4 escuelas. Dame coger prestado para sanear tal río. A mí me parece, no soy economista.
4: Comenzando con el medio ambiente. ¿Qué tanto dinero que se ha cogido para el medio ambiente?
5: Para nada.
4: Para nada, no, que la gente no ve.
5: Porque son políticas muy particulares.
4: La gente no ve un resultado. Exacto. Las playas están llenas de sargazo. ¿Qué hacemos?
5: Exacto.
4: O sea, hay cosas que.
5: A mí me parece que de aquí y en adelante, el único préstamo viable, a mí me parece, es para la economía productiva, para que la economía productiva produzca rentabilidades, produzca dinero, y con ese dinero entonces resolvemos un montón de cosas. Nosotros podemos, porque al final de cuentas, no, quizás me pueda equivocar, pero ya República Dominicana, en términos, por ejemplo, de carretera, hay una agenda, pero esa agenda está más corta. Las principales vías del país, más o menos,
4: sí,
5: están funcionales. Aquí hace falta más una política de remozamiento, de mantenimiento. En este momento, ¿verdad?
4: No hay de servicios vitales como el agua. No es posible que Ocoa, hay 3 provincias que no tienen problemas de agua.
5: De agua.
4: Eso
5: es básico.
4: No puede ser.
5: En este siglo XXI, tener problemas de agua es imperdonable.
3: Un ejemplo, Michael, de lo que tú planteas, lo que estamos viendo, lo que usamos en Malecón, lo que están haciendo, reparando partes que estaban dañadas del pavimento del Malecón, eso es mantenimiento.
5: Claro.
3: Y eso es correcto.
5: Claro. El problema aquí, según mi parecer, Yo sé que la farándula y el toma y daca, el día a día, hace que uno, que Danilo cogió, que no, no, pero a mí no me importa tanto eso. ¿Quién fue que? Lo que sí sé es que ha llegado el momento de ordenar esa parte.
4: Comenzando con el sector agropecuario.
5: De ordenarlo.
4: Comenzando con el sector agropecuario. Aquí tiene que haber mayor inversión y protección para agropecuario. Para,
5: mayor para inversión, para, mayor
4: para,
5: inversión.
4: Para productores. Vale. El Banco Agrícola no me puede decir. Que yo empresté, pero ¿a quién se lo prestaste?
5: Sí.
4: ¿Dónde está la tasa de retorno? Tú no me puedes decir a mí, yo presté 100 mil millones de pesos. ¿Dónde está la tasa de retorno?
5: Ve habla con los productores porque tú vas a estar inconforme.
4: Entonces, mire, administrador, no me dé más números, por favor.
5: Claro.
4: Ya usted lo tiene harto con números. ¿Es donde diablo que ustedes invirtieron 100 mil millones para la agricultura? Claro. ¿Y qué?
5: Totalmente.
4: ¿Y cuál es la tasa de retorno ese dinero? No me hable a mí con números, háblame con gráficos. Le prestamos a Baudilio Jiménez tanto, produjo tanto, retornó tanto, eso es lo que la gente quiere.
5: Yo escuché al viceadministrador, al subadministrador del Banco Agrícola gagueando, mi hermano Juan Rosario, gagueando.
4: ¿Y ese que está ahí? Yo ni sabía de estado.
5: ¿Juan Rosario?
4: No sabía de estado.
5: Mi hermano Juan.
4: No sabía.
3: Ahorita ¿y por qué gagueaba? ¿Por qué gagueaba?
5: Porque eso fue pechitizado.
4: Que no encontraba. Plaza San Juan, hay un lío.
5: Claro, hace mucho que hay un lío.
4: Entonces,
5: que no se quiere destapar.
4: El Estado tampoco puede festinar. Quizá la intención, caballero, la intención quizá no es buena.
5: Sí.
4: Vamos a proteger a los productores de banano. Pero que se vea.
5: Claro.
4: Que se vea.
5: Aquí la economía productiva está maltratada.
4: Al 31 de este año, el gobierno debe mandar a revisar las deudas que tienen los productores con el Estado. Dos cosas tienen que hacer, para mí. Michael Miguel, sí lo afectó un ciclo, condenaba la deuda, de cero, comienza en enero. Y
5: que hay mucha chercha.
4: Que se le debe, que haga como hicieron con los contratistas, que se haga una reingeniería para pagarle a esa gente que lo van a llevar a la quiebra. Pero tiene que hacerlo el gobierno, sin intermediario. Porque aquí una vaina, que ponga a Michael, ministro de Agricultura, pero se abandilla con un grupo. Así no.
5: A mí me parece que la deuda externa de la República Dominicana en este momento hay que darle un tratamiento especial.
4: Hay que reventarla.
5: Hay que para eso préstamos. Y reconceptualizar esos préstamos. Yo creo que el préstamo que necesitamos es para la economía productiva. Para la economía productiva, porque es la economía que nos va a dar ganancia y con esa ganancia reconstruimos lo que hay que reconstruir. Pero eso está cogiendo por un puente. Puentes que cuestan 500 pesos y tú oyes que lo van a hacer en 4 mil millones. Cuesta 500 millones, según el sentido común, ¿verdad? Y luego le sale. Porque al Estado, yo estimo que me desmienta alguien, que al Estado todo le sale tres veces más caro. Yo supongo que es que el Estado le pone algunas partidas por ahí escondiditas para poder resolver problemas, estimo yo. Entonces, eso de la deuda externa, que es mi tema de hoy, yo creo que hay que ponerle mayor seriedad, darle un seguimiento más serio, más sistemático, porque a mí me parece que nos están cogiendo de tontos, me parece a mí. No me estoy refiriendo al gobierno, al presidente, Michael, no me estoy refiriendo a eso.
3: Michael.
5: Porque son temas de Estado. Hay que quitarse de la cabeza, yo personalmente, que lo sepa el país, que lo sepa este país. Yo no estoy en partidismo. Dije que el PRM es malo, que la Fuerza del Pueblo es bueno, que Leonel no va a salvar. A mí sáquenme de esa chercha. A mí me sacan de esa chercha. Que para quien habla, todos son iguales. Un chinmaqui, obviamente, un poquitito más allí. Uno está más cerca de la agropecuaria, otro está más. Me extraña en esto que me mandaron, que no habla de Hipólito Mejía. A mí me extrañó eso. Me gustaría que alguien me diga por qué en ese cuadro no me mandaron Hipólito Mejía, los 4 años de Hipólito. No sé por qué no me lo mandaron. En conclusión, la agenda de la República Dominicana tiene que ser reconstruida. Porque aquí hay una guerra de información, que es un rasgo epocal, que muchas veces nos impide ver la real realidad. aquí hay una guerra de un cúmulo de informaciones que le hace a uno difícil conseguir la verdad. Entonces, sería bueno que un tema tan nodal como la deuda externa se saque de la agenda política. Danilo, Leonel, Luis Abinader, eso no es lo que le interesa al pueblo dominicano. Ya eso pasó. Lo que sí nos interesa es que en esta geopolítica convulsa y zigzagueante no vayamos los dominicanos a quedar un día de estos dentro de las patas de los caballos. Eso sí es importante. Que fue Danilo, que fue Luis, que fue Leonel. Bueno, eso podemos hablarlo en otro momento. Ahora, ha llegado el momento de tratar la deuda externa de la República Dominicana con ciencia y responsabilidad.
0: Gracias, Michael, Miguel.
5: Gracias a ti, Patricia.
0: Excelente reflexión la de hoy, sobre todo.
3: Es un tema incómodo, ¿eh?
5: Incómodo, sí.
3: Incómodo, pero hay que tocarlo.
4: ¿Los cumpleaños?
3: Antes de los cumpleaños, Patricia, permíteme dar una notita así cortitica.
5: Ah, ya.
3: En junio de este año, en Europa han muerto 10.000 personas por la ola de calor.
5: Ah, ¿en Europa?
3: Sí.
5: Hay problemas en Europa con eso.
3: Y la ciudad de Nueva York ha decretado un estado de emergencia por la ola de calor.
5: Sí.
0: ¿Y en República Dominicana?
3: En República Dominicana no están aconsejando que usted evite exponerse al sol en determinadas horas del día,
4: ropa ligera,
3: que se hidrate, ropa ligera. Y yo le voy a añadir una cosa que tal vez no lo han dicho, o lo han dicho y yo no lo he escuchado. No coja pique.
5: No.
3: No coja pique. No coja pique.
0: Eso va para mí.
3: No.
0: Yo cojo pique.
5: ¿Y Patricia, tú coges pique?
0: Yo sí.
3: Coge cuerda ella. Entonces, sí, ella.
4: ¿Y usted mismo ves?
3: Yo sí. Pero Johnny, yo me lo estoy diciendo a mí.
4: Ajá.
3: Sí, yo me tengo que controlar.
4: Amigo,
3: sí.
4: Vemos.
3: No. Entonces, pero hay que hidratarse, tomar la cosa con calma, comer muchos vegetales, evitar las grasas, ropa ligera, como dice usted, no exponerse al sol en determinadas horas y no coger
4: pique. Tirarse en directo.
3: De vez en cuando.
4: Con hielo.
3: Pero con tranquilidad.
4: Con hielo.
0: Pues de inmediato.
4: ¿Viene el equipo, el refuerzo?
0: Que suene la musiquita de los cumpleaños de la fecha, porque mucha gente linda
4: ha
0: nacido un día como hoy. Ahí está el pastor Jorge Manuel. Él estuvo aquí hace unos días, un hombre decente, serio, músico, arreglista, compositor, pastor, deseando...
5: El no vidente.
0: Ese es el no vidente, deseando que Dios te dé mucha vida, mucha salud.
5: Pero se ve un galán ahí, Patricia.
3: Y una sonrisa muy
5: galán.
0: ¿Cómo que ahí? Si yo lo vi en persona y se ve, en persona se ve mejor. Y está casado, por si acaso, tiene su familia. Ahora yo no soy ciega. El tipo está bien.
3: Está por la maceta.
0: ¿Qué tú quieres que yo haga? Porque está ahí. Entonces, muchas felicidades para don Jorge Manuel. Es pastor. Ajá. Me encantan los músicos porque tiene un arte especial. Ajá. Dios los bendijo con ese don. Y más, si puede arreglar música. Él es un arreglista.
5: Te informo que yo sé tocar la batería.
0: ¿Tú sabes tocar la batería?
5: No, por si acaso te gusta
0: la música. Yo lo quiero un ruidoso. Seguimos con los cumpleaños. Aquí está una hermosa jovencita que cumple 18 años. Qué preciosa. Qué figura. Qué foto más hermosa.
5: Está muy linda.
0: Qué vestido más decente, mi amor. Cumple 18 años. Rosmely Aquino Rodríguez. Y como va, según la foto, ¿verdad? Es una mujer de bien.
3: Va bien.
0: Entra al mundo de la adultez por todo lo alto.
3: Con elegancia.
0: Muchas felicidades. Qué moño más bien puesto, maestro. Mire qué elegante. Me encanta. Un ramo de flores grandísimo. No puedo con ella.
5: Atención.
0: Muchas felicidades.
5: Atención, que el amarillo.
0: Ay, qué lindo.
5: Está en primer plano. Miren qué cosa más bella. El amarillo está en primer plano.
3: Aunque el jade es verde. El jade es verde, pero ella se llama jade.
5: Claro.
3: Y está de amarillo.
0: Maestro, usted siempre buscando la
5: que Maciel Cruz Osoria. Repito, Que la bulla no deja que se escuche en primer plano el nombre.
4: Usted que le bulla.
5: Jade Maciel Cruz Osoria.
0: Ay, Dios mío, mamá.
5: Que papá Dios la bendiga. La felicita a sus padres, tíos, abuelos.
0: Amén.
5: A todo el mundo, todo el mundo.
0: El pueblo. El pueblo la felicita.
5: Jade Maciel Cruz Osoria, que Dios la bendiga. Muchos besos para ti.
0: Una coqueta.
3: Y seguimos con otra. Otra niñita, otra 5 años, doctora, cumple Ana Mari Martínez García.
4: Doctora.
3: Solo quería decirte lo mucho que significas para mí. Aunque no siempre lo exprese en palabras, ten presente que ocupas un lugar muy especial en mi corazón.
0: Querido.
3: Su abuela, María Leonardo. Se ve que la abuela está derretida con la
0: bendiga.
3: Y ella la coge de mojiganga. Felicidades.
0: Pero la foto está muy coqueta, me encanta, muy divertida.
3: Muy bonita.
0: No sé de qué se ríe Baudilio, yo también quiero saber el chiste ahora, quiero comer boca de aquel lado. No, vaina, no me tiches.
3: Michael.
0: De aquí, bueno, sigue también.
4: Se fue.
0: Aquí está una joven elegante, es mi hija Ashley Concepción. Yo le doy gracias a Dios por tu vida y le pido que continúe derramando sobre ti abundantes bendiciones, que te conceda salud, amor, sabiduría y muchos años llenos de felicidad. Sigue siendo esa hija ejemplar, una madre amorosa y una gran persona de orgullo para toda nuestra familia. Muchas felicidades para Ashley Concepción, que está de cumpleaños.
3: Bueno, aquí tenemos una pianista.
0: ¡Ay!
3: Ella está aquí delante de su piano de cola.
0: ¡Dios mío!
3: Cumple 2 años. Se llama Liara Rosali, ¿verdad?
5: Roseli,
3: está de cumple la niña de la familia. Por favor, felicítemela. Una de las dueñas de mi corazón. Ahí está esa cosita preciosa, en un ambiente tierno, amoroso, que te deja a ti como sin palabras.
0: Tu pila de años tan pronto.
3: Una pila y tiene 2 años, una pilita.
4: Sigue la fiesta.
0: Y seguimos. Hasta aquí los cumpleaños de la fecha. Bendiciones. Excelente. Y salud para todas las personas que nacieron un día como hoy. Siempre les recordamos que la vía para enviar sus fotos y textos de cumpleaños es el WhatsApp de Independencia, 809-413-9330. Y que debe hacerlo preferiblemente el mismo día, en horario desde las 5 de la mañana hasta las 7 de la mañana. Nos quedan 5 minutos en esta hora, así que vamos a abrir nuevamente las líneas telefónicas a los amigos que nos ven y que nos escuchan, tanto en República Dominicana como fuera de este hermoso país. Pueden marcar el 809-688-0715 y también pueden marcar el 809-682-8016. En nuestra cuenta de YouTube, voy a saludar rapidito en lo que entran las llamaditas. Por aquí veo a don Roberto Adames de Óleo, que es un bachatero, es un músico de los Mina, y siempre comenta en la opción de la mañana. Días, sí. No solamente en la opción, él en siendo programas de radio y televisión a todos les escribe. Así que muchas bendiciones a don Roberto Adames. Buenos días, saludos.
6: Muy buenos días a la opción de la mañana y todo este panel prestigioso, ser humano con valores. Habla de este lado Alfredo Padilla, el masajista.
0: Hola, Alfredo.
6: ¿Cómo te sientes, Patricia?
0: Estoy muy bien.
6: Saludar a Caridiana Heredia, esa dama que siempre da informaciones internacionales.
4: Muchas gracias.
6: Quiero decir, Patricia, que vamos a estar participando en los Juegos Centroamericanos y del Caribe.
5: Supongo.
6: Como árbitro profesional de la WSC, Baudilio sabe cuáles son esas siglas.
0: No vas a estar como masajista, sino
6: y
0: como
6: aparte de eso, bien, quiero volver porque ya pronto tendré mi récord Guinness inscrito. 1,000 masajistas en un día, un masaje para RD. Me gustaría que Juan Ramón Gómez Díaz sea el padrino de esa gran hazaña, ese récord Guinness que se va a efectuar aquí en la República Dominicana.
0: Pero espérate, antes de un segundito. ¿Es 1,000 masajes o 1,000 masajistas dando masajes?
6: 1,000 masajistas físicos dando masajes a 1,000 personas.
0: ¿Y en caso de dónde sería eso?
6: sería en el malecón de Santo Domingo, cargaría toda la George Washington.
0: Y entonces con ese yodo,
5: yo quiero que me incluyan dentro de los
6: masajes.
5: Yo me presto a que me den masaje.
6: No, incluso Michael, quiero decirte que albergaremos todo el ámbito nacional, deportivo, médico, político. Vamos a utilizar.
0: Y perdóname una vez más que te interrumpa. ¿Tú todavía insistes en masajear los pies de Michael Miguel Holguín?
6: Para mí sería un honor, me gustaría...
3: No, pero tú te fíjate en los callos que tienes.
6: Yo siempre te veo en la mañana cuando yo camino, que tú te levantas temprano. Quiero decirle a Juan Ramón Gómez Díaz que para mí sería un honor que él me acoja en esta gran hazaña.
5: Yo voy a hablar con él personalmente.
4: No, se me ha ocupado.
0: Gracias, Alfredo Padilla, el masajista.
4: Bueno. Y pues, ¿usted le gustaría? ¿Usted le gustaría que un hombre le dé masaje?
5: No, porque eso es masaje. Masaje profesional.
3: Pero eso es profesional.
5: Él es un profesional. Pero un gran profesional.
3: Y entonces, esos tipos tienen unos dedos.
0: ¿Cuánta fragilidad en esta masculinidad de cada quien?
3: Es verdad, tanto miedo.
5: No, el de profesional.
4: Vamos a describir lo siguiente.
5: Lo que pasa es que esta gente, esto sí corrido.
4: Vamos a describir lo siguiente. Describir, ¿verdad? No se sabe la hora del día que lo dan. Entonces sale, está el masajista preparado, listo, ¿verdad? Está la cama de masaje. Y el que van a masajear viene en una toalla.
0: Ni modo.
5: No. Es que te va a masajear.
3: No, no. Así no.
5: Te van a masajear en una toalla.
3: Así no.
4: Nadie.
3: No.
5: Pero Maca, tú eres de los hombres que no te pueden poner. Un hombre no te puede poner la mano.
4: No, que no está preparado.
5: Tú estás preparado para eso. Pero eso no es nada. A mí, cualquier hombre me puede dar masaje. Yo no siento nada por un hombre. Que yo no siento
0: nada. Una vaina. Hacemos una breve pausa.
5: Cuando viene a ver Johnny Vázquez,
4: no.
5: Tiene duda con respecto su reacción de que un hombre le dé masaje.
0: Yo tengo un amigo que dice: yo no quiero ir al urólogo a que me introduzcan el dedo, porque si después me gusta. Hacemos una pausa comercial. Cuando regresemos,
4: un hombre a mí,
0: más contenido en la opción de la mañana.
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0: gracias por mantener la sintonía en la opción de la mañana, miércoles 15 de julio, año 2026. Seguimos con mucho ánimo, mucha energía para todos ustedes a través del Grupo Telemicro aquí en la opción de la mañana. Hoy recibimos un invitado muy especial que siempre tiene también una energía bonita, un hombre trabajador y sobre todo que ya está metido de lleno en el panorama político de la República Dominicana, pero de manera formal con su partido, porque ese partido es emergente. ¿Cómo que hace mucho? ¿Verdad que sí? Se trata de Eglenin Morrison. Él es presidente del partido Camino Nuevo y le damos una respetuosa, cariñosa bienvenida aquí en la opción de la mañana. Don William Capellán, Osiris Mora, Michael Miguel Holguín, que sé que es tu amigo.
1: Claro.
0: Y Patricia
1: claro.
0: Pérez.
1: Aunque vengo duro con él, pero soy su amigo.
0: Bueno, son amigos.
2: Bueno, amor, buenos días.
0: ¿Cómo estás?
3: Primero agradecer profundamente la oportunidad. Qué bueno.
1: Y bien que se ve, Glenny. Mira,
3: Patricia. Eso es el maquillaje de aquí, de este, esta gran plataforma.
1: Muy bien.
3: La gracia que Dios también a veces pone en nosotros. Y gracias, primo.

0: que usted, que también se ve muy bien, parecemos familia.
1: Ríguelo, por favor. ¿Eh?
0: Eso, sí, gracias por la oportunidad, un privilegio compartir, don Holguín, con usted. Y de verdad que el sentimiento por Omar no está tan distante de mí, está a mi lado, aquí.
2: No, claro. ¿Eh? Evidente.
0: Aquí estamos, sí, los omaristas. Bendiciones.
3: Mire, mire, primero, ¿me da la primera pregunta?
1: Adelante, mi vida, tómala, ya te la cogiste, dale para allá.
3: Si no fuera porque yo conociera a Eglene y conozco su buen corazón y su buena perspectiva, yo me hubiese decepcionado de él. Y voy a explicar por qué. Y él está aquí para darme respuesta.
2: Esa premisa clara. Todo.
3: Tanto todo el que está sentado aquí y mucha gente en el país, y Eglene de manera especial, sabe que la República Dominicana necesita un proyecto nuevo. Por eso él le pone camino nuevo a su proyecto. No, no fue que le gustó el nombre. Es que Eglene sabe, como hombre inteligente que es y un político serio, que la República Dominicana necesita una visión distinta. Seriamente hablando, necesita una propuesta alternativa. Entonces, cuando yo escuché a Eglene antes de tiempo ponerle su camino nuevo en las manos de Omar, Omar Fernández, antes de tiempo, sin ninguna premisa, sin ningún diseño, sin ningún así el pecho pelado. O sea, el camino nuevo a un joven que todavía no se ha definido, que no tiene ideología.
4: ¿Cómo va a ser?
3: Que no tiene, que nada más tiene una carita simpática.
4: No.
3: Es simpático, pero déjeme hablar, hermano querido, ¿cómo es? ¿Qué relajo es?
2: Tiene que aguantar esa
3: pregunta. Tiene que aguantar.
2: Pero contrólate. Es su premisa.
1: Déjalo que haga su pregunta.
2: Es él.
1: Y que la condición es
2: Dios,
4: dale, dale, dale, ya está bien.
3: Hombre, ¿y qué relajo es?
2: Ese espíritu de Omar está muy fuerte.
3: El país necesita un proyecto 100% antineoliberal. Eso es lo que Glenny lo sabe. Y lo sé yo, y lo sabe la joven que anda con él, y lo sabe el maestro, y lo sabe Patricia, y lo sabe... Aquí se necesita un proyecto totalmente novedoso. Y un hombre como Eglene, y un partido como Nuevo Camino, tiene que entregarle al país ese nuevo formato político. A mí me encantaría que Eglene me lo diga con sinceridad. ¿Cuál es el... ¿Cuál es el norte de Camino Nuevo? ¿Cuáles son sus fundamentos teóricos? ¿Cuál es su estrategia? ¿Cuál es su táctica? ¿Qué puede esperar más allá de propuestas alegres de Eglene y de su nuevo partido?
0: Primero, he escuchado con detenimiento.
3: Sí, señor.
0: Y yo, como he sido un estudioso de usted, de su pensamiento. Sí, señor. De su perspectiva, sí, de su dialéctica, sí, de su mirada 360, puedo decirle que hay un factor que no podemos olvidar en la decisión, que no fue una decisión personal nuestra, es la democracia. Y en democracia nosotros debemos entender que el partido Camino Nuevo cumplió con todos los requisitos de la ley, primero, para existir.
3: Sí, sí, sí.
0: Es un partido ya aprobado por la Junta, pero que en el camino tuvimos que desafiar el status quo, lo establecido, los frenos que se le ponen a la propia democracia por parte de intereses que yo he definido como una mano invisible y no la de Adam Smith, que evitó en primera instancia la aprobación del partido. Cuando logramos en el Tribunal Constitucional, 10 meses después, que se pueda restituir ese derecho constitucional y democrático, nosotros salimos a hacer un recorrido por las 32 provincias del país el día después de las elecciones presidenciales pasadas. Oiga, presidenciales pasadas. Oiga esto, al otro día de un proceso, nosotros salimos a hacer un recorrido para darle las gracias a los dirigentes, para escuchar de cerca a la sociedad dominicana, no para hacer la práctica tradicional de la política, del político que impone un criterio, sino aquel que hoy en día la sociedad nos obliga a escuchar a la gente. Y escuchando a la gente en ese recorrido, que era en ese momento el sexto recorrido de esta plataforma, en los parques me detenían los ciudadanos

0: Nosotros dando unas becas de una plataforma de formación en liderazgo a jóvenes, y se me acercaba un abuelito, me pedía esa beca para el nieto. Oye, qué interacción. Pero también la gente me comenzó a decir lo siguiente: ese partido que se llama Camino Nuevo es para que Omar Fernández sea presidente.
1: ¿Le decían a usted?
0: Nos decían al equipo que nos acompañaba. O sea,
1: se te acercaban en a ti, un ciudadano común, cualquiera.
0: El territorio decía, nacional.
1: Don Eleni, el partido que usted está formando no, es para...
0: Así no era. A la hora de saludar al ciudadano y de decirle quiénes éramos y que nos presentábamos las credenciales del nombre y le dábamos la beca, me preguntaban si era para que Omar Fernández fuera presidente. Y yo en ese momento no tenía ningún vínculo con Omar. Lo había visto dos o tres veces en mi vida, porque había apoyado a su padre en elecciones anteriores en movimientos, no en un partido. Paso entonces a lo siguiente. Cuando regresamos de ese recorrido, nosotros hicimos entonces una encuesta.
1: Un ejercicio.
0: Un estudio de mercado con técnica, con ficha, todo. Y ahí salió en ese momento, acabando de terminar un proceso electoral, que el 21% del país tenía desafección, que no creía en ningún político. Y eso no había que ser genio. Teníamos ahí el resultado electoral, que casi la mitad del país no votó. Dos. Omar salía con un 21%, David Collado con un 21%, y el resto se distribuía.
1: ¿Y qué tiene que ver eso con mi pregunta?
0: No, voy hacia allá. Lo que le digo entonces, que los organismos del partido se presentaron esos resultados, y como yo creo en la institucionalidad,
1: sí, señor.
0: El Comité Político y el Central presentó la moción de que cuando se aperturen los plazos, para no ser mezquino como generación, que soy un joven, presentáramos a Omar Fernández como candidato presidencial. Y eso, así evidentemente, es un fervor. Y aquí comienzo a responder su pregunta.
1: Sí, señor.
0: Omar Fernández ya fue diputado.
2: Sí.
0: Tiene una impronta. Su manera de pensar, que yo la comparto, desde que fue diputado, la defensa del tema de la indexación del salario y el tema del anticipo, dos componentes importantes que hoy están incorporados parcialmente en el plan anticrisis, ese eufemismo del gobierno. ¿En qué cree Camino Nuevo? Lo primero que creemos en la democracia. Lo segundo que nosotros creemos es que hace falta un nuevo modelo económico que dé respuestas a la solución de los problemas del país.
1: ¿Usted estima que Omar encarna ese nuevo modelo económico?
0: No tengo ninguna duda, porque después de ser diputado, actualmente senador.
2: Sí.
0: Y Omar Fernández defiende primero valores democráticos, defiende la indexación, que da paso al tema de nosotros ver que hace falta un nuevo modelo económico. Porque hoy en día lo que la familia dominicana sufre es que no puede llegar a fin de mes una madre soltera. Lo que la familia dominicana supe que esa canasta básica, lamentablemente, no permite dar respuesta.
1: ¿En qué momento presentó Omar ese nuevo modelo económico?
0: Nosotros estamos totalmente en comunicación con Omar. Tengo una gran amistad con él. Le he escuchado.
1: ¿En qué momento él presentó esa visión?
0: Lo presentará ahora, cuando la sociedad dominicana permita escuchar a Omar. Lo que pasa es que él comenzó haciéndolo distinto. Omar salió a escuchar a la gente. Ya he estado dos veces en Santiago de los Caballeros. Estuvo este lunes en La Vega, le he estado acompañando y lo veo los lunes, sobre todo hacia una provincia. Pero ha sido una persona que ha escuchado por años la sociedad
1: dominicana.
0: Pero
1: Omar no es candidato presidencial.
0: Pero lo será.
1: Ah.
0: Yo no tengo ninguna duda de que eso.
1: ¿En el 28?
0: Sí, en el año 2028. Yo le voy a decir el porqué. Lo primero que se necesita es cambiar un gobierno, el del PRM, que lo destruye todo. Destruye el modelo económico. El gobierno del PRM destruye los servicios públicos. El gobierno del PRM es una vergüenza para el país cuando vemos el caso Senasa, que yo lo he calificado como un genocidio. El gobierno del PRM se le dio la oportunidad y lamentablemente no ha dado respuesta a las problemáticas del país. ¿Por qué Omar va a ser el candidato? Porque va a presentar las propuestas.
1: El candidato, perdóname, de la Fuerza del Pueblo.
0: Va a ser el candidato de 20 organizaciones políticas, yo lo pronostico así, como... La Constitución en su artículo 216 dice que los partidos somos autónomos, y ya le dije que los instrumentos de la democracia funcionaron en Camino Nuevo. Nosotros no tenemos duda que va a ser el candidato de 20 partidos políticos.
3: Usted, o sea,
0: concluyo para poder
1: sí,
0: darle paso a usted
1: al maestro
0: decir lo siguiente. mi persona, después de ese ejercicio de la construcción de este partido, de entrevistar 1.600 ciudadanos en 10 visitas por todo el territorio nacional, presentamos al país un libro que se llama Repensando el Estado Dominicano, una visión de país.
2: Lo que pasa,
0: claro que sí, se lo regalé.
2: Yo lo leí.
0: Libro recoge la problemática del país, haciendo un diagnóstico, haciendo propuestas, lo que vamos a hacer después que Omar salga de este proceso de recorrer el país.
1: Porque yo lo leí, es que yo a mí me asombró.
2: Lo que pasa es que Michael piensa, sí, estimo yo, que usted, que la decisión que tomó el partido Camino Nuevo en su momento, piensa que fue usted que la tomó, que fue usted que dijo, fulano, tú vas a ser el candidato, pero te lo está diciendo, no, no. Fue su comité político
0: y central. Ahora, central, no te puedo negar que estuve totalmente de acuerdo y lo hice con entusiasmo, porque con Omar se unifica la oposición. Aquí hay que sacar el PRM. No,
1: mira, perdóname. Domingo Contreras,
0: mi amigo personal,
1: escuché un comentarista decir que Domingo Contreras fue a la Fuerza del Pueblo con la suprema intención, mi amigo Domingo, de potenciar a Omar. Y allá en el partido le dijeron, aguántese ahí, que este relajo que sea con orden. Y él tuvo problemas.
0: Yo quiero que el máster, si tiene las imágenes, nos pueda presentar el contenido de un, que yo sé que le va a encantar a usted, mi querido amigo, hermano.
1: Yo soy de izquierda, yo.
0: Pero usted va a ver cuando un proyecto emergente como Camino Nuevo presenta 1.200 ciudadanos que se están graduando de diplomado en administración pública y gerencia de gobierno, concentración en economía, eso es creer en la formación. Nosotros en este instante estamos dando un nuevo diplomado en liderazgo. Porque nosotros creemos en eso, en la fundamentación de ideas, en la presentación de propuestas. No sé si el máster tiene las imágenes para que pueda presentar eso.
1: ¡Uepa!
0: Y se tiene retorno. Tiene retorno eso.
2: Todos esos son miembros del partido.
0: Pero no solamente eso. Escuchen eso.
3: Breve. Que la República Dominicana merece la transformación real.
0: En 30 segundos.
2: Pero una pregunta, amor.
0: Ahí lo que están diciendo es, se siente Omar presidente, 1.200 directivos de todo el territorio nacional que estaban ahí en un acto de graduación, y el fervor y esa motivación que despierta Omar para derrotar al PRM, para que podamos construir soluciones a los problemas del país, para presentar respuestas a las políticas públicas de un gobierno que ha sido incapaz de darle respuesta a la gente.
4: Yo estoy escuchando esto y es interesantísimo el planteamiento. Y me pregunto lo siguiente. Vamos a llamar una confederación de partidos que van a llevar a Omar como candidato. Usted lo mencionó.
1: Sí.
4: Pero por otro lado, hay un partido formal que se llama la Fuerza del Pueblo, que aunque no ha definido claramente, pero... habría que bajar de la luna para no entender que el candidato va a ser Leonel Fernández.
1: Exactamente.
4: Entonces, en el terreno...
1: Siga, maestro, usted va bien.
4: En la calle, como se dice, para la búsqueda del voto, va a haber un enfrentamiento de dos candidatos, padre e hijo. Porque supuestamente...
1: ¿20 partidos?
4: Va a haber un enfrentamiento. ¿Cómo usted cree? Pues estamos hablando, esto es una hipótesis, obviamente. ¿Cómo usted cree que se manejaría una situación semejante?
0: Mire, Omar me ha autorizado.
1: Sí. ¿Omar lo autorizó?
0: Sí. Ok. A decir... Morrison me dijo la semana pasada, que lo veo cada semana, ¿estás autorizado a decir que yo de manera personal te he dicho que jamás haría nada en contra de mi padre?
1: Obviamente.
0: Entonces, eso que usted escribe no va a pasar.
4: Pero no es en contra, es una rivalidad política.
0: No,
4: ¿no está hablando
0: ni
4: de...
0: va a haber rivalidad. Oiga, ¿qué va a pasar?
1: Vamos a primar
0: el discernimiento.
1: Está usando,
0: claro. La inteligencia de los actores que representamos la oposición, porque sobre la base de las encuestas, en todas las encuestas, el favor popular, el deseo de la mayoría del país es que Omar se presente como candidato. Dígase entonces que en su momento, y ya La Fuerza del Pueblo ha autorizado a Omar Fernández a poder visitar todas las provincias en distintos formatos de escucha ciudadana, en academias, en cooperativas, en zonas francas. ¿Qué usted cree si hoy Omar Fernández tiene este favor popular sin haber ido a Montecristi, a Samaná, a Elías Piña? Ese ejercicio más el poder de esto, que no puede publicar Omar una información sin que sea con un alcance de millones de ciudadanos y de visualizaciones, más el carácter del liderazgo que tiene, a pesar de su corta edad, tiene el firme compromiso de empujar una sociedad dominicana distinta y de dar respuesta a los problemas del país. La respuesta entonces es la siguiente: a ver. Va a primar la razón, porque es Omar en el plano político el único que unifica a la oposición. No podemos llamar engaño. No hay posibilidad de poder nosotros ver una unificación del expresidente Leonel Fernández con Danilo Medina. Eso solamente, evidentemente, ya los números están.
4: Pero ya se deduce entonces, según su planteamiento, Morrison, se deduce claramente que entonces el doctor Leonel Fernández va a respaldar a Omar.
0: Bueno, pero usted y yo y nosotros todos, si fuese Omar nuestro hijo, ¿cómo nos sintiéramos?
1: Felices.
0: Bueno, profundamente orgullosos. Sí. Claro. Yo no tengo ninguna duda. Claro. Y yo que tuve la oportunidad, porque me invitaron a ese acto hermoso y sublime de su boda, me invitó su esposa, la próxima primera dama, y Omar.
1: Ay, esto está complicado.
0: A la boda, yo pude ver un padre que disfrutó ese instante y ese momento. Disfruté ese momento, tanto en la iglesia, para poder saber que en el pecho del expresidente Leonel Fernández no va a caber la emoción el día, en el 2028. Yo le pongo fecha a las cosas cuando Omar suba las escalinatas del Palacio Nacional como presidente de la
2: República. Hay que cambiar. Necesito una pregunta. Me gustaría saber cuál es la posición del partido Camino Nuevo con respecto al tema este de las modificaciones del Código Penal Dominicano.
1: ¿Cómo tú me sacas del tema?
2: Ah, que vamos a seguir con el mismo.
1: Sí, porque yo tengo una que tú ahora.
0: Usted vio que yo ni respondí porque yo respeto la autoridad de usted aquí.
1: No, yo soy amigo suyo. Miren, que Rosario Espinal, perdónenme para no sacarle el tema. Rosario Espinal dice hoy que partiendo de la realidad real y de las angustias que vive el mundo hoy, la geopolítica y eso, lo que más le conviene al país es que Leonel Fernández, con su experiencia y su cosa, sea el que dirija el Estado dominicano. Dice ella hoy.
0: Bueno, yo no vi esas declaraciones.
1: Eso es hoy.
0: Pero,
1: Patricia, ¿eso dónde
0: está? En la libertad está aquí, de expresión.
4: Ah. Está aquí en la página 36 del periódico.
1: Tenga la movilidad, léaselo a Glenn.
0: Sí, léaselo, por favor.
4: No, habla de la estabilidad política dominicana versus el outsider. Entonces parece que en alguna de estas partes yo no lo he leído.
0: Parece, usted tampoco lo ha encontrado.
4: No, fue Johnny Vázquez.
1: Fue Johnny que lo señaló.
0: Bueno, hay que respetar a don Johnny. Ahora, mi opinión personal. A las sociedades no se le imponen lo que la sociedad quiere, y la gran mayoría del país quiere a Omar como presidente.
1: No quiere a Fernández.
0: No, lo quiere a los dos, porque cuando se elige a Omar, que va a pasar, se está eligiendo a Leonel Fernández. Es una extensión del ADN. Lo otro.
2: Que si Omar sería un posible candidato y si llega a la presidencia, ¿a quién le pediría a él un consejo
0: para su papá? Eso es un lujo tener como mentor al expresidente Fernández. Que yo digo, Leonel Fernández, para tomar un poco la idea, es el líder de la República Dominicana. Lo que no significa volver a ser candidato ni presidente de nuevo. Nosotros no podemos desconocer el derecho que tiene el pueblo en democracia a elegir. Y es lo que va a pasar. Yo creo que en los próximos 10 meses, después de este recorrido nacional que está haciendo Omar Fernández, que estamos a su lado, que me pongo a observar cómo la gente se le acerca, cómo escucha,
2: ¿y eso?
0: Con el sentimiento de empatía.
1: Yo quiero decir aquí que yo no tengo absolutamente ningún problema con que Omar sea presidente 15 años.
0: Muchas gracias. No, solamente.
1: No, 15, puede ser 20.
0: En los principios democráticos de la Constitución, las veces que el pueblo.
2: ¿Qué número actualmente, ahora mismo, tiene Omar Fernández?
0: Nosotros hacemos encuestas como partido con frecuencia. Y acabamos de hacer primero, y doy aquí la primicia, un estudio en el nicho de la desafección. Porque esto tiene que ser con instrumentos científicos. Le pedimos a la Junta Central Electoral lo que se llama la concurrencia electoral, que fue los dominicanos que fueron a votar. Uh-huh. Como tenemos el padrón, uh-huh, cruzamos la variable y nosotros tenemos como partido una minería de datos, uh-huh, de 3 millones de ciudadanos con sus cédulas y números de teléfonos. Tenemos como partido. Y buscamos en ese nicho quiénes fueron los que no votaron en las presidenciales. 685 mil de nuestra minería de datos no fueron a votar. Y ahí hicimos un estudio, y oigan el dato. El 46.3% del que no fue a votar dice que si Omar es candidato, vota por Omar como presidente. Por eso nosotros sustentamos la tesis de que Omar garantiza la estabilidad del sistema de partido político. Nosotros creemos en la democracia, que cualquiera puede presentarse.
2: Y esos números no cambian con la aparición, con la presentación, la intención de otro joven que se llama Santiago Matías, que quiere incursionar, ser en la política y como candidato presidencial. ¿No cambian esos números ahora?
0: Precisamente expresaba que joven. Yo creo en la democracia. Esa persona tiene el derecho de poder aspirar si toma la decisión. Lo que te indican los números es con la presencia de Omar como candidato, nadie tiene espacio a buscar en ningún nicho. Ajá. Porque eso es evidentemente una victoria aplastante en la primera vuelta, pero no es ganar por ganar, es la construcción de un proyecto país para poder restablecer lo que ha destruido el PRM, que no quiero dejar de repetir.
1: Repítalo.
0: Que lo destruye todo, destruye la economía, los servicios públicos.
1: Usted no está desproporcionando.
0: Parecería un
1: maestro. Es el Lenin no se está desproporcionando.
4: Me da la impresión de que hay algo de emoción con todo mi respeto.
1: Con todo mi respeto.
0: Yo le pongo este siguiente.
1: Que todo lo destruye.
0: Pero el sector que más afectado ha salido es el tema de salud. Senasa es el escándalo de corrupción más vil que yo he calificado de un genocidio en la historia política dominicana. ¿Lo es o no es el robo de Senasa?
2: Creo que sí.
1: No sé si es más vil, porque yo leí hace muchos años.
0: Fue uno de los más viles.
1: A Participación Ciudadana, sí. 20 años de corrupción, tú también lo leíste.
0: Claro que sí.
1: O sea, ¿quién ha habido?
0: Pero el presupuesto.
1: A mí, por ejemplo, la quiebra de Van Inter fue una cosa horrible.
0: El presupuesto nacional hoy en día, ya vemos las dimensiones. Entonces, eso es un ejemplo solamente, la punta del iceberg, de lo que vamos a encontrar una vez que desplacemos del gobierno al PRM. La solución es democrática. Nosotros creemos los valores democráticos, que se presente el que entienda. No obstante, unifica a la oposición Omar Fernández, presentará proyecto de país, abraza causas, los mudos del PRM, sus presidenciales. ¿Ustedes lo han escuchado fijando oposición de los problemas del país?
2: No,
0: más pregunta, magistrado.
2: Mire, la posición del partido con relación a este tema del Código Penal, las modificaciones que se han enviado, que se está trabajando en eso, 17 propuestas por un lado, siguen enviando más propuestas. Creo que el plazo se acaba hoy, si no mal tengo entendido.
0: Así
2: su es. Parecer sobre eso.
0: Lo primero es que la construcción de la democracia tiene sus procesos. La vacation legis, que fue parte de un plazo que se le dio para que entrara en vigencia, debimos como sociedad, y todos tenemos que hacer un mea culpa, haber hecho la tarea con tiempo. Yo creo que lo que dijo la Procuradora General de la República, doña Jenny Berenice, que no entrar en vigencia este código a lo único que beneficia a los delincuentes. Yo creo que estamos haciendo el esfuerzo. Nuestro candidato presidencial en el día de ayer participó en una comisión como senador. Entiende que hay que darle un plazo adicional, Glenn, para poder revisar esas situaciones.
1: Yo te voy a pedir perdón con mi corazón. Sí. Yo te quiero y me respeto. Y
0: esto es mutuo.
1: Eso es mutuo. Esto es claro. Un simple diálogo. ¿Tú ves? Yo tengo una función. No te me sientas mal conmigo.
0: No, jamás en la vida.
1: En serio.
0: Cuénteme.
1: Omar te autorizó a tratarlo así, o sea, como ya candidato presidencial.
2: Cada vez que tú mencionas a otro candidato presidencial, él como que...
0: Pero yo he siempre advertido en usted...
4: No, porque es que a mí me suena fuerte también.
1: Yo he advertido que Omar lo autorizó.
0: Sí. Usted, y usted como maestro, luchadores por la libertad de expresión, y estamos hablando de eso. Entonces, el principio constitucional, artículo 216, dice que los partidos son autónomos.
1: Pregúntame si él te autorizó a tú tratarlo como ya un candidato presidencial de tu partido y de 19 organizaciones más.
0: Yo lo que tengo una instrucción,
1: eso me da miedo,
0: del partido Camino Nuevo, que como presidente, que soy de esa institución,
4: yo creo que hay algo que no
0: se aprobó de manera irrevocable que Omar es el candidato. Yo estoy haciendo lo propio que mi institución.
4: Hay algo. Usted está manteniendo un secreto.
2: Él está hablando por su partido.
0: La sociedad dominicana no merece que los actores de la nueva política tengamos secretos.
4: No, pero yo le voy a decir cuál es el secreto.
0: Yo le expreso cualquier idea.
4: Usted está manteniendo un secreto, algo que no se dice públicamente. ya Omar y Leonel hablaron. Yo estoy, acuérdense que yo estoy especulando.
2: Ellos hablan todos los días.
4: No, espérese, esté quieto, déjeme decir lo mío. Leonel Fernández y Omar hablaron. De acuerdo a su perspectiva,
5: correcto.
4: Leonel ya está claro que no va a ser el candidato. Pero se mantiene así para mantener la expectativa.
1: Según el planteamiento,
4: y el tú sabes lo que es un partido emergente. Uh-huh. Cuando un juego de pelota está malo y se necesita un batazo para que venga el hit y anote la carrera del gane, ¿a quién buscan? A un bateador emergente.
0: Uh-huh. Entonces, permita demostrarle que no es así.
4: No,
0: miren esto.
4: No.
0: Hace un año y tres meses que nosotros como partido anunciamos a Omar como nuestro
1: candidato. Sí, eso es verdad.
0: Okay, no, dígase que lo que usted escribe, que parece que usted dice que hace pocos días, yo no creo que sea así. Yo veo el presidente Fernández y en su equipo que están visitando las provincias, presentando también al expresidente Leonel Fernández. Esa es la
4: mantienen democracia. Todo normal, claro.
0: Yo entiendo que el doctor Fernández también está en la carrera de poder tener él como opción la posibilidad, y eso es democrático. Evidentemente que el sentido común va a primar. Y nosotros sabemos que hay una excelente química, como muy bien usted expresó, un padre y un hijo hablan con frecuencia todos los días. Pero la democracia hoy en día está en riesgo. Si el sistema de partidos políticos colapsa, como parecería, nosotros tendríamos que irnos de la República Dominicana. Por eso yo, de manera responsable, indico que la presencia de Omar en el escenario, el que se presente como candidato, garantiza la estabilidad del sistema de partidos políticos, y no estamos para inventos en este momento en el país.
2: Lo que pasa es que en la Fuerza del Pueblo no hay un candidato todavía. Pero oficial. Exacto. No, porque eso no se ha decidido en la Fuerza del Pueblo, pero parece ser que sí se decidió en Camino Nuevo.
0: Hace un año y tres meses nosotros.
2: Pero mire, no me completó lo del Código Penal. ¿Cuál es la
1: postura
2: de Camino Nuevo?
0: Yo digo que el proceso.
2: No mencione la palabra, excúseme, nuestro candidato, para que el hombre aquí
1: no interrumpa. Yo sé que tú me vas a estigmatizar.
2: No, es para
1: que tú creas. A lo mejor tú crees que yo tengo algún detalle con Omar.
2: No, yo no he dicho eso.
1: Y yo no, mi mundo, mi universo mental no es eso. Y tú me conoce personal.
0: Lo mío es
1: muy simple. Yo soy un hombre que cree que la República Dominicana en el 28, no importa cómo se llame, puede ser Omar, puede ser Lofoque, puede ser el Piro. Yo no tengo problema con eso.
2: Mismo, también.
1: No, yo no tengo problema con eso. No, quizás yo no.
4: Morrison.
1: Pero lo que quiero decir es que aquí el tema es estructural.
0: Claro.
1: ¿Cómo pagamos esa deuda cuasi fiscal del Banco Central? Claro. ¿Cómo resolvemos deuda? O sea, lo mío es, a esta altura de juegos, ¿qué propuestas podría tener Camino Nuevo que le daría a la República Dominicana la oportunidad eso. Del salto?
4: Y
1: yo no voy a estar
4: añádele a cháchara. Mira, mi comentario del día 13. Pues lo que están hablando, yo me puse a buscar acá.
0: Sí, claro.
4: Hablaba de que solamente el 20.8% confía en los partidos políticos. El 20.8% confía en la imagen, en el manejo de los partidos políticos. ¿Qué ángel tiene ese partido suyo para que sea tan atractivo? ¿Qué ángel? Pues algo tiene que tener como cola que haga que los pajaritos se peguen ahí.
1: Omar Fernández.
0: Recordar que nosotros logramos la aprobación del partido fruto de un trabajo de escucha ciudadana, de una formación,
1: de muchos años.
0: Okay, recordar que mi persona también fui fundador del partido País Posible. Dígase que ya conocía un poco el ejercicio. Nosotros como Camino Nuevo nos llamamos un club de decepcionados. El 99% de los dirigentes y de la militancia del partido Camino Nuevo, que a la fecha de hoy somos 30,000 ciudadanos certificados en un CRM, auditado su padrón por la Junta Central Electoral, somos un grupo de personas que estamos precisamente en ese nicho de la desafección. Lo que decidimos fue ser proactivos, no ser cómplices por omisión, no ser irresponsables con una sociedad que necesita respuestas. Los valores democráticos son esos, cumplimos con todos los elementos de la Junta, hacemos propuestas, formamos personas, nosotros entendemos que evidentemente hay que tener herramientas de la modernidad, como las encuestas e indican que es Omar, y el dulce no amarga. Yo creo que evidentemente a cualquiera le encantaría ser valorado como está siendo valorado Omar Fernández. Paso a responder el tema del código
2: por tercera ocasión. Mire, brevemente, ¿cuál es la posición del partido del código?
0: Mire, muy sencillo, Desde hace más de 141 años teníamos un código que daba lamentablemente espacio en este siglo a que daba espacio a la impunidad, a lo que es un aumento de la delincuencia. Más de 70 tipos penales fueron incorporados en este nuevo código. Uh-huh. Nosotros entendemos que hace falta profundizar la discusión, pero sería peor no aprobarlo. Aunque hay un espacio adicional que está pidiendo el senador Omar Fernández para que el Vacation Legis se amplíe, uh-huh, nosotros entendemos que hay que generar esa discusión, pero de manera oportuna, más temprano que tarde, debe de aprobarse el código. Lo que advierto que también hay otras agendas que tienen intereses, no solamente lo de la delincuencia, sino tengo la información que las personas que han defendido el tema de las tres causales también están empujando para que ese código no se apruebe. Yo creo que eso sería un acto de irresponsabilidad, dejar suelto a la delincuencia y no defender virtudes importantes de ese código, como el tema del combate a los feminicidios, en el tema de la niñez, muchísimas diabluras. El mismo Omar dijo ayer que él entiende que él hubiera deseado cadena perpetua para los violadores de niños y de menores. Yo entiendo que sí, que ojalá que sea parte de un llamado a la atención. Tenemos entonces, en síntesis, un candidato presidencial responsable, que abraza causas, que tiene propuestas, que cree en ideas. Camino Nuevo cree en la estabilidad macroeconómica, en revisar ese presupuesto, en que tenemos que tener un Estado más pequeño, un Estado que dé respuesta a los problemas del país, que incentive los emprendimientos, que podamos tener una visión educativa que real y efectivamente no existe. Es otro sector que ha destruido el PRM. Parecería que no hay ministro de educación. Si la ¿Cuál es el modelo educativo que debe de inspirar en un país como el nuestro? Eso es una agenda pendiente que nosotros tenemos que discutir una vez más como nación.
2: Si al final la fuerza del pueblo decide que el candidato sea Leonel Fernández, ¿Camino Nuevo respaldaría a la fuerza del pueblo?
0: Lo primero es que nosotros no vemos esa perspectiva. Y yo no hago un ejercicio de política ficción. Yo creo en la ciencia y en las encuestas. La única alternativa para ganar en primera vuelta, unificar la oposición, restablecer lo que este país evidentemente ha sufrido con el PRM, yo lo digo de manera serena y responsable, se llama Omar Fernández como presidente.
4: Unificar la oposición, PLD, ¿votaría por Omar Fernández?
0: Bueno, solamente tenemos que ver el ejercicio del proceso electoral pasado. 85 mil PLDistas votaron en la casilla por Omar como senador. Dígase que ya hay un ejercicio de ver que Omar unificaría. Yo no tengo ninguna duda y los estudios señalan que más de un 67% de los PLDistas desean que Omar sea candidato para volver al poder a solucionar los problemas del país.
2: Pero estamos hablando de una candidatura presidencial, no lo mismo como senador. Bueno, el PLD tendría su candidato.
4: Exactamente.
0: Ese ejercicio es democrático. Ojalá que el PLD continúe el proceso que lleva. Yo creo que eso es importante. Pero yo estoy haciendo una visitación del futuro y advierto que para ganarle al desastre del PRM tenemos que unificar la oposición.
4: Al
0: y el
4: desastre.
0: Único es un desastre en materia educativa, en materia de salud, sin ninguna obra de infraestructura, aumentando el endeudamiento.
1: Sin ninguna obra de infraestructura.
0: Proporcional al presupuesto, y no hay que ser ingenio, nada más hay que ver, en términos de inversión, la caída estrepitosa histórica que ha tenido la inversión pública en el gobierno del PRM. Un aumento de la deuda y no hay obras que mostrar. No acompaño con pasta que se resuelven los problemas del país. Hace falta generar una conectividad en la sociedad dominicana, tener obras de infraestructura, muchos anuncios, pero nada de soluciones. El PRM es un desastre.
1: Mira, dice Antonio, un pensador postmarxista, ¿cuándo viene una crisis? Decía Antonio, el postmarxista italiano, Partido
4: un
1: Comunista.
4: Español,
1: italiano, de presidente del Partido Comunista italiano, que Mussolini metió preso, Antonio Gramsci, decía él, ¿cuándo viene una crisis? Cuando lo que tiene que nacer no nace y lo que tiene que morir no muere. Aquí hay una gran oportunidad en el 28 y es presentar un proyecto de nación que sea anti-neoliberal, que sea anti-globalización, que...
4: Y eso es posible, Michael. Antiglobalización, ante una globalización que se ha impuesto prácticamente por su propia dinámica, bueno, que es inevitable.
1: Cuando se habla de globalización, se está hablando desde el enfoque turbocapitalista, para decirlo de alguna manera. O sea, es una, tiene que venir... Porque ya el hecho global ya es insustituible, ¿usted entiende, maestro?
4: A eso...
1: Ahora, la globalización no tiene que ser globalización de la mercantilidad, de la globalización de la guerra, ¿entiende? Puede ser de la solidaridad, ¿usted entiende, maestro?
4: Sí, entonces.
1: Entonces yo digo, Glenny, que la clave del 28, yo creo en esto, yo soy dialéctico, la clave del 28 es tú decirle a este país, sea Omar, sea Juan, sea Pedro, sea Guillermo, este es nuestro proyecto.
0: Así es.
1: Y que ese proyecto encarne una propuesta verdaderamente distinta.
0: Claro.
1: Ya tú hablaste del paño con pasta. Aquí lo que hay que discutir son los problemas estructurales de la nación. ¿Por qué? Porque aquí hace 20 años que no hemos podido hacer la reforma eléctrica. Ese sector eléctrico que tiene al presupuesto acogotado.
4: Una boa, exacto.
1: Sí, entonces la clave, lo que yo creía era que tú me ibas a plantear, Glenny Morrison, y tu nuevo camino, porque yo sé lo inteligente que eres y lo ordenado que es tu pensamiento. Yo creía que tú, que el camino me iba a plantear una propuesta. No, yo no me refería a Omar en ningún momento. Yo, antes de Omar existir como político, ya yo te daba seguimiento. ¿Está bien?
0: Gracias.
1: Entonces no es Omar, sí, es la propuesta. A mí lo que me extraña de usted es que le da centralidad en la propuesta de Camino Nuevo a un rostro, a un número. Yo pensaba que era una propuesta. O sea, Camino Nuevo, yo creía que iba a venir con una propuesta para decir algo. ¿Cómo le damos protagonismo a la economía productiva? Y no a la economía de casino, para decir algo. ¿Tú entiendes lo que estoy diciendo? No, Omar, porque en realidad yo no tengo ningún problema con Omar, tuve el honor y el privilegio, que te quede claro.
2: Él tiene toda esa propuesta.
0: Que tuve el honor y el privilegio que don Michael Miguel Holguín pudo revisar el libro
1: que
0: publiqué, que he hecho referencia. La República Dominicana tiene una guía que se llama la Ley 1-12. Es que el Estado hay que conocerlo. Aquí no puede venir nadie a inventar. La Ley 1-12 es la de Estrategia Nacional de Desarrollo, es una agenda.
1: Eso no lo cumple nadie.
0: Pero nosotros estamos obligados a revisarla, estamos obligados a estudiar el presupuesto,
1: totalmente.
0: Ver el peso que tiene el endeudamiento público por la irresponsabilidad del
1: PRM. Meta RD 2036.
0: RD 2036 para eficientizar, duplicar el tema del crecimiento gerencial. No es solamente de una visión ideológica. ¿Qué es la administración pública hoy en día, el management? ¿Cómo el ejercicio de la planificación que el doctor Peter Drucker señaló que es importante reducir la incertidumbre? ¿Cuáles son las prioridades? ¿Por qué este es un Estado que lamentablemente confunde lo urgente con lo importante? ¿El modelo educativo que tenemos que nosotros implementar es el STEAM, o es el desastre que parecería que no hay hoy en día, ministro? ¿Cómo nosotros podemos hacer una sociedad dominicana bilingüe? ¿Cómo podemos aumentar las exportaciones con el tema de que esos cónsules y embajadores sean las personas que identifiquen nichos de mercado, que podamos implementar clúster? Aquí le estamos hablando de las propuestas para que el emprendimiento sea una realidad, no un titular. Nosotros entendemos que la República Dominicana tiene un espacio de crecimiento importante, pero debe de haber una responsabilidad fiscal, Michael. No podemos tener un crecimiento de un Estado con una nómina pública de este gobierno de más de 200,000 nuevos empleados públicos. Cuando el año pasado el presidente le mintió al país, Luis Abinader, indicando que iba a haber una reducción del gasto, aumentó en publicidad, aumentó en la nómina pública, ¿pero para qué? Para que los presidenciables del PRM, con el bulto que tienen, presenten proyectos presidenciales sin ningún tipo de responsabilidad.
1: Última preguntita, ya
0: te voy a escuchó tranquilo. Algunas de las ideas y propuestas.
1: Sí, pero son teorías. Pero
0: no, esto es práctica. No, es conocimiento del presupuesto público, es conocimiento del Estado.
1: Porque dice el presidente de la República.
0: Eliminar ministerios, Michael, y al final lo que hubo fue un crecimiento del
1: Distinguido,
0: Estado.
1: ¿Usted sabía que entre el PRM y su líder, Omar Fernández, hay una alianza?
0: Bueno, no sabía, déle usted la noticia al país.
1: Usted sabe que entre el PRM y Omar hubo una bonita conexión.
0: Eso yo entiendo.
1: No lo sabía.
0: Es distinto
1: para ser senador. Para ser senador.
0: Un perfil como Omar, que es decente, con propuestas, con ideas, que abraza causas, tienen ese nicho. El 33% de los PRMistas, de los ciudadanos PRMistas, votaron por Omar a senador. Pero Omar no es un individuo ni político de hacer pacto a espalda de un país. Eso no es cierto.
2: Mire,
1: no es cierto, perdón. No es cierto que Omar y el PRM tienen una alianza.
0: No, alianza.
1: Si yo tengo una alianza
0: con el pueblo dominicano, no, la gran mayoría del país le aprecia a una persona responsable que abraza causas.
1: Le dieron la manito a Omar. Ese PRM que no sirve para nada, que usted dice. Le dio su manito a Omar.
0: Todo y que usted lo comparte conmigo.
2: De los aspirantes.
0: Es un gobierno de los más corruptos, de los más incapaces.
2: No, mi discurso no es. Ya por último, parte.
0: Sí.
2: De los aspirantes del PRM, el aspirante presidencial que ustedes eligieron como candidato, que el Partido Nuevo eligió como candidato, porque lo eligió, ¿verdad?
0: Claro.
2: ¿Le gana a cualquiera de los aspirantes del PRM presidencial?
0: Yo a veces hago un ejercicio de abstracción y me imagino un debate entre un Omar elocuente, con ideas, con sustancia, y un mudo al frente. Sería una victoria aplastante.
1: ¿Y un mudo?
2: ¿Y cuál es el mudo?
0: Claro que sí. Hagan ustedes la inferencia. Usted es un hombre brillante.
1: Sí, yo supongo que usted está diciendo David Collado.
0: Ah, pero usted es un hombre muy inteligente.
1: Ah, oye.
4: Usted dio mudo.
5: Lo que pasa
4: ahí
5: es que él ha elegido el contrincante.
0: Abordar los temas del lo país. Viene. No fija posición. Nosotros sabemos 8, lo que viene.
6: 48
0: lo que viene es el ejercicio de la
6: mañana. Agradecemos,
0: Omar Fernández, presidente.
6: Agradecemos.
0: 2028.
1: Mira, es un hombre peligroso. No,
2: pero terrible.
6: Eleni Morrison ha estado con nosotros.
0: Gracias, prima.
6: Del país. Camino, nuevo camino. Por favor, unas palabras finales. Si me lo dejan terminar, si están amables.
1: No, hombre, no, pero para darle, porque yo mi trabajo es ser comunicar. Decirle, él y yo somos amigos.
0: Decirle que estoy.
1: Yo no soy enemigo de Omar.
5: Es que estos no son enemistades.
1: Por favor.
0: Decirle que estoy muy agradecido.
1: Omar es encantador.
0: Por la oportunidad que se nos brinda una plataforma emergente como Camino Nuevo. Expresarle al país que no pierdan la fe. Que a pesar de este desastre, la República Dominicana encontrará un rumbo correcto, encontrará propuestas a las soluciones a los problemas del país. Es Omar, en pocas palabras, la ruptura generacional y la renovación de la esperanza. Que Dios bendiga la República Dominicana.
6: Hacemos una breve pausa comercial. Cuando regresemos, seguimos con más contenido en La Opción de la Mañana.
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0: aquí estamos de regreso en la opción de la mañana, básicamente para despedir este espacio. Glenin Morrison ha dejado esto aquí encendido. Y todavía siguen discutiendo esta gente.
1: No,
0: aquí.
1: conversando.
0: No, discutiendo más.
2: No están conversando nada.
0: La gente porque no la escucha fuera de la pausa.
1: Yo nunca discuto con Osiris, aunque tengamos diferencia.
0: No. Maestro.
1: No.
0: Déjame ver, justamente usted, para que siga en calma, entonces no discuta. Despide
1: es
0: usted.
1: Que yo no discuto.
0: Usted lo despidió.
1: Yo despedí ayer, le toca a usted. Le toca a usted.
0: Por favor.
2: Bueno, hasta aquí este programa, la opción de la mañana, en este miércoles 15 de julio del año 2026. Mañana jueves, Patricia Pérez Díaz, Johnny Vázquez darán continuidad iniciando a partir de las 5 de la mañana lo que usted conoce como la opción de la mañana. Hasta luego.
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Vamos a hacerle un homenaje a nuestro gorrión, Alex Bueno, quien acaba de partir y ha dejado una profunda tristeza en nuestros corazones.

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bueno, la voy a seguir hasta el fin del mundo. No me importan las barreras que tenga que cruzar, no me importan los peligros, no me importa nada.

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2: 12:30 de la tarde.
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20: 1:30.
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1: Espérese, deme un chance, comando. Esos vecinos que molestan, ¿eh?

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11: 2:30.
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Vamos a hacerle un homenaje a nuestro gorrión, Alex Bueno, quien acaba de partir y ha dejado una profunda tristeza en nuestros corazones.

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Luis Martínez, 105.5, qué buena, con José López Pérez, esta hora me oye mi hermano Willy, Willy Gómez, el equipo, el team duro de la COP Médica. Oye, Willy, ay, ay, ay, ay, ay, oye, la bella Stephanie, Stephanie Collado, uy, pero qué swing, Stephanie, Carla Reyes, ay, Hensi, Hensi Méndez, las divas de la COP Médica, Hensi, Carla, Stephanie, están con mi hermano Willy. Ese sí es duro. Oye, lo nuevo de los Rosarios.

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15: 3:30.
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2: 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Durante las palabras centrales del acto, el presidente de la Suprema Corte de Justicia, Henry Molina, destacó que la fortaleza institucional de la República Dominicana es resultado del sacrificio de generaciones comprometidas con la construcción de un Estado democrático y de derecho. 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

0: Saulo Pana.
1: Mago, mago.
0: Esa es una mujer dura.
2: No es posible, mano.
0: Señores, buenas tardes. Buenas tardes, gente. Uy, así, en este lado hay gente también, así mismo. Se inicia aquí la opción de la tarde para que el país se exprese, señores. Yo iba a decir la alegría de la tarde.
3: Sí, también.
0: Porque aquí además de información
4: es la reina de este grupo.
0: Aquí se ríe uno.
3: No hay que ser aburrido para informar.
0: Para informar, claro que no, pues tú sabes que anteriormente era un vocerrón.
4: Y una cara dura para que creyera.
2: Mire, la hipotenusa.
0: Sí, escuché con la hija medio.
3: ¿Para qué se usa esa vaina? Me hicieron aprenderme eso. Hasta pagar a un profesor. Porque yo no entendía nada. Me aprendí toda esa vaina.
0: Para nada.
3: Y no lo he utilizado en nada. No.
2: Una vez me preguntaron a mí, profesor, ¿para qué le dan física?
0: En periodismo.
2: Yo dije, ok, le puse un ejemplo.
0: Sí.
2: Y después yo le dije, explícame eso. ¿Cómo tú se lo explicarías a otra gente?
0: Sí, sí.
2: Cuando hicimos la dinámica, que todo, ¿cómo te lo explicaría? Ninguno le dijo, mire, a eso le dan física. Para que usted diga esto.
3: Sí, me dieron física. Sí, exactamente.
2: Igual tú lo utilizas.
0: ¿En qué tú utilizas el álgebra?
2: Sí, tú lo utilizas.
0: ¿En
2: cosas a diario que tú haces, pero no te das cuenta.
0: ¿En qué tú utilizas, María, el álgebra?
3: El pensamiento lógico depende mucho de las matemáticas, pero definitivamente eso no debería existir.
2: De hecho, mucha gente estudió comunicación
3: huyéndole a los números.
4: Pero eso pasa.
3: A mí me dieron materia. Hasta estadísticas.
2: Pero claro,
3: sí. Estadísticas.
2: Pero tú en periodismo económico tienes que aplicar estadísticas.
3: Obligatoriamente.
0: Sí, sí, sí.
3: La estadística es una gran carrera.
4: La química, por ejemplo, en comunicación.
2: Bueno, cuando tienes que hablar
3: para hacer champú, si el periodismo no te deja, te pones a hacer champú.
4: ¿Ese micrófono es químico?
3: Sí, pero tú no eres que lo hace. Pero tú no eres que lo fabrica. Tú estás dedicado para hablar por el micrófono, pero no para hacer el micrófono.
0: Esto tú se utiliza con tal material que la sustancia.
3: ¿Qué me importa a mí con qué hace?
4: Hay que aprender de todo.
3: Me siento que funciona.
4: Por eso somos profesionales.
3: No.
0: Señores, así debatiendo estos temas libres, nosotros iniciamos lo que es la opción de la tarde del trabajo informativo en el día de hoy. Hoy estamos a 15. Día del manejo para muchas empresas. Los que cobran.
3: Hoy son los 15 de julio.
0: 15 y los 30. Hay empresas que cobran.
2: Sí, sí. ¿Este la paga los 15?
0: Hay semanal. Se paga semanal.
2: Tiene la modalidad estadounidense.
0: Semanal paga extras.
2: ¿Tú ves? Yo pregunto por si hay un remanente por ahí.
0: Señores, él y yo sabe por qué.
2: ¿Quién es el estoy preguntando? No, pues yo no hablo contigo.
0: No, es la doña.
2: No, es con la que hace los cheques.
0: La doña que maneja eso.
2: Hablo con ese que yo hablo.
4: Con ese, claro, que lo que hay es para todo.
0: Claro. Para todo.
4: Para todo, dijo la mujer. Sí, para todo.
0: Señores, la dirección técnica hoy es de Michael Félix. Por ahí está Daniel Lebrón, como siempre. La dirección de cámara, Claridiana Heredia, en la asistencia.
4: Está Isaac Maduro está ahí también.
0: Sí, ¿no? Isaac. Sí, pero el baby se va. Cuando tuve a Michael aquí a esta hora, fue primero que le dijeron, vete de la casa. Vete, donde tú quieras, pero vete. Y viene entonces aquí a ayudar al baby. María de los Ángeles, un servidor, John Hernández, José Antonio Peña, Daniel Candelario, Adam Bioris y Rosario. Posiblemente Rafael Lara más adelante estaremos acompañándoles hoy. ¿Cómo fue?
4: ¿Y dónde está el viejito?
0: No sé por dónde estará.
2: Señor Mayor.
0: Sí.
4: Señor Mayor.
2: ¿Tú bueno, crees? Usted sabe que.
0: No se quedó dormido en el vehículo.
2: Con esta temperatura, esta cuestión. Ahora la gente tiene que tomar las cosas más de calma.
0: Sí, sí.
2: Calma, ¿verdad?
0: Sí, pero no quedarse dormido.

0: Deje de ser tan discreto.
1: Sí, es verdad, es verdad. Señores, hoy es miércoles. Nosotros aquí, como siempre, agradeciendo su sintonía, su acompañamiento diario. Ya estamos a mitad de semana. Hoy son los 15 de julio. Y nada, quédese ahí hasta las 7 porque ya inició la opción.
2: Bueno, ya usted escuchó, María les dijo que inició la opción, sinónimo de alegría, sinónimo de información, entretenimiento también, porque no, también cabe entretenimiento. No se vayan y quédense con nosotros.
3: Buenas tardes, yo soy José Antonio, como siempre, iniciando aquí a las 5 de la tarde hasta las 7 de la noche aquí en República Dominicana. Nuestro saludo, nuestro respeto y nuestra admiración para todos los dominicanos, donde quiera que estén. Durante las próximas dos horas estaremos conversando con ustedes, recibiendo sus llamadas e intercambiando ideas sobre lo que pasa en nuestro país y en el mundo.
4: Bueno, vámonos entonces con algunos titulares para entrar con detalles.
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4: Entre los titulares que tenemos en el día de hoy, Congreso Nacional recibe una avalancha de propuestas para modificar el nuevo Código Penal.
1: Juristas y académicos piden incluir las tres causales en el Código Penal.
4: Más de 3 millones de dominicanos residen en el exterior.
1: Santísimo. Lo buscaban por abrir fuego en un colmado. 18 días después murió en una intervención policial.
4: En misa por Juan Pablo Duarte, obispo Morel Diplán llama a aprobar el Código Penal con firmeza.
1: Fallece aspirante a agente de la DNCD tras desmayarse durante entrenamiento en Monseñor Nobuel.
4: Irán dice el estrecho de Hormuz permanecerá cerrado hasta que cesen los ataques de Estados Unidos.
1: Aquí se quiere hacer un pandemonium con el Código Penal, afirma director de Defensa Pública.
4: Más de 113 millones de personas en riesgo por el peor día de la ola de calor en los Estados Unidos.
1: Instituciones públicas no podrán exigir documentos que otra entidad del Estado ya tenga.
4: Presidente Donald Trump dice que deben continuar los controles de ICE en las carreteras de Estados Unidos.
1: Capturan a 2 fugitivos dominicanos reclamados por Estados Unidos por homicidio y agresión sexual.
4: Alfredo Pacheco dice que la Finjus y el Congreso se durmieron al creer que entrada en vigencia del código no llegaba.
1: Prestamistas informales tejen red financiera paralela que se apoya en la violencia.
4: Transportistas escolares aseguran que integración al TRAE es injusta y arbitraria.
1: La guerra entre Irán y Estados Unidos se recrudece.
4: Bueno, y por último, tenemos que escritora demandó al presidente Donald Trump, recibe más de 5.6 millones de dólares.
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4: Bueno, señores, son las 5:11
3: Son, antes de que usted entre a su análisis, y déjeme decirle, recordarle a los dominicanos que un 15 de julio de 1876 murió nuestro padre de la patria, Juan Pablo Duarte, en Venezuela.
6: Que no murió pobre.
3: En condiciones difíciles, muy difíciles.
6: No.
3: Muy
6: difíciles. Eso es un dato errado de los historiadores. Juan Pablo Duarte tenía una fábrica de vela en Venezuela, y el que tenía una fábrica de vela en ese tiempo era oro que tenía.
1: Pero murió solo de tuberculosis por allá, abandonado, sin familia.
3: Nuestro país.
1: Tú no sabes si la fábrica de vela fue a quiebra.
6: No, porque aquí hay algo que debe quitarse ese mito.
1: Un país.
6: La gente entiende que para usted hacer un aporte a la patria, usted tiene que ser pobre.
1: No,
6: de gloria.
1: El pobre no era.
6: Eso no es verdad.
1: Él usó la fortuna de su familia o lo que tenía su familia para la independencia nacional.
6: De hecho, no pudo morir pobre porque Juan Pablo Duarte tuvo un sobrino que fue presidente en Venezuela.
1: Pero Duarte
6: no puede morir pobre.
1: Sí, pero Duarte no pedía. Duarte era muy orgulloso. Déjate de eso. Tú no sabes. Tú no estabas ahí.
3: Recordarle a los dominicanos que un día como hoy.
1: Allá no se usaba la vela.
3: Padre de la patria. Sí. Dejó de existir.
7: ¿Y tú lo conociste?
1: Bueno, cuando usted me lo presentó aquella vez. No me acuerdo todavía.
7: Óyeme, John. Gracias. El único que me defendió fue yo.

0: que yo te defendí. Yo te defendí. Yo te defendí.
1: El señor mayor.
2: Lamentablemente venía escuchándolo. Lamentablemente venía.
0: Lamentable.
2: Venía escuchándolo por María y yo. Óigame, señores.
3: El tránsito, el tapón.
2: No. Lo que pasa es que frente al Palacio Nacional, que está ubicado en la avenida Doctor Delgado con México, aquí en el Distrito Nacional, hay unos señores que le llaman los cañeros, que hace yo no sé cuántos años están pidiendo que les reconozcan su nacionalidad, lo que son haitianos, y a otros que lo pensionen. Jesús Núñez, ¿qué se llama?
0: Jesús.
2: Vive negociando con esos infelices.
3: Así mismo es.
2: Vive negociando con esos infelices. Y que me lo diga a mí, que yo sí se lo puedo decir y demostrar
3: con
2: a él.
3: Con ese. Hay ahí apostados.
2: Hoy, pero un tapón terrible. Un tapón terrible.
3: Porque para llevar a muchos de esos haitianos ahí. De esos cañeros.
2: Él le quita dinero.
3: Eso lo tengo yo de
2: Pero yo te lo puedo decir.
3: Segura.
2: Que es así.
3: Entre 500 y 800.
2: Así es. Miren, ahí hay un tapón de más de media hora.
3: Sí.
2: En ese lugar. Pero usted sabe que van más policías que los propios cañeros. Yo no sé para qué, porque son viejitos que van ahí a protestar.
3: ¡Que lo usa!
2: Y entonces no sé qué el gobierno va a hacer con ese tipo de manifestación, que yo no sé si se justifica, si usted le ve el físico a los cañeros o si es un negocio que tiene ese señor para beneficiarse.
1: Lo que hay que confirmar es
3: esa información. Yo tengo esa información.
2: Bueno, yo te puedo decir, porque yo te lo estoy diciendo, yo nunca hago acusaciones, pero te puedo decir que él le cobra a los cañeros porque yo así lo comprobé cuando tuve la oportunidad de desempeñar una función. En el Estado.
1: Las autoridades entonces tienen que actuar en consecuencia. Porque está utilizando.
2: No, porque él utiliza un subterfugio y es para pagar la guagua.
3: Sí, sí. Ese tipo. Exacto. Dice, Daniel, ven que te voy a conseguir una pensión de allá de Palacio. Sí. Vamos, pero tiene que aportar tanto. Claro. Entonces, cuando ya está ya ahí, dice, mira, estos indolentes son los que no quieren aprobar tu pensión. Entonces se mantiene con la falsa esperanza a esas personas. Esa es la información que yo
2: tengo. Y la otra.
0: De hecho, conozco de demandas que me han hecho.
2: Y ya en otro orden, John, ya dejen eso de que la Bella María, ya eso me tiene
4: sí
2: a mí.
4: Usted sí sufre.
3: ¿Y qué tú quieres que digamos? El bello ambiente.
4: ¿Parece?
3: Bueno, ya yo lo dije.
4: Él parece que fue a darse un blower hoy. Por eso fue que él llegó tarde, no fue por lo haitiano.
2: Ay, Dios del cielo.
3: Pero buenas tardes, bien llegado.
2: Saludos para todos.
3: Sí. Miren, tengo que iniciar mi comentario porque con la siguiente ilustración. Cuando un padre advierte a los hijos, a uno o a varios hijos, de que si no hacen tal cosa y le voy a dar, lo voy a castigar.
4: Yo le doy, sí.
3: ¿Qué pasa? Si usted se va, viene y en lo que viene el muchacho no ha hecho nada y usted lo deja pasar y mañana hace la misma advertencia, hace la misma amenaza. Por ejemplo, usted se va a trabajar hoy y tú le dices, Daniel, si yo vengo a las 6 de la tarde y tú estás sin bañar, prepárate porque te voy a dar una pela. Por poner un ejemplo, una ilustración. Daniel llega a las 6:30 de la tarde, más bien el papá llega a las 6:30 de la tarde y Daniel está sin bañar.
0: Si no le da la pela.
3: ¿Qué? Ajá. Entonces, ¿qué pasa?
4: Él siempre dice y no hace nada.
3: Ajá.
1: Entonces,
3: vuelve mañana y pasa lo mismo.
2: Y Daniel está sin bañar.
3: Ajá.
1: Entonces José también está sin bañar.
3: Exactamente. Entonces Ambioris y María, que son hermanos,
2: llega bañado.
3: Okay. Llega un momento en que
4: no se baña.
3: Entonces, y María, ¿por qué tú estás sin bañar? Te voy a pegar. María no le toma la más mínima presión.
4: Porque al otro también le.
3: Porque el mismo padre se ha desautorizado.
2: Ya sé por dónde usted viene.
3: Es lo mismo.
2: Estoy de acuerdo.
3: Es lo que pasa. Es lo que ha pasado con la Junta Central Electoral.
2: Ahí vamos.
3: La Junta Central Electoral hizo una advertencia a las firmas encuestadoras y a los mismos partidos políticos sobre las encuestas más bien la publicación de encuestas, porque aquí encuesta siempre se vive haciendo encuestas, pero se manejan de forma interna, tanto empresarios como organizaciones políticas y líderes políticos. O sea, eso es normal, eso es común para ver cómo va marchando la simpatía, el proyecto de fulano, de fulana y de perencejo.
2: El producto, ¿cómo?
3: Exactamente.
0: No, y si el producto es aceptado, ¿no? ¿Cómo va evolucionando?
3: Exactamente. Eso es válido. Eso no importa, pero hay una resolución que establece incluso fecha y todo de cuándo deben iniciar las firmas encuestadoras a realizar este tipo de encuestas electorales
1: o a publicar encuestas
3: para políticas. Publicarlas.
1: Sí, pues publicar.
3: Para publicarlas. Aquí recientemente se estaba dando muy ya algo muy normal y la Junta se pronunció y sacó el pecho y habló, y más luego entonces recientemente una firma encuestadora anunció que iba a publicar unas encuestas y que la Junta Central Electoral no tenía facultad para impedir eso y que lo iba a hacer, y finalmente lo hizo.
1: Y lo hizo
3: a pesar de la advertencia que hizo la Junta Central Electoral.
1: Y la Junta no hizo nada.
0: Innombrable.
3: Y nada pasó. ¿Qué pasa? La Junta ha querido, bueno, que hay una situación con el Tribunal Superior Electoral, tirarle ahora la responsabilidad, la canana, que sea el Tribunal Superior Electoral que maneje eso. Entonces, mañana puede venir ACISA, mañana puede venir la GALU, mañana puede venir el Centro Económico del Cibao y todas esas firmas que conocemos aquí en el país y anunciar, publicar encuestas, y la Junta no tendrá el poder, la facultad, la potestad, la moral de parar eso, porque se está desautorizando por sí sola. Usted tiene un reglamento y ha decidido, incluso dice el organismo que el reglamento, porque se ha dicho que ese reglamento ya no existe, el mismo Román Jaques acaba de decir que ese reglamento de encuestas electorales sigue vigente,
1: se mantiene.
3: Que no ha sido suspendido, que no ha sido inhabilitado, o que sigue trabajando normal, que no se ha dejado sin efecto. Entonces la pregunta es, si no se ha dejado sin efecto, Daniel, si no se ha dejado sin efecto, Peña, María,
1: ¿por qué no se aplican las normas?
3: ¿Por qué no se aplicó?
0: Porque, miren, en esa parte, viéndolo desde el punto de vista jurídico, entiendo a la Junta. Porque hay un recurso, la instrumentación de un expediente en el Tribunal Superior Electoral, que es quien tiene la facultad deliberativa en este caso. Entonces, tú no haces nada aplicando que podría aplicarlo la Junta Central Electoral, de acuerdo a su ordenamiento, podría aplicar una sanción, pero tú no haces nada hasta que el tribunal no te fije una posición.
3: ¿De por qué se puso de bocona?
0: No.
3: ¿Por qué se puso a advertir?
0: Porque no se había apoderado de ese recurso al tribunal.
4: El tribunal es la parte fiscalizadora. Bueno, lo que pasa es que hay que esperar entonces que el tribunal falle antes de tomar una decisión.
0: Eso es.
4: Bueno.
0: Legalmente eso es lo que procede.
3: O sea, ese proceso.
0: Ese procedimiento es el que procede. Porque tú estarías tomando una decisión adelantándote ya a un proceso que está en el tribunal.
4: Pero primero salió una noticia que sí había
0: facultad.
4: Que la Junta Central Electoral había suspendido la resolución. Entonces después sale otra noticia, la vi en algunos medios. Claro, entonces después sale otra noticia diciendo que la resolución todavía persiste. Entonces, ¿a quién le creo? Una institución como la Junta Central Electoral no puede tener esa ambivalencia y esa duda de
0: que
4: sí o no.
0: Por eso pregunto, porque las dos noticias circularon.
4: Sí, exacto.
0: Entonces, ¿por qué pregunto? ¿Quién difundió la noticia?
2: El interesado en divulgar la
4: información. Exacto.
0: Ok, entonces, ¿qué debió haber hecho la Junta? Un comunicado, ni siquiera
5: ni siquiera una nota de prensa, aclarando, un comunicado de prensa, sí, aclarando la situación. También, eso era lo que debió haber hecho.
1: Mira, yo entiendo, cuando se produce la disposición de la Junta Central Electoral, todas las empresas de esa rama tenían la obligación de asumir.
5: Acogerse.
1: De acogerse.
5: Claro.
1: Cuando se produce la solicitud al tribunal, yo pienso, no tiene la Junta que esperar la decisión del tribunal para continuar aplicando la regla, porque el tribunal puede fallar en favor o en contra. Entonces, sí, porque yo pienso que en lo que se resuelve eso, lo que procede que es asumir la normativa que, es la que ha dictado la Junta Central Electoral en ese momento.
3: Lo vigente.
5: Sería improcedente.
3: Porque, por ejemplo, el asunto de la ley DNI.
5: Ajá.
3: Está, ¿verdad? Uh-huh. Para asunto de modificarse, pero mientras tanto está
5: vigente.
3: Funcionando, está vigente. Y si tú y yo cometemos alguna situación que prohíbe, que establece cierta sanción a través de esa DNI, ¿no se va a dejar de aplicar?
5: Sí, pero.
3: Porque está ahí.
5: Pero hay una condición que se da, por ejemplo, con esa ley, y es que el propio gobierno nombre una comisión, ¿verdad? Para introducirle los cambios a esa ley. Entonces, hay un espacio que, aunque está vigente, cesa la aplicación. Cesa la aplicación. ¿Qué pasa con esto? Porque ahí me van a decir, bueno, pero el tema es que quien aprueba eso es el Congreso. Es cierto. Es cierto. Es el Congreso. Pero la aplicabilidad es lo consuetudinario, lo diario. Bueno, pero mientras tanto hay un espacio.
2: ¿Ustedes creen que un contrato de 15 pregunta. Millones de pesos en publicidad no debería ir a una instancia, sea el Congreso aprobarlo, la Cámara de Cuentas o qué sé yo, subir eso a la oferta y la demanda, o si haya alguna comisión que tenga que ver? Porque aquí se le pagan 15 millones, 20 millones de pesos a empresas en publicidad, y luego esas mismas empresas son las que confrontan precisamente a quien le paga esa millonada.
1: Bueno, te quiero hacer una pregunta, Daniel. Tú sabes más que yo de derecho. Vamos a suponer que el tribunal falla a favor de la Junta Central Electoral y decide que hay que asumir la disposición. ¿Qué va a pasar entonces con aquellos que violaron la disposición?
5: La Junta puede tomar una decisión. Y el tribunal también puede aplicar una sanción por violentar un reglamento de la Junta Central Electoral.
2: Pero en lo que el hacha va y viene, la Junta se publican 20 encuestas.
5: La Junta puede suspenderla por X tiempo, esa firma encuestadora, porque la regulación de la misma está en manos del Tribunal de la Junta Central Electoral. Okay. O sea, ya habría que ver qué decida el tribunal en este caso, y habría que ver entonces si le favorece a esa firma encuestadora o favorece a la institución, y entonces a partir de la sanción que aplique el tribunal y la sanción que aplique la institución también. Es un riesgo. Y yo creo que fue imprudente la publicación.
1: Okay.
5: Entiendo que fue imprudente. No debió hacerse.
2: No,
5: porque si se está discutiendo algo
2: imprudente y desafiante,
5: eso es más un desafío,
3: sí.
5: Y yo le quise llamar imprudencia porque es lo que cabe en el término jurídico, pero si se está discutiendo algo en un tribunal,
1: hay que esperar la decisión.
5: Tiene que esperar
1: la decisión. Tiene que esperar la decisión.
5: Es imprudente.
3: Sí, es lo que se estila. ¿Verdad?
5: Muy imprudente.
3: Sí. Bueno, miren, lo cierto es que si usted no va a hacer nada, si usted no va a castigar a su hijo, cuando usted llegue y lo encuentre sin bañar,
1: no lo amenace.
3: No lo advierta. No le diga. Sencillamente.
5: Lo que debió haber hecho la Junta.
2: Lo que hizo el gobierno.
5: En vista de que el caso se está discutiendo en esta situación. Porque, o sea, usted tiene que poner claras las cosas.
3: Exacto.
5: Y no todo es nota de prensa, ¿eh? No todo es nota de prensa. La nota de prensa no resuelve. Hay cosas que hay que hacerla, que es fijar una posición y que quede para que no haya confusión. En vista de tal situación, nosotros nos acogemos
4: como hicieron,
5: la decisión del tribunal.
4: Como hicieron cuando
2: como hizo el presidente cuando lo amenazaron, le dieron 48 horas para que tomara una decisión.
5: Eso no es lo mismo. Eso no es lo mismo.
4: Ellos hicieron un comunicado cuando el gobierno le quería quitar los cuartos a los partidos políticos. Exacto. Ellos hicieron un comunicado y fijaron su posición y le dijeron no es recomendable.
5: Exacto.
2: Sí, eso. Pero como dice John, la advertencia deben cumplirse. Si usted advierte que no se puede hacer tal cosa y usted tiene la ley en la mano, tiene la normativa, entonces usted tiene que actuar.
4: Se está incumpliendo no solamente con la resolución de un órgano tan importante para la democracia del país como lo es la Junta Central Electoral, sino que se está incumpliendo con los tiempos otorgados por una ley. Por una ley.
3: Sí.
4: Pero aquí hay gente
2: que es una violación a la ley. Miren, señores,
4: esa encuesta que anda por ahí buscaba una sola cosa.
2: Lo de siempre.
4: Posicionar a David Collado. Claro. Y punto. Entonces, la propia Junta Central Electoral, ¿qué tiene que hacer? Llamarle la atención, no solamente a quien está publicando la encuesta, sino al que está detrás de la publicación de esas encuestas, que es el propio PRM. Y el propio gobierno, porque aquí no somos estúpidos. Aquí todo el mundo sabe de dónde vienen las cosas. ¿Cuál fue la noticia seguida de esas encuestas en todos los medios de comunicación y las redes sociales? David Collado se posiciona como el número uno en la en el electorado nacional.
2: ¿Y usted cree que la Junta no lo sabe? La Junta sabe. Tribunal de Elecciones sabe de dónde que proviene la sombra que cubre esa encuesta. Ellos lo saben y por eso no le meten mano.
4: Y la Junta había dado.
3: Quien hace el anuncio de que viene la publicación se muestra muy valiente.
4: La Junta había dado a conocer esta, o había impuesto esta resolución precisamente por eso. Porque eso es buscar percepción.
5: Crear
4: y eso percepción. Crea percepción en un momento en que no estamos en pre-campaña. Entonces, desde ahora, en eso, me acuerdo lo que pasó también con Luis Abinader en otro medio de comunicación, que se hacía una encuesta semanal y Luis Abinader salía con un 80 casi, con un 70, porque eso era lo que iban a sacar, supuestamente querían superar a Danilo Medina, que es el único presidente que ha sacado un 62. Y hay gente que, señores, hay gente que ve las encuestas y dice, ah, no, yo él como pero, quiera va a ganar, yo no voy para ningún lado, yo no voy a votar.
2: Sí, hay gente. Óigame, es que la Junta, perdóname brevemente, es que la Junta viene validando cosas anormales desde hace muchos años. Sí. Esta Junta no fue que lo hizo, pero la pasada Junta fue que permitió se votara hasta las 12 de la noche. Sí,
3: entonces, por eso.
2: Ahora, y luego se ríe y se burla diciendo qué es lo que dice el otro, un algoritmo, un método de ritmo.
4: Todas las juntas. O todos los magistrados que han pasado por ahí han sido débiles con los partidos políticos.
3: Por eso fue que
4: y con el que está en el gobierno.
3: El comentario diciendo que hay padres que se desautorizan ellos mismos ante sus hijos.
2: Y eso da un mal precedente.
3: Súbelo, Michael.
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10: 5:30. 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
2: Gracias por mantener la sintonía con La Opción de la Tarde para que el país exprese. 5:38, faltando tan solo horas para que termine el plazo para recibir propuestas de modificación al Código Penal. Diversos sectores de la sociedad acudieron este miércoles de manera masiva al Congreso Nacional para solicitar que los errores registrados en esta ley sean mejorados antes de su entrada en vigencia el próximo 5 de agosto. Las tres causales del aborto y los delitos relacionados con la libertad de expresión son algunos de los puntos que más se repiten en las observaciones presentadas a la Comisión Bicameral del Poder Legislativo. A pesar de la extensa cantidad de documentos, los cuales superan las 12 o las dos docenas, la Cámara de Diputados entiende que solo requeriría máximo 2 días para analizarlos y someter a votación la modificación de la nueva ley 74-25. Vámonos con la gente, Ambioris, para que la gente se exprese. 688-0715, 682-8016, nuestro WhatsApp, 413-9330. Dame la primera, Michael, buenas.
3: Buena, Opción de la Tarde, Lanfranco, desde el barrio Villa María. Un saludo afectuoso para ese eficiente equipo de La Opción de la Tarde. Y hoy es un día grande porque se cumple 150 años de la muerte del hombre después de Jesucristo más serio que tuvo la República Dominicana. Me refiero a Juan Pablo Duarte y Díez, que murió un día como hoy en Venezuela en extrema pobreza, y un gloria eterno. Y por otro lado, quiero felicitar de extremo a extremo, 15 años, un programa divertido que divierta a la gente, dirigido magistralmente por Michael Miguel.
2: Gracias, muchas gracias por tu llamada. Aló, buenas.
4: Yo conozco ese nombre, Michael.
5: Aló, buenas tardes.
2: Hermano mío.
6: Buenas tardes.
5: Muy buenas tardes. Quiero emitir o expresar mi opinión referente a lo expuesto por Candelario, sí, en el sentido de que Duarte no había fallecido en la extrema pobreza. Tengo para decirle que sí, Duarte murió en la extrema pobreza, porque la fábrica de vela que tenía, con el dinero que gastó en el tratamiento de su mamá, Manuela Díez, que murió también allá en Caracas, se fue a pique. O sea, no tenía cómo seguir operando, comprando materia prima para la fabricación de la fábrica, digo, para la producción de vela. Y por eso esa fábrica, pues, fracasó. Duarte vivió sus últimos años de lo que tanto Rosa Duarte como Francisca Duarte, que eran sus hermanas, se dedicaron o se dedicaban a la costura, ¿cómo se llama?, vestido y esas cosas. Uh-huh. Y con eso fue que Duarte pudo subsistir, porque aparte de lo que gastaron en el tratamiento para doña Manuela Díez, la misma enfermedad que él adquirió, que fue realmente neumonía, que se había complicado casi con una tuberculosis. No llegó al extremo de tuberculosis, porque ahí el destino, pues, de cierto modo lo protegió, porque para esa época los antibióticos efectivos no existían. Y entonces Duarte muere el 15 de julio del año 1876 a las 3 de la mañana, prácticamente solo con sus hermanas, porque se había difundido en ese sector de que él tenía tuberculosis. Y en esa época, decir tuberculosis,
6: se pegaba, sí.
5: Sí, toda la gente, pues, sí, cogía la villa.
7: La gente le corría.
5: Sí, la gente le corría. Y entonces, sí, real y efectivamente, Duarte murió en la más extrema pobreza en Caracas, Venezuela, a pesar de haber sido una persona de clase media alta, y tal como dijo María y han dicho otros, los bienes de él, sino hasta lo de su familia,
6: sí,
5: lo hipotecó, lo vendió para hacer posible la nacionalidad dominicana. Y por eso yo insisto nuevamente de que los restos de Pedro Santana deben de ser sacados de ahí, del Panteón Nacional. Ojalá que el Congreso, mediante una ley, pueda retirar esos restos de ahí, que fueron llevados ahí por Joaquín Balaguer en el año 1976. Loor y gloria eterna para Juan Pablo Duarte y Diez.
4: Muchas gracias. Yo tengo que leerme de nuevo.
7: La tuberculosis, sí, era una enfermedad muy común.
4: Tengo que leerme de nuevo a algunos historiadores dominicanos, entonces.
7: Sí. Bueno. Ramón es otro historiador.
4: Pero yo tengo que releérmelo. Entre ellos a Soto Jiménez, tengo que releérmelo.
7: Sí. Okay.
4: Tengo que releérmelo.
7: Hablando de la tuberculosis en mi región, había un municipio donde había muchos casos de tuberculosis y la gente tenía miedo.
4: Sí, sí.
7: Ir ahí.
4: Sí.
2: Seguimos con la gente. Ya, buenas tardes.
4: Una enfermedad que ya, gracias a Dios.
2: Sí, sí.
8: Buenas, John Hernández. ¿Cómo estamos, María? ¿Cómo están todos, Diambiores?
6: Todo bien. Hey,
2: tranquilo por aquí.
8: Estamos bien. Un poco de calor. Lo estamos cogiendo suave, suavecito. Sí, aquí, sí, sentadito, sí, aquí. No, te calla esto. Oye, doña María.
6: Ajá.
8: Tú buscaste un... Yo te felicito. Tú tienes una memoria, tú tienes una lucidez. Yo te felicito.
6: Amén, gracias.
8: Hablaste por mil años.
4: Pero memoria.
8: Esta encuesta 22, que tú puedes pedir ahorita, es verdad, para tratar de cambiar la percepción política en este país. Y yo le voy a recordar a muchos inocentes, lo que se dio el COVID-19, cuando el PLD sale del poder, toda la infraestructura hizo el PLD con respecto a hacerle frente a la enfermedad. El país estuvo cerrado y el pueblo no sufrió, usted lo sabe, el 85% de la misión nacional, cuando se lo comió en su casa.
6: Así es.
8: Las neveras estaban llenas de todo.
6: De todo.
8: Aquí en casa. Como todos los programas sociales lo utilizó el Partido de la Liberación Dominicana. Oiga, entonces, tienen tanta suerte que ahora, cuando agarraron la guerra de Ucrania en el 24, ¿recuerda, María?
6: Uh-huh.
8: Eso fue una panacea, eso cambió la percepción.
6: Sí.
8: Esta guerra que se está arrancando, ¿a ellos qué les conviene eso? Ellos están preparados para eso, para tratar de continuar cambiando la percepción. Eso, mira, yo el dominicano, yo no me explico, parece ser que tiene algodón en el cerebro, Virgen Santo.
6: En las pandemias y en las guerras,
8: claro,
6: ellos han pasado,
8: eso porque, mira,
6: ellos
8: hay
6: han pasado
8: que
6: su ineficiencia, echándole la culpa.
8: María, decirle lo que hay. Decirle la realidad. Óigate bien, el PLD, ¿tú te recuerdas, doña María, el Congreso que se dio cuando se elecciona? Esa parida es con todo el mundo, decía que no.
6: Sí.
8: Que decía que no, que será por sacar un capital político del PLD, ¿tú te recuerdas?
6: Sí. Sí.
8: ¿Y pandemia, el país con problemas?
6: La pandemia.
2: Bueno, gracias, Dionisio.
6: Gracias, Dionisio. Ellos, el gobierno... ha utilizado la pandemia y ha utilizado las dos guerras para tapar o para echarle la culpa de todo lo que no han hecho y de su ineficiencia a esos eventos. Porque se han pasado los 6 años hablando, no porque la pandemia, no porque la guerra de Ucrania, no porque la guerra de Irán. Carajo.
9: A mí me criticaron porque yo dije que la guerra de Estados Unidos e Israel contra Irán beneficia a la República Dominicana y que a la República Dominicana, según el gobierno, le ha causado más daños que la propia Israel, porque el gobierno ha querido culparlo de todos los desmanes y todas las deficiencias, la guerra de Ucrania y Rusia, en primer lugar. No, primero la pandemia, que Danilo la dejó prácticamente resuelta con el problema de las vacunas. Luego la guerra de Ucrania y Rusia. Y después la guerra de Estados Unidos contra de Irán. O sea, el gobierno ha pretendido cubrirse con estos desgraciados acontecimientos que están ocurriendo en el mundo para poder cubrir su deficiencia. Y me criticaron y me dijeron, no, pero ¿cómo puede ser? En conclusión, ojalá la República Dominicana, que la guerra continúe, para ello poder justificar los 2 años que le quedan.
2: Aló, buenas tardes. Hola. Buenas.
6: 809-688-0715, 809-682-8016, nuestro WhatsApp para mensajes de menos de un minuto, 809-413-9330. Y recuerden, por favor, reducir.
2: Sí, sí,
7: el tiempo.
6: No solamente el tiempo, sino también el volumen de su radio, que a veces uno ni escucha lo que ellos quieren.
2: Aló, buenas tardes.
10: Esther Manguito, como cada tarde en sintonía con ustedes. ¿Cómo es que se llama la joven, la directora de Telecentro, Juventus, que estuvo la semana pasada por allá de visita? Ella es una joven, muy joven y muy preparada, excelente, igual que María, es buena también. Por otra parte, me quedo ahí mismito en el grupo de Medio Telemicro. Yo, desde chiquito, en verdad, desde que surgió Telemicro, siempre lo he estado viendo y yo veo que la mayoría de nosotros los dominicanos, como que a Telemicro lo ponemos como parte ya de como de la familia. Bueno, ¿sabes por qué? Porque yo trabajo en un sitio que hay dos compañeros de trabajo que trabajaron en ese grupo de Medio Telemicro y me han hablado muy bien el trato que se le da a los empleados. Pa'lante, feliz día.
2: Gracias. Gracias. Mire, queremos agradecer el reporte de sintonía que nos hace la gente a través de nuestro canal de YouTube, como siempre, Walquidia desde San Pedro de Macorís está con nosotros. Marley del Rosario también está, dice buenas tardes. Lucía García igualmente. Sí, viva Venezuela. Bueno, al parecer es de Venezuela. Lucio García, más bien. Jotin Abreu también nos saluda a todo el equipo. Igualmente, agradecer la sintonía de Joel Castillo. Dice buenas tardes, bendiciones para ese gran equipo. Desde Boca Chica, Dios nos guarde. También Oliva Mirabal desde Estados Unidos. Sería bueno que nos diga, Oliva, desde qué parte de Estados Unidos está en con nosotros a través del canal de YouTube. También Mártires Gómez nos saluda, gracias también igualmente. Por acá dice saludos reportando Gloria Tejeda 5768, buenas tardes mis amores, Gloria desde el Bronx. También agradecer a Tito Peña la Antigua, dice él, abrazos para todos. Henry Rafael de la Rosa Lora, buenas tardes, también nos saluda. Lorenzo Pita o Pita dice buenas tardes, dice por acá, bueno, es que todas las letras están pegadas. Gracias de toda forma a Lorenzo Pita. Igualmente a César Restituyo, Lidia Ramírez, buenas tardes, John Hernández. Salúdame a un fiel oyente que siempre está escuchando La Opción. Él es Osiris Pérez. Gracias, Osiris. Cariñosamente, Eduardo, dice
9: el Bebo,
2: ella.
9: Yo pensé que era el Bebo.
2: No, Osiris Pérez. Gracias a Jorge Luis Portorreal, dice hola, ¿cómo están? César Restituyo, ya lo dije. También hay muchísimos otros más que están reportando la sintonía. Gracias a todos por estar con nosotros. Gracias, Jorge Luis Portorreal. Seguimos con la gente. Buenas. Buenas.
11: Buenas tardes. Hola. Desde Santiago, República Dominicana, para La Opción de la Tarde, sí. Reporta Rafa Calderón. John, informarte que después de un baño de sauna en Santiago desde las 2 de la tarde, la temperatura se torna un poco templada, con el pronóstico quizás de lluvia según el departamento de ONAMEC en algunos municipios de las 14 provincias diseminadas en el territorio del Cibao. Decirte que el tránsito entaponado por doquier, mucha gente tirándose a los lugares donde entiende que debe de haber fresco. Definitivamente el casco urbano de Santiago, todo un caos, un tapón enorme. La caravana presidencial del excelentísimo señor presidente de la República en este momento entra al área del monumento, pero el presidente no va a bordo del vehículo, sino que va por el... Esta información llega directamente desde el mismo casco urbano, la ciudad Santiago, ciudad corazón, la tierra de Rafa Calderón. Y algo, John, que yo debo de decir, ¿será el compueblano o el concampuno mío? Voy a llamarle con Campuno porque somos los dos de puñal. ¿Será don Ramón Gómez Díaz que me pagará este reporte o será la producción de La Opción de la Tarde?
4: Pobre solo a Clary. A Clary Diana se lo cobra.
7: Sí. Ya tenemos un reportero.
2: Sí, sí. Gracias, mi hermano, por su reporte. Miren,
4: paga bien, por acá.
2: Leo Morillo nos está escribiendo a través de nuestro chat. Dice: hola, John, desde Santo Domingo Norte. Qué bueno que se están creando nuevos espacios para poder brindar mejores atencionistas en la salud mental, que se siga trabajando como se trabaja aquí en la opción. Gracias a Leo, dice por acá, Leo Morillo también, José Antonio Jiménez. Jiménez, hay muchísima gente que sigue conectada con nosotros y que nos sigue reportando sintonía. Michael, dame la última de este bloque. Buenas. Buenas.
12: Sí, buena. ¿Cómo te sientes, John?
2: Gracias a Dios, bien. Qué tranquilo, bueno, y quieto.
12: A la bella dama que está ahí.
6: Gracias.
12: A todos los otros compañeros.
13: ¿Usted me permite que yo lo mortifique hoy a usted?
12: Ambriori.
13: ¿Usted me permite que yo lo mortifique hoy a usted?
12: Dígame, ve, mi hermano.
13: Anda muy bella ella.
12: Ay, sí, no. Explosiva, explosiva. Esa para tránsito al mata.
13: Ustedes no saben el daño que ustedes le están ocasionando a esa persona.
14: Yo lo que espero. ¿Sabe? Yo lo que espero es que cierta gente no esté escuchando, porque entonces se va a preocupar.
13: Dígame, hermano.
6: No puede decir algo.
12: Tú sabes, cuando se reanudó la guerra Irán en Ucrania, ¿tú sabes cómo fue que yo le puse?
13: A ver.
12: Que al gobierno le renovaron la licencia para sacarle los bolsillos a los dominicanos.
13: Anda
12: para
13: acá.
12: Y a eso es que ellos van a estar usando, señores. Pero otra cosa, María.
6: No llama guerra de aquí a.
13: Dígale.
2: ¿Sí?
13: Hermano, adelante.
6: Sí, le escuchamos.
2: Se fue.
13: Cayó.
2: Se fue. Colapsó.
13: Caramba, tan importante esa llamada. Ojalá que cuando yo vuelva.
14: Porque la situación
6: ha cambiado. A Danielito le gusta más un chisme. Ese siempre está riéndose.
2: No, el asunto ahora pinta feo. Pinta feo. Pinta feo.
6: Ese siempre está riéndose. Yo Danielito. No sé qué es lo que tanto se ríe. Dale,
2: él va a durar mucho.
6: Claridiana, sal de ahí, porque tú eres que le hace
13: los chistes. Trump pensaba que le iba a salir igual que Venezuela.
2: No.
13: Y la tortilla se le ha puesto caliente.
2: Las 5:54, el comentario es María de Los Ángeles.
6: Muchas gracias, señor John. Miren, ustedes hablaban ahorita de la Junta Central Electoral. Y yo he visto en las redes sociales tantos disparates. Antes de yo referirme al tema este del Código Penal. Ponme la foto, Danielito, ahí, por favor, las dos fotografías. Porque es que, ¿cómo es posible que primero era que la fotografía estaba blanco y negro?
13: A mí me llamaron para eso anoche.
6: Después era que entonces habían ahí puesto su tipo de sangre, si usted era donador o no donador. Ya la gente creía que iban a ir a sacarle los órganos. Ahora es que no está la Biblia en el escudo. ¿Y qué diablo es eso que está ahí, señores?
13: A mí me llamaron anoche para eso.
6: ¿Qué es lo que está ahí? ¿Qué es eso que está ahí en el medio? Lo que nos pueden ver. Esa es la Biblia. Abierta ahí. Señores, pero vamos a dejar. Aquí hay mucho problema en este país. No quieran. Yo no sé si el búnker de estrategia del gobierno que tira todo eso disparate para que la gente, como ya no está la casa de Alofoque ni
13: para disuadir.
6: Exacto, para que la gente se olvide de los problemas que tenemos. Miren, ahí está la Biblia.
14: Eso mismo,
6: en el
14: mismo
6: escudo.
14: Dice yo a la persona que
6: por
14: me
6: favor,
14: llamó, una foto,
6: por favor.
14: Digo, mira la Biblia ahí.
6: Aquí hemos hablado mucho del Código Penal desde hace tiempo, desde que yo llegué a este espacio. Cada legislador que venía, yo le preguntaba, ¿cuándo van a aprobar el código?
13: ¿Sabes cómo yo le llamo ahora? Uh-huh. Código a la parrilla.
6: Así mismo.
13: Código a la parrilla. Eso es lo que quieren.
6: Al horno.
13: Va a ser peor.
6: Al horno.
13: Va a ser peor que
6: sí,
13: el que estaba.
6: Usted verá. Al horno es el código. Y hoy entrevistaron al presidente de la Cámara de Diputados, el señor Alfredo Pacheco, y él un poco, habló. Y coincidió con lo que yo he dicho aquí. Y él dice, Finjus y Congreso se durmieron al creer que entrada en vigencia del código no llegaba. Él se está haciendo un mea culpa y también está acusando a Finjus, que fue una de las instituciones que trabajó con este proyecto de ley que ya es ley, pero no ha entrado en vigencia ni va a entrar.
13: Que me disculpe el presidente.
6: Entonces,
14: Ajá. De tigre a tigre, deje su tigueraje.
6: Sí, pero está bien, pero
14: de tigre a tigre, deje su tigueraje.
6: Pero a alguien había que echarle la culpa, porque los ataques han sido tantos.
7: Siempre hay que echarle
6: la culpa. Pero coincidió con lo que yo he dicho. Un mes antes de entrar en vigencia
14: acá, mi hijo,
6: el Código Penal, todo el mundo se dio cuenta de los errores que tiene el Código Penal. No te metas en eso, deja que ese hombre coma. Entonces,
13: 10 años de amores y después que se casan es que se da cuenta que la mujer es bica. Exacto.
6: Nunca la miró a los ojos.
13: Nunca la miró a los ojos.
6: Nunca la miró a los ojos.
14: No sabes si él miraba de la cintura hacia abajo.
6: Entonces, a eso me refiero. Tantos años en la Cámara de Diputados, en el Senado, 800 comisiones bilaterales, discusiones por pipa, se fueron a un resort para venir de allá más frescos a trabajar el Código Penal, más lúcidos, más tranquilos, y de allá para acá entonces tampoco se aprobó el código. Al final se aprobó un proyecto de ley que fue también el presidente de la República, pues también decidió aprobarlo por fin, porque Leonel Fernández lo había objetado y Danilo Medina dos veces por el tema de las causales. Sí. Exactamente. Luis Abinader no lo objetó porque lo que se quería,
14: lo aplazó.
6: A pesar de que su, cuando era candidato, él dijo que las tres causales iban. Asumió después que llegó, exactamente, después que llegó, se dio cuenta de que
14: después que le llegaron las elecciones.
6: Exactamente, después que llegó, entonces dijo, no, la iglesia me va a caer encima, me voy a joder.
7: Recuerden,
6: entonces,
7: una cosa con guitarra
6: y otra con violín. Entonces, se aprobó el Código Penal sin las causales, a pesar de las promesas del presidente de la República cuando era candidato. Pero bueno, ahí está el código. Señores, tanto tiempo jodiendo con el código para este fracaso, porque eso es un fracaso del PRM, un fracaso de los legisladores, un fracaso de Pacheco, que dijo que él se iba a encargar desde que llegó a la presidencia de la Cámara de Diputados de que sea aprobado el Código Penal. Tantos abogados y tantos especialistas. Y el código hoy ha sido un fracaso. Porque cuando va a entrar en vigencia, entonces hay que darle para atrás, porque todo el mundo se está quejando de lo que ahí se escribió, de lo que ahí se aprobó. Y es que nadie leyó esa vaina. Nadie leyó ese código.
13: Pero ha sido un logro entonces, para el gobierno.
6: Bueno, claro. Definitivamente ha sido un logro, claro. Porque se logró, valga la redundancia, aprobar un código que tenía ahí veinte y pico de años.
13: Porque con el Código Penal la gente ha olvidado la reforma fiscal, ha olvidado los altos precios de los
6: combustibles. ¿Usted cree? Sí. Bueno, no creo, porque esos cacerolazos no son de gratis.
13: No, pero ya los cacerolazos.
6: Lo que pasa es que ha,
13: después de la reunión,
6: ha venido todo junto. Le ha venido todo junto al gobierno y quizás ahora la gente está despertando. Lamentablemente todavía quedan 2 años, quizás el gobierno pueda recuperarse, no sé, pero cuando un gobierno va en decadencia es difícil. El tema es qué pueda pasar a partir del 2028, si otra vez otro rico va a hacer y a envolver al pueblo dominicano a través del PRM. Súbelo, Eduardo.
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2: Muchísimas gracias. Gracias por mantener la sintonía con La Opción de la Tarde.
3: Vacation Lady.
4: Vacación de la ley.
5: Ay, señores, pero ustedes se dieron cuenta que el presidente bajó tres lugares en el ranking de los presidentes mejor valorados de Latinoamérica. Él era. Primero era el tercero, después bajó al cuarto. Del cuarto lo mandan para el 7.
6: El primero era el segundo.
5: El segundo, después el tercero.
6: Primero estaba Bukele.
5: Sí. Después estaba él. Ese nunca yo me lo creí, que él estaba Chimbao, después de Nayib.
6: Cambió entonces, bajó al tercero.
5: Y ahora estaba en el cuarto y ahora lo mandan para el 7.
3: Séptimo.
5: Sí, uh-huh. Séptimo.
3: Y le faltan 2 años.
2: 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Vamos a continuar con los comentarios, siendo las 6:06. Damos paso a nuestro compañero Ambioris Rosario.
3: John, a propósito de Vacation Lady, mire, yo tengo la información de que yo no sé para qué hoy concluyó el plazo para presentar propuestas.
2: Concluye hoy.
3: Sí, pero yo no sé para qué, porque desde ayer tengo la información que 7 artículos fueron cerrados para debates. O sea que, a pesar de las propuestas, hay 7 de los 18 que sometieron. Hay 7 que ya prácticamente quedan igual. No se le va a hacer absolutamente nada. Entonces yo pienso como que se le está tomando el pelo a la gente con este mareo de reuniones y debates, cuando real y efectivamente el Código Penal se va a quedar como Código Penal, tal y como fue enviado, cambiándole, lavándole la cara algunas cosas. ¿Es así, Candelario?
7: Sí, señor.
3: Ya. Mira, en otro orden.
7: Ahora va a ser un tollo más grande.
3: Un tollo más grande, así es.
5: El tollo penal.
3: El mismo lodo, pero más grande.
7: Sí.
3: Señores, mire, el tráfico ilícito de migrantes ocurre cuando se facilita la entrada o salida ilegal de personas del país para obtener un beneficio financiero. Trata de personas, que es otra cosa, consiste en la captación o transporte de personas mediante amenaza, fuerza, engaño o abuso de vulnerabilidad con fines de explotación sexual, laboral o mendicidad. Traigo esto a colación a propósito de la decisión de un tribunal de Santiago que condenó a la pena máxima, según le establece la ley 137-03, de 15 años de prisión por trata y tráfico ilícito de migrantes. Eso fue un señor que se dedicó a captar mujeres en Colombia para traerla a República Dominicana.

0: condenándolo a 15 años. Bueno, de ser así y ser culpable, qué bueno que pague las consecuencias. Pero uno se pregunta, ¿qué ocurre con los dominicanos que diariamente apresa el ejército de República Dominicana traficando con personas? Más reciente, el ejército apresó a 3 ciudadanos dominicanos transportando 28 haitianos indocumentados desde Dajabón hasta Santiago. Y no se conoce una sentencia donde se haya dado a conocer, que se haya dado a conocer, de que un dominicano fue condenado a 5, 7, 10 o 15 años por tráfico de personas. O sea, y es común el tráfico de personas diario desde Haití a la República Dominicana. Entonces uno se pregunta, y siempre me he cuestionado, ¿de qué sirve el trabajo que hace el ejército apresando haitianos indocumentados en la línea limítrofe con República Dominicana y Haití para entregárselo a migración y al final no se conoce un caso de una condena de la llamada justicia independiente en República Dominicana? Entonces estamos navegando en que en el vacío, en tierra movediza, que no hay ningún resultado, solo gastar dinero del pueblo dominicano, de los contribuyentes, porque son muchos los millones que se gastan repatriando haitianos indocumentados. Yo creo que la justicia independiente, ahora que hay un Ministerio de Justicia que fortalece la llamada justicia independiente, debe dar un ejemplo y presentar un buen informe, un buen expediente para que un juez sancione al dominicano que se preste, no solo a traficar con personas indocumentadas, sino a traer también mujeres de otras nacionalidades a prostituirse en la República Dominicana. Yo creía que ya eso estaba, que eso había pasado, que ya en República Dominicana eso no se conocía, eso no se usaba. Pero miren qué reciente, 15 años un ciudadano por traer mujeres para prostituir en República Dominicana. Ojalá que esa justicia independiente se case con la gloria y den a conocer la cantidad de dominicanos que se prestan a traficar indocumentados haitianos. Y no solo para que haya mendicidad en República Dominicana, sino también para prostituir las mujeres haitianas en República Dominicana. Súbelo.
1: Seis, 11 minutos. Continuamos con la ronda de comentarios. Tiempo de escuchar el comentario del señor Daniel Candelario.
2: Bueno, gracias, señores. Yo voy... Ustedes saben que hay un tema que a mí me apasiona mucho. Y yo voy a tomarme el atrevimiento de tomar de referencia el asunto aquel innombrable. Porque tiene un dato al que todos debemos prestarle atención. A propósito de que estamos discutiendo un código penal que recrudece las penas, las sanciones, para quien riña con la ley, pero lo hace de manera extrema. Y hay un adagio que dice que es mejor educar al niño y no castigar al hombre. Entonces, con este código queremos arreglar a la sociedad.
3: Hacerlo inverso.
2: Porque andamos así. Y ese es el código que yo digo, ahora es el código a la parrilla. Antes le llamaba el código de Jenny Berenice. Porque ella fue que hizo todas esas sugerencias de 5 y 10 y 15. Ella fue que hizo todas esas sugerencias. Todo lo que propusieron juristas y entidades vinculadas al derecho, no le hicieron caso. A lo que ella dijo, sí. Porque con eso se pretende corregir una sociedad que no va a tener corrección cuando un código ha arreglado nada. ¿Y dónde está ese resultado? ¿Dónde vemos por qué la sociedad está como está? Bueno, porque el tema educación en la República Dominicana no le importa a nadie. Cuando se citan los principales problemas, ¿cuáles son los principales problemas del país? aparece el costo de la vida en

0: primer lugar, con un 62.0%, delincuencia e inseguridad con un 42.8%, falta de empleo con un 15.6%, la crisis económica con un 15.2%, salud 12.1%, energía eléctrica 11.7%, corrupción 10.1%, educación 7.8%. Señores, y si resolvemos el tema educación, resolvemos todo lo otro.
1: ¿En qué libertad?
0: En el 7.8 está 1, 2, 3, 4, 5, 6, 7, 8 en el octavo lugar como problema básico de este país.
2: Le toca a quienes dirigen al país colocar la educación en primer
0: lugar. En primer lugar. Si resolvemos educación, resolvemos el alto costo de la vida, porque el que está educado,
2: por lo menos todo mejora.
0: Todo mejora.
2: Todo mejora.
0: Pero resolvemos el alto costo de la vida.
1: Por eso aparece en esa posición, por la falta de educación.
0: Por la falta de educación.
2: Exactamente.
0: Resolvemos la delincuencia y la inseguridad, resolvemos la falta de empleo, resolvemos la crisis económica, resolvemos los problemas de salud, resolvemos el tema de la corrupción, el tema eléctrico, el tema del abuso de la policía, el tema migratorio, el tema combustible, el tema servicios públicos. O sea, todo lo resolvemos con educación. ¿Y por qué no invertimos en educación? ¿Eh? ¿Por qué no invertimos en educación? Si ahí la educación es la madre de los problemas en la República Dominicana. Ah, usted me va a decir, bueno, el mal comido no piensa. ¿Y cómo usted me va a hablar una persona que no ha comido educación? Bueno, pero el que tiene educación busca la manera, busca la forma, y su problema de comida estaría resuelto. Pero eso no se quiere enfrentar. Ahora, sí aumentar las penas. Porque aquí las cárceles, otro problema, estamos aumentando pena, pero las cárceles, ¿cómo están? Atiborradas. Uh-huh. Atiborradas están las cárceles de este país, de gente. Sí, este es un país que es paradójico y es una vergüenza que tiene más cárceles que provincia. Este país tiene más cárceles que provincia.
2: Y haciendo, construyendo más.
0: Y haciendo más.
2: Así mismo.
0: Eso es un contrasentido, porque se supone que la excepción, la libertad debe ser la regla, la excepción debe ser la prisión. Entonces estamos haciendo más cárcel para meter más gente, porque no somos capaces de trazar políticas públicas, de resolver los problemas de este país a través de la educación. ¿Qué hemos hecho en la educación? ¿Qué hemos hecho? Pero poco le importa a la gente. Poco le importa el tema a la gente de educación. La gente lo que quiere estar con un tema de light, la gente lo que quiere estar con un tema de fronteo, la gente prefiere vender droga y decir, bueno, si yo voy a vivir 3 años, yo voy a vivir 3 años bien. Porque nadie quiere hacer un sacrificio y educarse. Porque entienden que en la educación no hay garantías. Y también desde la parte política se manda un mal mensaje. Se manda un mal mensaje en este país.
2: Yo he escuchado a gente decir, para yo ir a la universidad, pongo un negocito. Y vivo mejor.
0: O me meto a político. O soy pelotero.
3: O narco.
2: Sí.
0: O narco. Entonces, lamentablemente, la lectura que yo le doy a esa información es que la educación en este país no le importa a nadie. Por otro lado, miren, Éxodo 27 dice que tomar la palabra de Dios en vano es castigado. Es castigado con la ley divina. Pero también el apóstol Pablo hablaba de que también la justicia divina sería aplicada a todo aquel que destruya un templo de Dios. Y yo le digo hoy, Señor, manda fuego.
1: Ay, muchacho.
0: Mándale fuego. Da un ejemplo, Padre. No lo mates, pero darle un ejemplo. ¿Cómo es que tres iglesias
1: fueron...
0: Profanada. Son profanadas. Y roban. En tres iglesias van y roban. En tres iglesias van y destruyen los utensilios que están ahí. Sí. Se llevan hasta los cables eléctricos, los tomacorrientes, se llevan eso. Señor, pero dan un castigo, déjalo ahí pegadito ahí hasta que llegue la policía. Tú lo dejas pegado ahí.
3: Que le den gracias a Dios que estamos en la era de la gracia. Si fuera en el tiempo de la ley, hubiesen quedado fulminado ahí mismo.
0: Pero Dios mándale fuego y déjalo ahí tieso. Sube eso. Sí.
3: Bueno, eso es así. Eso es así. Ahí está.
0: Están cogiendo el nombre de Dios.
3: Ahí está la historia de cuando el arca se presumía que se iba a caer, el que intentó evitar que se cayera. Mira, bueno, lo que fue a hacer fue un favor, quedó fulminado ahí mismo. Para que tú veas lo que era el tiempo de la ley.
0: Sí, pero
3: demos gracias a Dios que estamos en el tiempo de la gracia.
0: No, pero tienes que mandar fuego.
3: De la misericordia.
0: Manda fuego, que es un ejemplo.
2: Yo asistía cuando muy jovencito. Sí. En el campo no había mucha diversión. Y yo asistía a una iglesia evangélica.
3: A pasar el tiempo.
2: A pasar el tiempo ahí.
0: Y cuando tú andabas detrás de algo.
2: Oye, sí, sí.
4: Como que la iglesia era un parque.
0: Andaba detrás de algo.
4: La iglesia era un parque. No tenía nada que hacer, iba por la iglesia.
0: No, estaba detrás de algo.
2: John, están coreando: Señor, manda fuego. Fuego. Señor, manda fuego. Y vino un relámpago.
3: El corre-corre.
2: Y atrás, yo, Señor, fue jugando.
3: Bueno, las 6:20 minutos. A propósito de José Antonio Peña, es su comentario.
2: Sí, gracias, John. Daniel, hay unas imágenes por ahí. Miren, yo llegué a esta capital desde un campito de Montecristi que se llama Tillo Palma, 1981. Mi barrio inicialmente fue Villa Juana. Y yo conocí lo que son las calles de Villa Juana. Mi segundo hogar estuvo en Doña María, en Villa María, Duarte con 13, por ahí más o menos viví. Y conocí también lo que son las calles de Villa Consuelo.
3: Duarte con 13, ¿y qué calle es la 13?
2: La Doña Chucha.
3: No me dejaste igual. ¿Pero por dónde es?
2: Eso es el Liceo Juan Pablo Duarte, en la esquina.
3: Ah, eso
2: es
3: Villa Consuelo, esa zona por ahí, Villa María.
2: Villa María.
3: Sí.
2: Pero yo conocí lo que fue la realidad de Villa Juana y Villa María, donde no hay calle que no sea un taller. Repite la imagen, Daniel, por favor. Miren, esto es el resultado de la recuperación de espacios públicos en el Distrito Nacional que ha llevado el Ayuntamiento Distrito Nacional.
3: Eso hay que reconocerlo. Escúchame que te interrumpa. Hoy yo vi una acción, escúchame, yo sé que es tu comentario. Uh-huh. Vi una acción que quiero resaltarlo.
0: Está chulo eso.
3: Tú sabes que ahí en la Máximo Gómez cerró recientemente un negocio de sándwich. ¿Mm? Uh-huh. Sí. Don Tato, hay que decirlo.
0: Tengo mucho hablando por ahí, ¿no?
3: Sí, yo paso por ahí diario.
0: No, yo no.
3: Y parece que están por poner un negocio nuevo.
0: Yo soy vía full.
3: Y ahí. Yo vi hace, bueno, lo vi ayer y antes de ayer, que estaban tirando como poniendo como unos hierros, pero usando la acera por completo. Uh-huh. Y hoy, cuando venía en la mañana, pude ver que había una brigada de la alcaldía de Santo Domingo, del Distrito Nacional, más bien. Sí, quitando todo eso. Y eso está bien.
0: Esto está muy
3: bien. Y eso es una labor
2: mándame
3: que ha
2: venido las haciendo. Imágenes otra vez, sí. Daniel, por favor.
3: Que hay que reconocer.
2: Mire, eso hay que reconocerlos. Ese es el Ayuntamiento del Distrito Nacional. 400 metros de parque lineal en Villa Consuelo y la avenida Nicolás de Obando. Quienes conocemos esos sectores sabemos que son talleres completos, todas las calles son talleres. Bueno, pues esa parte se ha ido recuperando y convirtiéndola en eso que ustedes están viendo ahí.
3: Bueno, que hizo eso, incluso en Santiago.
0: Está muy bonito.
2: Abel también. Eso se une
0: hizo
2: en esta.
0: Abel hizo tremenda gestión.
3: Sí. Y es lo mismo que está haciendo
2: la presente
3: Carolina.
2: Gestión de Carolina, sí, se une lo que es el malecón, el malecón deportivo. Y cantidad de parques, 220 parques y plazas recuperados en todo el Distrito Nacional.
0: Vaya a la pradera ahí.
2: Bueno, miren,
3: está bien.
2: En otro sentido, yo vi una entrevista al secretario general del Partido de la Liberación Dominicana, Johnny Pujols. Me llama mucho la atención que en casi todas las entrevistas que se le hacen a los dirigentes del Partido de la Liberación Dominicana se le pregunta si sobre la posibilidad de alianza con otros partidos de cara a las elecciones del año 2028. El secretario general, al igual que el presidente del partido en su momento, han sido tajantes, no está en la agenda del Partido de la Liberación Dominicana el tema de alianzas. El Partido de la Liberación Dominicana está trabajando en el seno de la sociedad dominicana, tratando de cambiar la mentalidad de mucha gente, de cómo se gobierna un país. Renovando su liderazgo, no solamente cambiando jóvenes o viejos por jóvenes, sino llevando ideas nuevas a su partido y tratando de sembrarse de nuevo en el corazón de la sociedad dominicana. La sociedad dominicana tiene una ventaja con relación a otros tiempos, es que ahora puede sacar conclusiones de quienes han dirigido el país y cómo le ha ido el país en cada uno de los momentos que se ha dirigido por diferentes personas, diferentes presidentes en la República Dominicana. El secretario general PLDista habló también de cuál es la prioridad del Partido de la Liberación Dominicana ahora mismo. Mucha gente se atrevió a hablar de la posible desaparición del Partido de la Liberación Dominicana en algunos momentos. Y, de acuerdo a lo que plantea el secretario general, el Partido de la Liberación Dominicana va a competir por los primeros lugares en las próximas elecciones. Y es la aspiración que tiene el PLDismo en este momento. Por eso, ellos están tratando de calar de nuevo y hacer que la gente comience a comparar una cosa, un momento y el otro. Surgen cosas, y yo a veces me pienso, son a destiempo. Por ejemplo, tuvimos los cacerolazos hace una semana, yo me dije por dentro, y no lo quise comentar para no herir a nadie, pero yo me dije, son a destiempo los cacerolazos. Solamente van a llamar la atención como una forma de decirle al gobierno, nosotros estamos aquí. Pero no es posible aguantar 2 años, de aquí a las elecciones presidenciales, aguantar 2 años tocando cacerola, porque hasta los vecinos te van a tirar miado de la ventana del lado. Entonces, yo dije, son a destiempo, pero van a advertirle al gobierno que la clase media está aquí y que nosotros te llevamos al poder haciendo esto justamente.
3: Escúchame, Peña, ¿quién fue que empezó a convocar esos cacerolazos? ¿Quién fue?
2: Una cantante, creo que Mary.
3: Meli. ¿Y después Meli, qué pasó? Meli, no, y se no, sumó otra persona.
5: ¿Se refiere al 2020?
3: No, ahora.
2: Los de ahora.
3: Ahora. ¿Y luego qué pasó con esos que empezaron a
6: convocarlo?
3: ¿Se reunieron y después?
7: Con el presidente.
3: Bien, gracias. El fue.
2: Se cayó.
3: El adiós.
2: Bien, gracias. Se cayó.
3: Entonces, ¿hay un mensaje claro?
2: Exactamente. Entonces, hay cosas como que van poniéndose en el momento, en el ambiente, y luego pasan de moda. Recientemente se habla de debate político. Uno de los logros que ha conseguido la sociedad dominicana es que hayan sectores que se interesen por hacer que los políticos tengan que exponer ante la sociedad dominicana sus planes de gobierno, sus ideas de gobierno, para que la sociedad dominicana pueda sacar conclusiones. Pero, igual digo, un debate en este momento, ¿cómo lo justificamos? Estamos a 2 años de las elecciones presidenciales. No hay un estatuto que establezca, una regla que establezca que tiene que combatir, que tienen que ir a debate de manera obligatoria. No. Incluso yo siento que los debatientes han manejado el debate si le conviene o no. En un momento, por ejemplo, cuando se comenzó a hablar de la necesidad de que debatieran, quien estaba delante en las preferencias electorales dijo, el que está en primer lugar no necesita debatir. Posteriormente,
6: ¿cuánto faltan para un proceso electoral?
2: 2 años. Entonces, ¿por qué ahora los debates? ¿Por qué ahora los debates? Pero pienso que hay sectores que sí tienen intereses en eso. Posteriormente,
7: ¿qué tiene de malo eso?
2: No tiene nada malo.
7: Ahora,
2: pero creo que se hace tiempo y se va a desgastar.
7: Ahora, después, pasado, mañana.
6: No tiene sentido eso.
2: No tiene sentido. Yo creo que no tiene sentido. En el 2024 fueron a debate. En el 24, sobre todo, habían sectores, habían grupos políticos que insistían con la necesidad del debate. Finalmente, el presidente, en ese momento, fue al debate, estando en primer lugar, parece ser que muchos fueron por lana y salieron por trasquilado. Muchos sectores no salieron bien del debate, el presidente salió bien y luego ganó las elecciones presidenciales también. Entonces, pienso que el tema del debate también va a caer en el desuso dentro de 2 o 3 días. Y sí, reitero, yo creo que es un paso de avance para la sociedad dominicana lograr que sus dirigentes políticos tengan que ir a los medios de comunicación a debatir las ideas que van a implementar desde el gobierno, desde los curules, desde los ayuntamientos, para defender a su población. La sociedad dominicana no necesita parlanchines, la sociedad dominicana necesita gerentes que vayan al Estado a hacer buenos negocios en favor de los intereses de la República Dominicana. Que vayan al Estado a defender a la sociedad dominicana y que vayan a servirle a los dominicanos. Súbelo.
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11: 6:30.
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8: Gracias por mantener la sintonía. Somos la opción de la tarde para que el país se exprese. 6:35 minutos. 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Bueno, tengo con nosotros a un gran amigo de muchos años, y también junto a él anda una persona que al igual ya hace unos cuantos años que nos estamos tratando. Nos visita la tarde de hoy el doctor Ramiro García, y también está con nosotros la ingeniera Chardiris Marcelino. Ellos, vamos a conversar con ellos sobre temas importantes, sobre todo el nuevo código penal. Doctor Ramiro, bienvenido a La Opción, usted de acá, de la familia.
9: Muchísimas gracias, John Hernández. Sí. Para mí es un grato placer poder dirigirme a todo el país a través de esta gran plataforma, Independencia FM. Siempre me he sentido familia, como una familia.
8: Sí, te lo sabes.
9: De este grupo Telemicro.
8: Sí, sí.
9: Más de casi 30 años.
8: Sí, así mismo.
9: Tenemos aliados, ¿no?
10: Caminando, sí, sí.
9: Caminando juntos.
8: Sí, claro. Menos.
9: Pues bien, usted sabe, John, que siempre otra vez es hemos venido aquí a hablar de lo que son los problemas de la vista. Mm. Pero ahora venimos a hablar de otro tema.
8: Sí, pero vamos a también dejar que la ingeniera nos salude.
1: Ah. También. Muchísimas gracias. Saludo al pueblo dominicano a esta hora.
8: Qué bueno, sí. Díganos, doctor, su motivo, la presencia suya con nosotros acá en la opción.
9: Muy bien, John Hernández. Usted sabe que nosotros tenemos casi 30 años trabajando en el área social, ¿no? Uh-huh. Y yo he estado trabajando cara a cara con el pueblo y he podido ver con mis propios ojos el sufrimiento del pueblo dominicano. Y ese sufrimiento tan grande, siempre he creído que lo que está pasando en este país con relación a lo que es la corrupción y la impunidad, creo que ya está llegando al cielo. Entonces, fíjese que la Constitución de la República fue creada por Duarte, Juan Pablo Duarte, en 1844. Desde ese entonces, la Constitución de la República ha sido modificada 40 veces. Pero nosotros entendimos que la Constitución de la República está comprendida, tres poderes están en la Constitución. Y usted sabe que todos los países se rigen por una Constitución. Entonces, hemos observado que no está completa. ¿Por qué? Porque nosotros entendemos que le hace falta un poder.
8: ¿Qué le falta?
9: Sí, que es el poder que nosotros hemos creado. Usted sabe que si nosotros hacemos una mesa y le ponemos tres patas, automáticamente esa mesa se va a caer, pero si le ponemos cuatro patas no se cae, lógicamente, ¿no?
8: Sí, sí.
9: Entonces nosotros hemos creado lo que es el claustro mayor de la República Dominicana.
8: ¿El claustro?
9: Claustro mayor.
8: ¿En qué consiste eso?
9: Es un proyecto, y yo voy a dejar que la ingeniera Yaldiris Marcelino entre en detalles con relación a ese proyecto importante, porque ese proyecto importante va a traer como consecuencia, después de ser aprobado, que vamos a dejarle un legado a la República Dominicana donde ya no va a ser posible la corrupción y la impunidad. Esa es nuestra meta, y vamos a aprovechar a llamar al pueblo, después que la ingeniera entre en conversación con el pueblo, apoyar este proyecto, y ella le va a decir sobre la importancia que tiene la ejecución del claustro mayor de la República Dominicana.
1: Sí.
8: Adelante, ingeniera.
1: Bueno, es un proyecto de ley para lo que es constituir el poder de control y fiscalización del Estado.
10: O sea, es un anteproyecto.
1: No, un proyecto.
10: Un proyecto, okay.
1: Porque un anteproyecto es que
10: cuando
1: uno
10: ya está,
1: que uno lo lleva.
10: Sí, cuando se lo recibe.
1: Y los congresistas lo revisan, y si ellos entienden, lo aprueban. Pero está un proyecto. ¿Por qué? Porque va a ser llevado al Congreso con la firma que establece la Constitución de la República. ¿Qué establece la Constitución? Que un 2% de ciudadanos se pueden juntar para llevar un proyecto. Y el Congreso está en la obligación de fungir como asamblea revisora. Y luego que lo revisa, entonces lo somete al pueblo a través de un referendo probatorio. Si el referendo probatorio pasa con un 30%, pues ya es una ley.
8: Pero el fondo del proyecto, o sea, el objetivo, ¿cuál sería?
1: Nosotros, el objetivo principal es modificar el artículo 4 de la Constitución de la República Dominicana. ¿Para qué? En vez que sean tres poderes, que sean cuatro. Uh-huh. Entonces este poder va a ser dirigido directamente por el pueblo.
8: Sí, sí, pero a lo que me refiero es, o sea, ya creado, en el hipotético caso, ¿cuál sería la función de ese?
1: ¿Cuál sería la función? Sí. La función principal de este poder es que ya no va a ser el Consejo Nacional de la Magistratura que va a designar los jueces, sino este poder. Que va a designar los jueces, el procurador, va a designar los miembros de la Cámara de Cuentas, los miembros de la Junta Central Electoral, los jueces del Tribunal Superior Electoral, los jueces del Tribunal Constitucional y otros funcionarios que requieren de control y fiscalización.
10: ¿Y cómo serían electos los miembros de ese poder?
1: Este poder va a ser electo a través de lo que es voto colectivo.
10: Explíquenme el voto colectivo.
1: El voto colectivo a través de las organizaciones sin fines de lucro que están organizadas según la ley 122-05 de la República Dominicana.
11: Pero usted me habló del referéndum, porque es que esa iniciativa choca con la Constitución de la República.
1: No choca.
11: Choca. Porque primero debe aprobarlo el Congreso, y luego entonces debe el Congreso crear la ley de referéndum, que no está.
1: Sí está.
11: Que no está.
1: Sí,
11: porque está. La Constitución lo manda, pero recientemente el Tribunal Constitucional le recordó a los congresistas que había que crear la normativa.
1: Pero para eso mismo vamos a crear todo, porque se va a reformar, para crear todo, porque lo contempla. Entonces, si lo contempla, hay que cumplirlo de ley.
11: Usted me está diciendo que de nuevo la Constitución hay que modificarla.
1: Es una necesidad.
11: ¿Está diciendo eso de nuevo?
1: Sí, es una necesidad, porque primera vez en la historia de la República Dominicana,
11: sí,
1: esto va a ser modificado en beneficio del pueblo.
11: Ah.
1: Como el doctor lo dijo, 40 veces. Pero siempre ha sido modificada, ¿para qué? Para beneficio de los políticos. Y primera vez en la historia va a ser modificada, ¿para qué? Para beneficio del pueblo. Primera vez.
9: Sí, muy bien. Lo que ocurre es que, fíjense que Duarte, que fue el que creó la Constitución, Duarte entendió que con tres poderes no iba a ser suficiente para mantener lo que es un Estado gobernado justamente. Entonces, pero Duarte pensó en el cuarto poder, pero pensó crear el cuarto poder a través de los ayuntamientos, porque son los ayuntamientos que están cara a cara con los pueblos.
11: Uh-huh.
9: Eso fue Duarte. Pero tuvo la, ¿cómo diríamos? Tuvo la...
1: En la práctica ahora es diferente.
9: Hubo una situación ahí que un general, que ustedes saben quién fue, Pedro Santana,
11: ajá,
9: lo mandó al exilio cuando ella estaba pensando en agregar el cuarto poder a la Constitución y no lo pudo lograr. Entonces, la Constitución no quedó equilibrada, quedó coja. ¿Qué es lo que nosotros queremos hacer ahora? Agregar ese cuarto poder para enderezar, para que haya equilibrio. ¿Qué ocurre con eso? Cuando nosotros logremos ese objetivo, ya no va a ser posible corrupción aquí en el país, tampoco impunidad. Porque en la misma Constitución, con su cuarto poder, que es el cuarto poder que se va a encargar de vigilar, no va a ser posible.
11: Uh-huh.
9: Es más, y aprovecho la oportunidad para decir al pueblo dominicano que ustedes tienen poderes, según la Constitución, tienen poderes hasta para hacerle juicio político al presidente de la República y a los funcionarios también, cuando se llevan el erario público en las uñas. Ustedes saben que cuando el erario público, los funcionarios se lo llevan, no puede un país desarrollarse, porque el dinero es el dinero que se necesita para que los proyectos puedan fluir. Pero si se lo llevan, ¿cómo fluyen los proyectos que van en beneficio del pueblo dominicano? De ninguna manera.
11: Oigan esto, José Alejandro Vargas, en su cuenta de Twitter. El referéndum, la ley que olvidaron los legisladores.
1: La olvidaron porque no le conviene.
11: Como paradoja inevitable, eso él escribió este fin de semana en su cuenta.
1: Sí, no le conviene.
11: Como paradoja inevitable e inentendible, los propios legisladores que en la reforma constitucional del 2010 se constituyeron en Asamblea Nacional Revisora para aprobar el referéndum, un mecanismo constitucional, porque te estableció una constitución que obliga a que la ciudadanía sea consultada para la toma de decisiones importantes que afectan las estructuras esenciales del Estado, como las reformas constitucionales. Transcurridos 16 años, los honorables congresistas continúan sin completar la buena obra que comenzaron. No han aprobado la ley de referéndum, que yo le dije no está aprobada.
1: La ley, pero está en la Constitución.
11: No, la Constitución está ahí. Yo le dije, está en la Constitución, sí, pero la ley
1: sí,
11: no.
1: Sí, pero eso es lo que vamos
11: la
1: a hacer.
11: La ley no. Entonces, yo le estoy diciendo, hay que modificar la Constitución, porque hay que hacerle un mandato a ellos, porque está contemplado, pero no tiene ley.
1: Pero que lo vamos
11: no a se aplica. Entonces no se puede aplicar esto primero si lo otro no está.
1: Es que lleva un mandato primero.
11: Entonces,
1: porque vamos con un 2% de firma.
11: Para materializar la participación directa del pueblo en asuntos de alta relevancia social y económica y política para la colectividad. Pero lo que usted me está planteando entonces sería redundar, porque está lo del referéndum en la Constitución. Y esto entonces sería lo mismo que referéndum.
1: No, lo que pasa es que esto va con un 2% de la firma para establecer esa
9: 160
1: ley.
9: Mil.
1: Porque un paso.
9: Firma necesitamos para eso, para lograrlo.
1: Ya llevamos 40 mil firmas colectadas. Y son 160 mil. Para que esa ley que usted está leyendo, ellos tienen que aprobarla.
9: Con esa firma, sí.
1: Porque se la está solicitando el pueblo. Sí. Y lo dice la Constitución, tienen que cumplir con la Constitución.
11: Sí, hay.
1: Pero ese no es el primer paso.
8: No necesariamente por el hecho de que tenga 160 mil firmas, se tiene que aprobar ese proyecto de ley. No necesariamente.
1: De referendo, sí. Porque eso es lo que establece la misma Constitución.
8: Mm-mm.
1: Sí, claro. Claro que sí.
11: No. Creo que son 200 mil.
1: No, son 160.
11: 160, que manda lo de referéndum.
1: 160, es 2% lo que dice la Constitución.
11: Sí, un 2%, un 160.
1: Un 2%.
11: 2%.
1: Ellos para tienen que referendum. Cumplir con la que la Constitución
11: pero
1: dice.
11: Pero ¿qué pasa?
8: Usted puede, si un proyecto es inconstitucional, no está obligado a ser sometido.
1: No, es que es constitucional.
11: Es que es constitucional.
1: Sí. Es constitucional.
11: ¿Cuál es el tema?
1: El tema de lo que habla Candelario, que es la ley.
11: O sea, ¿cuál es el tema? Tú puedes recolectar tus 160 mil firmas, pero ¿dónde está la ley de aplicación del referéndum?
1: Pero que primeramente vamos a aplicarle la ley. Con las 160 mil firmas, el Congreso tiene que aprobar la ley. Tiene que aprobarla. Porque se lo está pidiendo la cantidad de firmas que está establecida en la Constitución.
11: Ustedes con esa iniciativa lo que están buscando es colectar firmas para demandarle al gobierno,
1: claro,
11: demandarle al gobierno que cree la ley que le da vida al referéndum.
1: Y luego,
11: la aplicabilidad al referéndum.
1: Claro.
11: Entonces, eso es otra iniciativa.
8: Claro.
11: Porque por eso yo le decía, ustedes me están hablando de dos leyes que van a redundar.
1: No, no, no, son las dos juntas, porque por eso es un proyecto.
11: No,
1: una
11: pide
1: todo.
11: Una cosa y la otra es la aplicabilidad.
1: Pero todo la va a hacer la Constitución. Si la ley hay que aplicar es porque está en la Constitución.
11: Claro, pero ustedes lo que van a demandar es que se active lo del referéndum.
1: Sí, que se active el referéndum y luego active el referéndum para modificar la Constitución.
11: Pero usted me está hablando de una iniciativa que crearía mecanismos para suplantar entidades que ya están constitucionalmente hablando. O sea, me está hablando de que se elegiría de manera directa los miembros de la Suprema Corte de Justicia, del Tribunal Constitucional.
1: Pero ese es el segundo paso del proyecto.
11: Porque
1: como dice su nombre,
8: el proyecto. El primero y el segundo es parte del proyecto.
11: Pero todo eso.
1: Sí, pero parte del proyecto.
11: Pero lo que quiero es que entendamos algo. Cada cosa tiene su fase por etapa. Una cosa es, primero, hacer la colección de firmas, la colecta de firmas.
1: Eso es lo que estamos trabajando.
11: Para activar, exigirle al Congreso que active lo del referéndum. Perfecto.
1: Para que sea el pueblo.
11: Perfecto, perfecto. Pero después, habría que modificar la Constitución para entonces sacar de ahí el Consejo Nacional de la Magistratura.
1: Que eso es lo que vamos a lograr.
11: Entonces, otra cosa.
1: Sí, no, porque el proyecto
11: contempla dos
9: etapas. Es por etapas.
1: Sí, si usted. Yo le doy un proyecto a leer, usted se va a dar cuenta que lleva un engranaje. Por eso que se llama proyecto. Un proyecto es algo que se proyecta.
11: Sí, sí, sí.
1: Se proyecta.
11: Perfectamente.
1: Y entonces, si desde el principio lo leemos, vamos a ver que lleva un engranaje.
11: Okay.
1: ¿Para qué? Para lograr la fase final. ¿Cuál es la fase final? Modificar la Constitución para crear el poder de control y fiscalización.
11: Bien.
1: ¿Qué es necesario?
11: ¿Y en qué pasos están ustedes? Porque me dicen que tienen 40 mil firmas.
8: ¿Qué hacemos entonces con la qué haríamos con la Cámara de Cuentas?
1: La Cámara de Cuentas quedaría igual, pero ya va a ser elegida por el cuarto poder.
11: O sea, los miembros.
1: Los miembros.
11: Los miembros.
1: Y ya tendrían que, porque usted sabe que ahora la Cámara de Cuentas hace su fiscalización y se la pasa al Congreso. Ya no sería el Congreso. Ya tendría que pasársela al poder de control y fiscalización.
10: Usted hablaba de que los miembros serían electos de las organizaciones sin fines de lucro, ¿Cómo se justifica eso? ¿Por qué serían los miembros de las ONG?
1: ¿Por qué contemplamos nosotros las ONG? Porque este es un queremos este poder. Lo que contemplamos es que no sea político, que no tenga un matiz político, sino de la sociedad civil. Entonces, las asociaciones sin fin de lucro en este país están organizadas, lo más recomendable para lograr el objetivo lo más rápido posible tiene que ser con las asociaciones. ¿Por qué? Porque los tres poderes, el poder ejecutivo es político, el poder
9: legislativo
1: es político.
11: Pero es que todos somos políticos.
10: ¿Y qué porcentaje de la población pertenece a las organizaciones no gubernamentales, a las ONG?
1: ¿Qué porcentaje?
10: Sí.
1: Yo diría que todos. Yo diría que todos. ¿Por qué? Porque todos mínimamente pertenecemos a una junta de vecinos. Usted vive en un apartamento y en ese apartamento tengo yo la seguridad que es un presidente de una junta de vecinos.
11: Una junta de condominio.
1: Que se reúne.
11: De condominio, sí.
1: Sí.
11: Debe existir.
1: Debe existir.
11: Debe existir.
1: Entonces todos pertenecemos.
11: Sí, pero también todos somos políticos. Ahora, una cosa es que no sea partidista.
1: Claro, eso es.
11: Que no sea partidista porque todos somos políticos. Pero no podemos hablar, por ejemplo, de modificar constitución sin el concurso de los políticos, porque claro, la constitución es política.
1: Claro que sí.
11: Entonces,
1: sí.
11: Debe de haber una participación de la política, del político también.
1: Claro, los congresistas.
9: Sabemos que quien creó esa constitución fue el político más grande que ha pasado por la República Dominicana, que fue Eduardo.
1: Claro.
9: Eso lo reconocemos.
1: Claro, porque la política. Claro.
9: Y hablando de las asociaciones sin fines de lucro, ahí están incluidas las iglesias, las juntas de vecinos, las asociaciones. Todo lo que tiene que ver con sociedad.
1: Claro.
9: Nosotros le vamos.
1: Sociedad civil.
9: ¿Por qué usted cree que nosotros creamos este proyecto? Fue porque yo vi la situación y vi, pues yo creo que este país, con lo que produce este país anualmente, da para mantener todos los dominicanos. O sea, no mantenerlos, sino hacer proyectos, porque pues no se le puede dar el pescado. Yo entiendo que no se le puede dar pescado al pueblo, pero sí proyectos se le puede dar
1: la vara para
9: que pesquen. Y entonces, ¿qué pasa? Que el dinero que está produciendo este país, según yo investigué y he visto, se lo están llevando para otros países, para bancos suizos. No debería ser, mientras que muchos dominicanos muriéndose de hambre. Eso es lo que nosotros queremos impedir con este proyecto. No nos vayamos más lejos. ¿Por qué nace? ¿Por qué usted cree que el doctor Jacín, que ustedes conocen la historia, porque eso está en todas las redes sociales y todos los periódicos, 15 mil millones de pesos? ¿Usted sabe cuántos dominicanos se pueden ayudar con esos 15 mil millones de pesos? Pero me lo lleva un solo hombre. Aparte de mucho más, se están llevando el erario público. Entonces, nosotros lo que queremos hacer es dejarle un legado a este país para impedir la corrupción.
8: Doctor, muchísimas gracias. Éxito y suerte en la iniciativa.
11: Y antes de irse, el próximo paso, ¿cuál es el que van a dar? El próximo.
1: Terminar de recolectar la firma para exigirle al gobierno que se cumpla el referéndum, la ley.
11: No, no, al gobierno no, al Congreso.
1: Sí, al Congreso, al gobierno.
11: No.
8: Al Congreso, no.
1: Al Congreso, la solicitud.
11: No, el gobierno tiene que ir a
9: ver con el Congreso.
11: No, al Congreso.
1: Al Congreso, tiene que crear la ley.
11: No, al Congreso.
1: Tiene que crearla.
11: Bueno,
8: doctor,
1: me permite.
8: Tenemos que irnos.
11: Es el tiempo.
8: Solo Michael.
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0: 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Yo soy la radio, buenas noches. Hoy dedicando la programación completita a nuestro director Franklin Reyes, el Super Zorro. De cumpleaños, nuestro director, el Super Zorro. Felicidades, deseando mucha salud, sabiduría, larga vida para nuestro director de estaciones de radio Telemicro, el Super Zorro. Que los cumpla feliz, el Zorro. Hoy sí, atención el hombre. ¡Qué buena! 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
2: Señores, en ambiente, vamos a poner en ambiente. ¿Qué le parece si hacemos la clave?

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14: 7:30.
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0: 7 de julio. ¡Cuánta gente! Para la Plaza Grande de la Cuesta, Plaza Marte, carretera Santiago La Cuesta, frente al cuartel.
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